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1: Son las 6:28.
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6: No me falles.
7: A finales de los años 60 y principios de los 70 surgieron dos series japonesas que se convirtieron en nuestras favoritas. La primera de ellas, Ultraman.
8: Ultraman, Ultraman, Ultraman.
7: Un superhéroe de 40 metros de altura que llegó del planeta Ultra. Hayata era un piloto de la patrulla científica quien muere en un accidente. Ultraman lo resucita y lo invita a que protejan a la humanidad juntos. Así que ahora serán uno solo. Y cuando Hayata necesitara transformarse en Ultraman, usaría una cápsula llamada Beta.
9: El indicador de Ultraman le anuncia que le queda muy poca energía. ¡Adelante, Ultraman!
7: La otra serie fue Ultra 7 o Ultra 7.
10: Seven.
11: Seven.
7: Muy parecida a la serie de Ultraman. En una ocasión, dos alpinistas se encontraban escalando una montaña. Los dos tuvieron un problema con su soga, y para evitar que los dos murieran, uno de ellos cortó la soga y se dejó caer al vacío. Ultra Seven, al ver esto, lo salvó, y para honrar su valor, decidió copiar su forma física y se hizo llamar Don Morobochi, para así poder unirse al Escuadrón Ultra y poder combatir a los extraterrestres que atacaban la Tierra. Cuando el Escuadrón Ultra estaba en problemas, Dan sacaba de su bolsillo unos lentes con bordes rojos, con los cuales se transformaba en Ultra 7.
12: Ultra 7, te hemos estado esperando. Por fin acudes a la cita.
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1: Son las 6:46.
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2: Son las 6:58.
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2: Son las 7:29.
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2: Imagínate describirle tu aplicación ideal a alguien y que en minutos ya exista. Eso es Lovable, una plataforma que convierte texto en aplicaciones web reales. Sin código, sin programadores. Le dices, ¿qué necesitas? En lenguaje normal, como explicándole a un amigo. Y la inteligencia artificial construye todo. Diseño, formularios, bases de datos, flujos. Yo la usé para armar una aplicación que toma mis conversaciones con clientes y genera una propuesta web lista para aceptar, como tener un asistente que nunca duerme ni cobra horas extra. Ideal para consultores y freelancers que quieran dejar de perder el tiempo. Sígueme en luisqg.com/mail.
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1: Son las 7:45.
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1: Son las 8 en punto.
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1: Son las 8:31.
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2: Son las 8:44.

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1: Son las 9:01.
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1: Soy Daniela Anguiano y esto es Música W. ¿Cuál es el futuro de la música? Seguro has escuchado casos donde la inteligencia artificial ha tomado relevancia en la industria musical, como cuando Paul McCartney anunció que sacaría la última canción de los Beatles de un demo de John Lennon de 1980, o de cuando un usuario de Twitter publicó una supuesta colaboración entre The Weeknd y Drake con más de 625 mil reproducciones.

Esta polémica llegó hasta la Academia Nacional de Artes y Ciencias de la Grabación, donde dijeron que no otorgarán premios Grammy a cualquier pieza que use inteligencia artificial. Solo músicos y creadores humanos serán reconocidos.

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1: Son las 9:31.
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1: Son las 9:46.
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3: ¿Te acuerdan de mí?
4: No me falles.
5: A finales de los años 70, en México se transmitió por primera vez una serie de dibujos animados que dejó marcada a toda una generación. Remy.
6: Por el campo voy al amanecer.
5: La serie narraba la historia de un pequeño niño que había sido abandonado y que fue adoptado por la señora Barberán, quien vivía en la aldea de Chabanón.
7: Remy, tú sabes cómo cambia el tiempo en otoño. Nunca se te olvide ver cómo se mueven las nubes.
8: De nuevo recogiendo alcachofas.
5: A la edad de 8 años, Remy fue vendido por su padre adoptivo a un actor ambulante de nombre Vitalis, quien era acompañado por 3 perros, Capi, Servino y Dulce, y un mico con uniforme de general llamado Corazón Alegre.
9: Y ahora, damas y caballeros, la compañía de teatro ambulante del señor Vitalis les presentará su espectáculo.
5: A lo largo de 51 capítulos que duró la serie, disfrutamos de las aventuras del pequeño Remy, muchas veces con alegres momentos como cuando conoció a su amigo Mafia.
10: ¿Qué pueblo es ese, eh? Johnny, aún faltan 100 kilómetros para llegar a París.
5: También hubo momentos dramáticos y muy tristes, como el caso de la muerte de Corazón Alegre, en el capítulo llamado La Muerte del General.
11: Corazón Alegre, si viste estupendo, es la mejor actuación de tu vida. Corazón Alegre.
12: Corazón Alegre había muerto.
11: Corazón Alegre, ¿por qué, señor Vitali?
5: ¿No se les hizo ojo, Remy?
11: ¿Por qué?

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1: Son las 10 con un minuto.
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1: Son las 10 con 30 minutos.
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5: No me falles.
6: En 1971, una compañía refresquera de cola cuyo eslogan era La Chispa de la Vida lanzó un jingle que se volvió muy popular.
7: Sí, sí.

El comercial mostraba a una joven que empezaba a cantar esta canción mientras sostenía en la mano una botella de este refresco. Poco a poco se le iban uniendo otros jóvenes de diferentes razas y conforme se iba abriendo la toma veíamos a una gran cantidad de jóvenes cantando en una colina. En diciembre de este mismo año, este jingle volvió a salir, pero en un tono navideño. Ahora los jóvenes sostenían una vela y en la oscuridad de la noche, al alejarse la toma, veíamos que las velas formaban un enorme árbol de Navidad. ¿Y se acuerdan de las figuras del nacimiento que venían en las corcholatas?

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1: Son las 10 con 47 minutos.
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2: El Mundial del 2026 no va a aparecer fútbol. Va a aparecer Nintendo del 86, pero con presupuesto infinito. FIFA y Lenovo presentaron Fútbol AI. Y no es exageración, quieren que este sea el torneo más tecnológico de la historia. Primero, Fútbol AI Pro, un chat GPT que solo habla fútbol, analiza millones de datos y le da a las 48 selecciones la misma inteligencia táctica. El punto es claro, emparejar la cancha. Ya no es solo quién corre más, sino quién pregunta mejor. Segundo, cada jugador tendrá su avatar 3D real. El fuera de lugar ya no será una línea sospechosa, sino una animación precisa, casi como ver Italia 90 en videojuego, pero sin píxeles cuadrados. Y tercero, cámara en el árbitro. Ahora sí sabrás por qué no marcó esa falta. Reitero, el balón sigue rodando, pero el que manda es el algoritmo. Sígueme en luisgeige.com y en los espacios informativos de W Radio.
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1: Son las 11 en punto.
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3: Soy Melissa Mochulske y

0: ganas de probar. Y es que déjenme decirles que no es su poca fuerza de voluntad. Esto está perfecta y científicamente calculado. Cuando remojas una galleta en leche, en realidad cambias todo sobre ella. La textura, el sabor y su composición química. El secreto es un grupo de aditivos químicos llamados emulsionantes. Hay algunos líquidos que no se mezclan naturalmente, por ejemplo, agua y aceite. Los compuestos que logran que estos dos líquidos opuestos coexistan felices se llaman emulsionantes.
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0: ¿Y a qué viene esto al caso con las deliciosas galletas? Déjenme decirles que tanto el chocolate como la leche contienen emulsionantes. Los que están en el chocolate permiten que los ingredientes grasos, como el aceite y la manteca de cacao, se mezclen con ingredientes sin grasa, como el agua y el cacao en polvo, además de mantener la grasa en la leche. Esta deliciosa magia, conocida también como ciencia, es llevada al siguiente nivel cuando las galletitas son de chocolate y se sumergen en leche, o bien cuando las galletitas son de vainilla y se sumergen en leche con chocolate. ¿Por qué? Porque los emulsionantes de ambas sustancias interactúan en la lengua, logrando una tremenda explosión en las papilas gustativas, porque la leche calma la dulzura intensa del chocolate y los emulsionantes ayudan a suavizar el sabor, lo que le da la perfecta relación de sabor y textura a la galleta. Así que ya lo sabe, la próxima vez que lo critiquen por andar chopeando, dígales a los envidiosos que solo está llevando a cabo una experiencia científica y culinaria de primer nivel. Soy Melissa Mochulske y este fue el secreto detrás de las galletas remojadas en leche a mi manera.

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1: Son las 11 con 29 minutos.
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3: Son las 11:42.
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camina plácido entre el ruido y la prisa y piensa en la paz que se puede encontrar en el silencio. En cuanto sea posible y sin rendirte, mantén buenas relaciones con todas las personas. Enuncia tu verdad de una manera serena y clara, y escucha a los demás, incluso al torpe e ignorante. También ellos tienen su propia historia. Esquiva a las personas ruidosas y agresivas, pues son un fastidio para el espíritu. Si te comparas con los demás, te volverás vano y amargado, pues siempre habrá personas más grandes y más pequeñas que tú.

Disfruta de tus éxitos lo mismo que de tus planes. Mantén el interés en tu propia carrera, por humilde que sea. Ella es un verdadero tesoro en el fortuito cambiar de los tiempos. Sé cauto en tus negocios, pues el mundo está lleno de engaños. Mas no dejes que esto te vuelva ciego para la virtud que existe. Hay muchas personas que se esfuerzan por alcanzar nobles ideales. La vida está llena de heroísmo. Sé sincero contigo mismo. En especial, no finjas el afecto y no seas cínico en el amor, pues en medio de todas las arideces y desengaños, es perenne como la hierba. Acata dócilmente el consejo de los años, abandonando con donaire las cosas de la juventud. Cultiva la firmeza del espíritu para que te proteja en las adversidades repentinas. Muchos temores nacen de la fatiga y la soledad. Sobre una sana disciplina, sé benigno contigo mismo. Tú eres una criatura del universo, no menos que las plantas y las estrellas. Tienes derecho a existir. Y sea que te resulte claro o no,

eso. Debes estar en paz con Dios, cualquiera que sea tu idea de Él, y sean cualesquiera tus trabajos y aspiraciones, conserva la paz con tu alma en la bulliciosa confusión de la vida. Aún con toda su farsa, penalidades y sueños fallidos, el mundo es todavía hermoso.

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3: A ver, checa esto. Tienes una foto con un letrero en inglés. Y con un clic, el texto cambia a español, pero conservando la misma tipografía, el mismo tamaño, como si siempre hubiera estado ahí. Magia pura a nivel Arizandi. Eso es lo que acaba de presentar Google con Pix, su nueva aplicación de edición con inteligencia artificial. Puedes mover objetos dentro de la foto, cambiar palabras hasta traducir carteles completos. Es como tener a David Copperfield haciendo trucos con tus fotos, pero desde tu teléfono. Llega este verano para suscriptores Pro y Ultra. Así que editar fotos nunca volverá a ser igual. 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
5: Hay que dejarlo claro. Los fuegos artificiales afectan a nuestras mascotas y lo ideal sería que no sucedieran. Seamos conscientes de que el oído humano capta entre 0 y 120 decibeles, mientras que los perros y gatos captan el triple. Esto sin contar la visión más aguda con la que cuentan y las luces pueden molestarles. ¿Qué hacer para superar el mal rato? Previamente juega con ellos para que se cansen y se sientan acompañados. Que muerda su juguete favorito le puede ayudar a calmar la ansiedad. Cierra puertas y ventanas y utiliza música calmada. Hay videos en YouTube que cumplen con esta función. Si por algo le toca estar solo, no lo amarres ni lo encierres en un espacio reducido. Nada mejor que estar en su lugar favorito. Si en otras ocasiones de plano se ha puesto muy mal, consulta con un veterinario si le puedes dar algún medicamento que lo relaje. O bien, hay un método llamado Telling Touch que consiste en ponerle vendas, sin apretar mucho, alrededor de su cuerpo para que sienta suavidad en su piel y se relaje. Temblorina, lloriqueos, gruñidos, baba en exceso o caminar o dar vueltas sin sentido pueden ser señales de miedo o ansiedad, por lo que hay que estar muy atentos. Sabemos que tronar cohetes y fuegos artificiales es muy divertido, pero piensen lo mal que la pueden pasar los animalitos.
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5: En 1982, el Instituto Nacional del Consumidor lanzó una campaña para promover el uso útil del aguinaldo para no malgastarlo. La frase promocional fue: regale afecto, no lo compre. Y esta se vio reforzada con el lanzamiento de una canción que definitivamente hizo que jamás olvidáramos ese mensaje. ¿La recordamos?

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6: La mayoría de las veces, los inventos surgen por la necesidad de practicidad. Este fue el caso del abrelatas, que curiosamente se inventó 48 años después de la lata misma. Todo inició en 1810, cuando Peter Durand mejoró el proceso de conserva de comida que existía en la época. Se calentaba la comida dentro de una lata y se sellaba completamente. Lamentablemente, el sistema no era tan amigable, ya que prácticamente el instructivo decía: abra la lata con cincel y martillo. Inicialmente, la lata de conserva se utilizaba para transportar la comida de los ejércitos francés e inglés. En 1846, las latas se hicieron muy populares, pero fue hasta 1858 cuando el estadounidense Ezra Warner inventó el abrelatas, que era una mezcla entre una navaja y una bayoneta que se introducía en un borde de la lata y se giraba con fuerza. Un movimiento bastante peligroso, pero que significó que el consumo de alimentos en latas de conserva aumentara significativamente.
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5: Durante el Mundial de Estados Unidos en 1984, para los que éramos coleccionistas de tarjetas conmemorativas, los Chiclets Adams sacaron una colección de tarjetas Upper Deck con los jugadores más importantes de las selecciones participantes. Estas venían en un sobre metálico que incluía 4 estampas y un holograma, y este a su vez en un sobre con Chiclets Adams como Bubaló, Motitas, entre otros.
6: Vive la acción con los mejores jugadores del mundo. Búscalos en las tarjetas Upper Deck oficiales del Mundial 94. Que junto con tus gomas de mascar favoritas.
7: Vienen los paquetes de la selección mundial Adams.
8: Sus datos, sus uniformes.
9: Y las mejores gomas de mascar.
8: ¡Wow!
6: Además puedes sacarte espectaculares.
8: ¡Hologramas!
7: Yo estoy armando mi colección. ¿Y tú?
8: ¡Sí!
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4: El RUAC, Registro Único de Animales de Compañía, o conocido de manera informal como el CURP para las mascotas, ya es una obligación desde el 1 de abril en la Ciudad de México. El registro aplica tanto para perros y gatos, pero también incluye reptiles, loros, conejos y todos aquellos animales que se encuentran bajo el cuidado de un humano. Bajo la ley, ahora son considerados seres sintientes y en lugar de ser llamados animales domésticos, son etiquetados como animales de compañía. Las multas por no hacer el registro pueden ir de los 2,000 a los 3,000 pesos y o arresto de entre 24 y hasta 36 horas. Los beneficios del RUAC son el acceso a campañas gratuitas de vacunación, esterilización y desparasitación, atención médica en el Hospital Veterinario de la Ciudad de México y el apoyo para localizarlas en caso de robo o extravío. El registro se realiza en la página ruac.cdmx.gob.mx de forma gratuita. Solicitan tus datos como nombre completo, edad, dirección, género, escolaridad, teléfono y el tipo de vivienda. De tu animal de compañía necesitas fotografías de diferentes ángulos, información sobre su salud y rasgos característicos. Al finalizar, la plataforma te genera la clave RUAC. De esta manera, tenemos una nueva herramienta para mejorar la responsabilidad de tener un animal en casa.
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1: Si tu perro está obeso, hay varios consejos básicos que puedes conseguir para mejorar su condición. Lo primero es aumentar la actividad física. Sacarlo a hacer sus necesidades 2 veces al día puede que no sea suficiente. Salgan a trotar o jugar en el parque. Recuerda que esto además le ayuda a socializar y acostumbrarse a otras personas y a otros animales. Reduce las porciones. En los empaques de los alimentos puede sugerirse la cantidad de acuerdo al peso. Por ejemplo, un perro de 7 a 10 kilos debe comer entre 115 y 150 gramos. Si además le das otras golosinas, entonces sírvele la cantidad mínima indicada en la tabla. En este proceso evita premiarlo con comida. La recompensa puede ser jugar un rato con su pelota o muñeco favorito. Si consideras que está gordito o gordita porque come muy rápido, hay muchos juguetes diseñados para evitarlo, como los que esconden en su interior las croquetas o los platos con figura de laberinto. Esta actividad, además, le hará quemar energía y trabajará sus capacidades cognitivas. Recuerda siempre apoyarte en el veterinario para crear un plan que mejore la salud de tu mascota.
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1: Son las 6:31.
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5: Son las 6:45.

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8: En 1987, Canal 5 transmitía unas cápsulas culturales que a través de acertijos ponían a pensar a los niños.
9: ¡Trabucles!
8: Estas cápsulas eran los trabucles.
10: ¿Saben ustedes qué es un trabucle? ¿Qué es un trabucle? 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
11: 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La gente, al nacer, tiene 100 años de edad y conforme pasa el tiempo, van rejuveneciendo hasta volverse niños venerables.
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14: No sé, Pepito. Todavía estoy muy grande para decidir.
13: Pues fíjate que yo voy a ser piloto de avión.
14: ¡Uy! Pero se necesitan 30 años de edad para ser piloto, mano.
13: No le hagas. Entonces, ¿cuántos años me faltan para cumplir los 30?
10: Háganme saber lo de los trabucles. 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
4: Son las 7 en punto. 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
2: Son las 7:08.

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2: ¿Te acuerdas cuando tener un coche chino era como llevar lonchera de los Thundercats en la prepa? Hoy te lo juro, quien trae un BYD o un MG hasta se estaciona con orgullo. En solo 5 años, estos autos pasaron de
3: ¿y esa marca qué?
2: A reinar el 15% del mercado mexicano. Y si le sumas los que ensamblan allá pero traen logo gringo, la cifra sube al 19%. O sea, 1 de cada 5 coches nuevos en México viene de China. El truco, cuestan menos, traen más y se ven bien, como si fueras a comprar un cassette y te regalaran el Walkman. Y aunque el gobierno ya les puso aranceles del 50%, la invasión ya ocurrió. Sígueme en luisgig.com y en los espacios informativos de W Radio.
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23: Son las 7:15.

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2: Son las 7 con 24 minutos.
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1: Son las 7:29.
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2: Son las 7:36.

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1: Son las 7:47.
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2: Son las 8:03.
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1: Hola, ¿qué tal? ¿Cómo están todos ustedes? Muy buenos días tengan. Bienvenidos a este informativo Así las cosas, buenas noticias Itácuaro el día de hoy. Ya es martes 23 de junio de este 2026. Saludos muy afectuosos desde Cabina Fantasía W, desde esta heroica ciudad de Itácuaro, que es la gran puerta oriente de este bello y gran estado que es Michoacán. Nuestro país en México, hoy estamos completamente en vivo transmitiendo este informativo que es presentado por el Centro Panamericano de Estudios Superiores, única institución educativa incorporada a la UNAM. Saludos muy afectuosos a los 14 municipios donde llegamos a través de la frecuencia correcta del 89.1 de FM y en www.fantasiaradio891mx.com para todo el mundo vía internet y en la página, en la aplicación para celulares de Radio Garden. Así también unos minutos más estamos ya en la plataforma de Facebook. Si ustedes quieren visualizar este informativo con todo lo que contiene el día de hoy, pueden hacerlo. Nos encuentra con Fantasía W Radio en Facebook. Bueno, pues damos inicio y estos son los titulares del día de hoy. En noticias locales, Toño Estrada inaugura exposición de artes plásticas por los 500 años de Itácuaro. Así también, elementos de seguridad pública y bomberos de Itácuaro atienden el reporte de un hombre con intento de suicidio. Noticias estatales, señala el CERT, pérdidas del 50% por reorganización de rutas por el teleférico allá en Morelia. El mundial de 1986 va superando al del 2026, opinan morelianos. Detiene la Secretaría de Seguridad a objetivo delincuencial en Los Reyes. Pide licencia Ernesto Núñez. Va por la gubernatura de Michoacán, Ernesto Núñez del Verde. Fortalece la Fiscalía General del Estado prevención de delito cibernético en Morelia y Itácuaro. Fortalece también Morena Michoacán la defensa de la soberanía. Alerta policía Morelia regalos de cuatrimotos a menores de edad. ¿Los ha visto cómo corren los muchachitos? No solamente cuatrimotos, sino también en las motos. Ayer, aquí afuera de Fantasía Radio, tres jovencitos, dos montados en una y uno en la otra. Aquí con las cuatrimotos y ya cuando se suben, pues se van echando carreritas. ¿Qué responsabilidad? Ellos no tienen tanta culpa, sino aquellos que se lo permiten porque veo bien las consecuencias. Va Movimiento Ciudadano contra Reforma Electoral de Michoacán. En noticias internacionales, decirles que informes de Londres, Starmer dimite como primer ministro británico. Informes de Madrid, dos sentenciados por caso de fraude de mascarillas. Sí, de mascarillas que se iban a comprarlas para lo de la pandemia, pues. Ya los detenidos. Y acá en México, ¿se acuerda cuánto fraude hicieron? El hijo de Bartlett comprando a sobreprecio ventiladores para los que tenían que ser intubados, que a la hora de la hora compró los equivocados. ¿Y ese dinero dónde quedó? Se le quedó a él y a sus cuates. En fin, ¿cuántas tranzas nos han hecho? ¿Y quiénes son detenidos? Nadie. Así fue la celebración de la campaña de Abelardo Espinela tras los resultados preliminares allá en Colombia. ¿Qué influencia ejerció Trump en las elecciones de Colombia, precisamente? 10 años del Brexit, británicos lamentan haber salido de la Unión Europea. Es el importante si somos un país, un mundo ya globalizado. Si todos los países ya están globalizados, ¿por qué? ¿Por qué salir de esos pactos que convienen precisamente a las economías? Pues de todos. En este caso, 10 años de que Inglaterra decidió salirse de ese pacto, algo parecido como el T-MEC, pues y ahora también espero que todo salga bien con el nuevo tratado que está negociando, se va a negociar con Canadá y Estados Unidos. Finaliza primera ronda de negociaciones entre Estados Unidos e Irán, con Benz asegurando que hay avances. Noches tropicales, escuche usted esto, el fenómeno que alarma a los expertos en plena ola de calor en Europa. Suiza rechaza limitar su población a 10 millones de habitantes. Ola de calor en Europa, medidas frente a altas temperaturas en Francia y Alemania, Italia y España. Informes de Miami, de la Espriela arrasó en Estados Unidos. Trump lo felicita. Líbano, monasterio cristiano recibe a chiitas desplazados por la guerra. Médicos Sin Fronteras despide a 18 empleados por abusos en Chad. ¿Qué supone para Cuba la retirada de las hoteleras internacionales que operaban en el país? Y me extraña que todavía hayan existido pues empresas extranjeras sobreviviendo allá en Cuba. Pues ya quién quiere ir, ya ni el comercio sexual que se ha tenido durante años, ya ni eso es suficiente para la deteriorada economía de los cubanos. Noticias nacionales, revira Ken Salazar a AMLO. No temía al mayo, le preocupaba soberanía de Estados Unidos. Maru Campos pide entregar a Rocha Moya. Embajador de Estados Unidos en México anuncia de comienzo de 43 mil cartuchos en un solo día en la frontera. Directo de LATAM y la visita del rey de España a México. Nueva tarjeta de crédito, nueva pesadilla. Joven denuncia intento de fraude bancario. La madre es que recorre en México buscando a sus hijos migrantes. Y la última, multan a mujer por usar su teléfono con su mano derecha. Le dice policía, a ver, viene hablando. Oiga que no, ¿cómo no? Se la vi con el teléfono en su mano derecha. Ella reveló a policía que no tenía su extremidad. Es decir, pues no tengo la mano, mire lo que tengo. Y mostró su muñón. No, bueno, así las cosas. Quédese con nosotros, damos inicio.
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3: Un día como hoy, 23 de junio del año 79. En Roma, el emperador Tito sucede a su padre Vespasiano como emperador. En 1185, en España, Sancho III de Castilla y Fernando II de León firman el Tratado de Sahagún para el reparto de las zonas conquistadas en las tierras musulmanas de Al-Ándalus. En 1683, en Estados Unidos, William Penn firma el Tratado de la Tierra con los indios norteamericanos. En 1757, en Plassey, India, el ejército británico, formado por 3.000 soldados bajo el mando de Robert Clive, derrota al ejército hindú, formado por 50.000 soldados bajo el mando de Siraj Ud Daulah, en la famosa batalla de Plassey. En 1794, en Kiev, la emperatriz Catalina II de Rusia garantiza el asentamiento judío. En 1894, en París, se funda el Comité Olímpico Internacional.

1914, en la ciudad de Zacatecas, el general Pancho Villa derrota a las fuerzas federales de Victoriano Huerta.

1942, Segunda Guerra Mundial. Primera ejecución en cámara de gas de judíos en Auschwitz. En 1959, en Estados Unidos, el gobierno libera al científico Klaus Fuchs, acusado de espionaje en el proyecto Manhattan, después de 9 años de prisión. Le permite emigrar a Dresden, Alemania del Este, donde continuará su carrera como científico. En 1968, tragedia de la Puerta 12 en Buenos Aires. Murieron 71 simpatizantes de Boca Juniors en el estadio Antonio P. Liebert.

1972, en el escándalo Watergate, la CIA investiga al presidente Richard M. Nixon y al jefe del Ejecutivo de la Casa Blanca, H.R. Haldeman, por obstruir las investigaciones de la FBI. En 1985, en las costas de Irlanda, un terrorista secuestra un Boeing 747 y hace explotar un artefacto, matando a 329 personas a bordo.

1996, en Japón, se lanza al mercado la famosa consola de videojuegos Nintendo 64.

2025. Irán dice que sus Fuerzas Armadas decidirán momento y naturaleza de respuesta a Estados Unidos. Asegura que se reservan el derecho de defenderse ante el ataque a Irán organizado dos días antes por el presidente Donald Trump de los Estados Unidos.

Bueno, pues las mañanitas en honor de las personas cumpleañeras, el día de su santo, o algún otro acontecimiento que vayan a celebrar el día de hoy, 23 de junio. Les enviamos un fuerte abrazo, deseándoles un cúmulo de bendiciones y parabienes, no solamente el día de hoy, sino todos los días de su vida. Un fuerte abrazo, mil felicidades.

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1: El pronóstico del tiempo para esta heroica ciudad de Zitácuaro, para hoy martes. Bueno, a ver, déjeme actualizar esto. 18 en estos momentos para alcanzar una máxima de 23. Por la noche descenso a 14. Bueno, pues el día estará mayormente nublado y pues hay probabilidad de lluvia, pero aquí nos indica 7 de la noche, más o menos entre 7 y 8 de la noche hay probabilidad de lluvia con un 30%. La luna continúa en su fase creciente. Ya lo sabe usted, el pronóstico del tiempo para esta heroica ciudad de Zitácuaro. 18 en estos momentos para alcanzar una máxima de 23, por la noche mínima de 14 y con un 30% de probabilidad de lluvia por la noche, más o menos 7 de la noche. Así es que bueno, pues hoy sí nos va a dejar el día más o menos laborable el señor Tlaloc, el dios Tlaloc. Así las cosas, es el pronóstico del tiempo para esta heroica ciudad de Zitácuaro en su zona urbana.

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1: El presidente municipal, Tony Slavok, inauguró la exposición colectiva de artes plásticas llamada Expresión Histórica, Ciudad de la Independencia, dentro del marco de las festividades por los 500 años de la fundación de la localidad. El alcalde destacó la relevancia histórica de la demarcación como sede del liberalismo y de acontecimientos precursores de la independencia, la reforma y la revolución. El maestro Teodoro Uribe, pues encargado de las artes en la dependencia cultural de la casona, detalló que la exhibición abarca desde el periodo prehispánico hasta la época contemporánea, incluyendo piezas dedicadas a la etapa colonial y a los acontecimientos del siglo XIX que otorgaron a la demarcación los títulos de heroica y ciudad de la independencia. El alcalde estuvo acompañado por el director de cultura, Pedro Cortés, durante la inauguración de la muestra, que forma parte de las actividades conmemorativas por el medio milenio de la ciudad. Ya se acerca el día de mañana, ya estará celebrando esos 500 años. En otra información local, elementos de seguridad pública y bomberos de Iztácuaro atienden el reporte de un hombre que intentaba tirarse en el puente de fierro. Se reportó la intervención del personal de emergencia para recibir un aviso telefónico sobre un hombre que se encontraba en el puente de fierro. La corporación detalló que a las 1:57 horas se trasladó al sitio la unidad de respuesta inmediata con 015 con dos elementos a bordo. Al llegar al lugar, el personal tomó contacto con el ciudadano, quien tras una valoración preliminar mostró signos de desorientación y un posible episodio depresivo sin que se registraran lesiones físicas. De acuerdo con el reporte, los agentes de seguridad pública informaron que el civil había realizado acciones que ponían en riesgo su integridad física en la estructura vial antes del arribo de los rescatistas. Debido al estado de desorientación en el que se encontraba, la persona no proporcionó sus datos generales. Las labores de auxilio concluyeron a las 2:20 horas de la mañana, de la madrugada, pues, quedando al ciudadano bajo resguardo y atención de los elementos de seguridad pública para el seguimiento correspondiente.
0: Noticias estatales.
1: Bueno, pues el señor Pasalagua, que ya se había tranquilizado un poco, bueno, pues nuevamente sale a protestar. Él señala que ha habido pérdidas del transporte colectivo allá en Morelia del 50%. En sus ingresos, pues, derivado de la reducción de recorridos y la reorganización de rutas por obras de movilidad por las obras del teleférico, afirmó señor Pasalagua, José Trinidad Martínez Pasalagua, que es el líder de la Comisión Reguladora del Transporte allá en Morelia. La dirigencia sostuvo que la operación de las unidades ha disminuido su rentabilidad al pasar en algunos casos de 5 o 6 vueltas diarias a solo 3, lo que impacta directamente, pues, en la economía de los concesionarios y de las familias que dependen del servicio. Un 50% nos ha afectado de nuestros ingresos, señaló. En segundo término, Martínez Pasalagua acusó falta de cumplimiento de acuerdos con las autoridades estatales al señalar que no se ha avanzado en el proceso de reestructuración del sistema del transporte ni en la definición de alternativas operativas para las rutas que se verán afectadas. Expuso que en una reunión realizada en abril se estableció el compromiso de revisar de manera conjunta los cambios a las rutas y su impacto en el servicio. Sin embargo, afirmó que no ha existido continuidad en el diálogo ni respuestas a las propuestas presentadas por el sector transportista. Finalmente, el líder transportista señaló que no han sido entregados los estudios técnicos, socioeconómicos y financieros del proyecto de movilidad, a pesar de que, dijo, fueron solicitados como parte del proceso de análisis del impacto al transporte concesionado, lo que mantiene, aseguró, un escenario de incertidumbre para el sector. ¿Y cómo va el Mundial? Bueno, pues el Mundial de 1986 va superando al de 2026, según la opinión de los morelianos.
2: De los tres mundiales en los que México ha sido

0: Dedicarnos el tiempo en otras cosas. Es como un negocio, ya no permiten ni que la gente lo vea en restaurantes, o sea, ¿cómo?
1: El mejor mundial ha sido el 86, porque ganó Argentina, Maradona, vimos buenos partidos. Para mí me gustó más, estaba más prendida la gente en el 86 con la Chiquiti Boom que ahorita. No, claro que no, yo no he podido ver varios partidos. O he visto muy pocos, tres, porque los quiero ver, monitorear en mi televisión y no hay señal. Entonces necesito ir a un bar a tomar para poderlo. La selección de México no da para mucho. O sea, te ilusionan los primeros tres partidos y si pasa el cuarto y se acabó.
2: México del Mundial no puede a toda la gente verlo en su casa.
3: Ajá.
2: Yo pienso que está mal. Porque tienes que pagar y hay personas que de verdad son fanáticas de corazón y no pueden verlo.
3: Bueno, nosotros somos de Zaguayo, Michoacán, y así como en la plaza principal, hermoso, montan pantalla, ambiente, sillas, de gradería, música. Entonces es un fervor y es un ambiente futbolístico como si estuviéramos, yo creo que adentro de un estadio.
4: Yo sí fui a tres partidos, fue al de España, un ambiente muy bonito en los estadios, pero aparte, antes los boletos no eran así de caros como ahorita están. Entonces antes sí podías ir al estadio, ahorita es una locura lo que pagan por un boleto. En el 86 me tocó en Guadalajara, fui a varios partidos y muy padre. Pues ahorita también es una locura, ¿eh? O sea, a mí me tocó ahora, estuvimos en Guadalajara en el partido, no adentro del estadio, pero en todo lo que fue la Minerva, y era una locura de gente, un festejo muy padre también.
5: Que este último está muy caro, inaccesible, y ni siquiera por televisión la puede uno ver. Si no compras el VIX o algún dispositivo para poderlos ver, no los ves. O sea, ¿de qué nos sirve tener mundiales aquí? Claro. Entonces, realmente, incluso los precios dicen, porque yo ni he asistido, pues, a comprar, pero dicen que están carísimos. ¿Quién tiene 30, 40 mil pesos, 50 mil pesos para entrar a ver un partido? O sea, ¿qué ganamos con tener un mundial aquí en México? Que ni siquiera por televisión los podemos ver. En el 86, pues todos los partidos los podíamos ver. Antes no había tanta restricción de que los prohibieran o que los... Y ahora no.
6: En otra información, como resultado de un operativo estratégico, elementos de la Secretaría de Seguridad Pública detuvieron a un objetivo delincuencial que presuntamente operaba en el municipio de Los Reyes y zonas colindantes. El implicado se encontraba en posesión de presunta droga y cartuchos útiles. En comunicado de prensa, la acción se registró sobre la calle Manuel Ceja, esquina con Jesús Moreno, sitio donde el personal del Grupo de Reacción Inmediata Motorizada, el GRIM por sus siglas, desplegó un dispositivo de seguridad que permitió la detención del indiciado, quien viajaba a exceso de velocidad y sin medidas de protección en una motocicleta marca Can-Am, por lo que se le marcó el alto y se realizó una inspección. Tras verificar los antecedentes del detenido, se corroboró que era un objetivo delincuencial en la región, de la región. Asimismo, entre sus pertenencias le fueron localizados una bolsa plástica con una sustancia granulada, con las características propias de la metanfetamina, 10 cartuchos útiles, calibre 7.62 milímetros y un teléfono celular. Transportistas se manifiestan en el monumento a Lázaro Cárdenas.
7: Nos encontramos aquí en el cierre del monumento, aquí nos encontramos con un operador. Amigo, ¿nos puedes platicar cuáles son las molestias que tienen aquí con el gobierno ustedes?
8: ¿Qué tal? Buenas tardes. Principalmente son debido a las obras del teleférico. Aquí en el pleno Glorieta están afectando ya carriles y lo están reduciendo pues nada más a uno, y ni siquiera hay un aviso previo. Entonces nada más aquí para atravesar, que normalmente es la ruta de Tres Puentes al monumento, pues aproximadamente una hora o hasta más cuando se atraviesa el tren. No tenemos diálogo, no tenemos pues información, y sin vista previa lo hacen a su manera. Entonces nada más queremos diálogo y que nos tomen en cuenta.
6: Pues pide licencia Ernesto Núñez, va por la gubernatura de Michoacán.

0: en la encuesta que se lanzará para dirigir los trabajos de la Cuarta Transformación. Vamos a registrarnos este jueves en la Ciudad de México, junto con todos los aspirantes y las aspirantes de Michoacán. Todavía no tenemos la hora precisa, pero entiendo que a Michoacán le toca entre las 9 y las 11 de la mañana. Que sepan que nos vamos a registrar, lo hacemos con mucha responsabilidad. El Partido Verde, como saben, ha tenido un crecimiento enorme aquí en Michoacán. No hay que ser ingenuos, en esto hay que también entender que siempre los gobernadores pues tienen sus favoritas, sus favoritos, y eso es respetable. Lo que habrá que ver, efectivamente, pues es que no haya uso ya de recursos públicos, que eso sí es delicado, pero pues yo he platicado con el gobernador y él dice que va a ser muy respetuoso, que se va a mantener al margen. Él, por supuesto, tiene la gente de su equipo con la que se siente bien, pero ya llegó la etapa de las definiciones y él pues dejará correr las aguas. Así fue el planteamiento.
1: Bueno, más información. Remoción en YEM, intención de Morena de apoderarse del árbitro electoral.
2: Morena está apoderándose de los árbitros electorales. Cómo está metiendo las manos, cómo se valen de cualquier argucia para poder poner a sus afines. Hay muchas pruebas de ello, han estado circulando, cómo están ellos pues metiendo las manos. A final de cuentas, todos pertenecen a Morena. Y aunque se estén peleando internamente o haya grupos o distintas formas de pensar, son Morena. Y eso es lo preocupante. Hemos visto cómo en anteriores ocasiones es complejo por la participación de grupos fácticos. Aquellos grupos fácticos que siempre se quejaron, ahora son de ellos. Ahora acuerdan ellos, ahora ellos se ponen de acuerdo. Y eso es lo preocupante, porque hoy tienen todos los apoyos sociales, hoy tienen los poderes, los tres poderes, ejecutivo, legislativo y judicial, hoy tienen cada vez más la mano metida en los órganos electorales, hoy tienen el cinismo que hacía mucho no se veía, esa pues cómo hacen las cosas de manera desvergonzada, digo, el atreverse a decir que les mandan una iniciativa y que no le modifiquen ni una coma como una instrucción al Congreso, es la del cinismo que representan, y así en muchas acciones lo podemos ver. Entonces, claro que es preocupante, claro que ponen el piso no parejo.
1: Alfonso Martínez Alcázar, alcalde de Morelia. En otra información, como parte de las acciones permanentes de prevención y sensibilización en materia de seguridad digital, la Fiscalía General del Estado de Michoacán, a través de la Dirección de la Policía Cibernética de la Agencia de Investigación Criminal, impartió diversas ponencias dirigidas a estudiantes y padres de familia de los municipios de Morelia y Zitácuaro. En comunicado de prensa, la Fiscalía General del Estado dicta que en la localidad de La Presa, en Morelia, personal especializado desarrolló las ponencias Guardianes del Ciberespacio y Conductas de Riesgo y Delitos Cibernéticos, dirigidas a alumnos de nivel primaria, secundaria y telebachillerato, así como a madres y padres de familia. Por otra parte, en el CETIS 28, ubicado en Siraguato de los Bernal, municipio de Zitácuaro, se impartió la conferencia Uso Seguro de Redes Sociales, en las que participaron estudiantes y familiares. Durante las actividades abordaron temas relacionados con el grooming, sexting, ciberbullying, prevención digital, protección de datos personales, creación de contraseñas seguras y riesgos asociados al uso inadecuado de redes sociales, brindando herramientas para identificar señales de alerta y prevenir posibles situaciones que vulneren la seguridad de niños y adolescentes. Asimismo, se destacó la importancia de proteger la privacidad en entornos digitales, reflexionar sobre la información que se comparte en Internet y fortalecer hábitos responsables en el uso de plataformas tecnológicas, tanto en el ámbito escolar como familiar. Las jornadas permitieron sensibilizar a más de 500 personas sobre los riesgos presentes en el ciberespacio y las medidas que pueden implementarse para reducir su exposición a conductas ilícitas, fomentando una cultura de prevención y autocuidado digital. A través de estas acciones, la Fiscalía General del Estado de Michoacán fortalece la promoción de entornos digitales seguros, impulsando estrategias de prevención que contribuyen a la protección de la niñez, adolescencia y de las familias michoacanas. Fortalece Morena Michoacán la de llamada defensa de la soberanía. Dice la diputada Fabiola Alaniz, que está recorriendo parte del estado. La organización del pueblo, la principal fortaleza de la Cuarta Transformación, y hoy en Michoacán miles de ciudadanos participan activamente en la construcción de comités y asambleas en defensa de la soberanía nacional y del proyecto que encabeza la presidenta Claudia Sheinbaum, destacó Fabiola Alaniz. Comunicado de prensa luego de las asambleas realizadas en diversas regiones del estado, particularmente la celebrada en Uruapan con la participación de liderazgos de la meseta purépecha, Tierra Caliente, la zona aguacatera y representantes populares de distintos municipios. Fabiola Alaniz señaló que el movimiento vive una etapa de fortalecimiento territorial sin precedentes. Explicó que la respuesta de la ciudadanía refleja la confianza que existe en los gobiernos de la Cuarta Transformación y en los resultados que han generado para millones de familias mexicanas a través de programas sociales, obras de infraestructura, apoyos al campo, becas educativas y acciones para el bienestar. La transformación tiene raíces profundas porque nació del pueblo y sigue caminando junto al pueblo. Hoy vemos a miles de michoacanos organizándose para defender los avances logrados y para seguir construyendo un país más justo y con mayores oportunidades para todos. La expresidente de la Junta de Coordinación Política, la JUCOPO, destacó que las asambleas impulsadas en los municipios no solo fortalecen la defensa de la soberanía nacional, sino que también permiten informar de manera directa sobre las acciones emprendidas por los gobiernos de Morena en beneficio de la población. Subrayó que la organización comunitaria representa uno de los principales legados del movimiento y que hoy continúa consolidándose bajo el liderazgo de la presidenta Claudia Sheinbaum. Fabiola Alaniz reiteró que los comités ciudadanos seguirán ampliándose en todas las regiones de Michoacán como una herramienta de participación democrática, organización social y respaldo permanente al proyecto de transformación nacional. Finalmente, reconoció el compromiso de miles de militantes, simpatizantes y ciudadanos que han decidido sumarse a esta tarea de difusión y organización territorial, convencida de que la fuerza de Morena radica en su vínculo permanente con el pueblo. Alerta Policía Morelia, regalos de cuatrimotos a menores de edad. Si usted es padre de familia y le compró a su hijo una cuatrimoto o una moto, pues ahí si tiene algún chancecito, pregúntele a sus vecinos o usted verifique. De pronto ahí en un lapso que tenga entre su trabajo, vea cómo conducen sus hijos. Y lo digo no porque me hayan hecho a mí algo, sino por la manera en que los vemos, cómo abusan de la velocidad y sin protección alguna, sin casco, y pues van manejando y luego se encuentran a sus cuates y van echando carreritas. Pues estas cuatrimotos no deben adquirirse como regalo para niños y adolescentes, advirtió el secretario de Seguridad y Protección Ciudadana de Morelia, José Pablo Alarcón, al alertar sobre la gravedad y el potencial letal de los accidentes en este tipo de vehículos. Luego del accidente registrado recientemente en la capital michoacana, lo dimos a conocer la semana pasada, donde falleció un menor de edad que conducía una cuatrimoto, cayeron en un canal de agua residual, cayeron y bueno, pues quedó ahí muerto, falleció pues ahí el conductor, el acompañante quedó herido. Bueno, el funcionario señaló que existe una percepción equivocada entre algunos padres de familia que consideran estos vehículos más seguros que una motocicleta. Siguen diciendo lo mismo. los papás confiándose que es cuatrimoto, que posiblemente sea más segura, pues se las prestan a los chiquillos, expresó. Alarcón Olmedo subrayó que las cuatrimotos representan riesgos similares o incluso mayores a los de los otros vehículos motorizados cuando son operadas por menores sin experiencia, sin equipo de protección o supervisión adecuada. No se debe adquirir un vehículo de esas características como un regalo para un niño, afirmó. El secretario destacó que la principal preocupación de las autoridades radica en la severidad de las lesiones que pueden provocar los percances debido al peso y velocidad que alcanzan estas unidades. Indicó que los accidentes en cuatrimoto suelen derivar en traumatismos graves, fracturas y lesiones incapacitantes, además de que pueden tener consecuencias fatales. La gravedad y la letalidad de los accidentes es muy alta, enfatizó. Ante este escenario, llamó a madres y padres de familia a asumir una mayor responsabilidad sobre el uso de estos vehículos y evitar que menores de edad los conduzcan, particularmente en vialidades o espacios donde exista interacción con otros automotores. El funcionario añadió que la prevención comienza desde el hogar y consideró indispensable generar conciencia sobre los riesgos asociados a la conducción de cuatrimotos para evitar que se repitan tragedias como la ocurrida recientemente en Morelia. Y no estamos hablando, no están exentos, lamentablemente no están exentos, pues ahora los vehículos, pues son triciclos, ya que están teniendo mucha aceptación aquí, por lo menos aquí en Zitácuaro, triciclos eléctricos, incluyendo los scooters, o sea, no sé cómo se llame a esos que antes eran patín del diablo, así le llamábamos, y ahora pues ya son eléctricos. Yo no me puedo, no puedo decir que no compren lo que quieran comprar, cada quien es libre. Y qué bueno que haya los medios y las facilidades para adquirir uno de estos. Pero son vehículos mucho, muy frágiles. Y bueno, esos no tienen, no corren, creo que la velocidad máxima creo que son 50-60 kilómetros por hora, pero el problema no está ya en ellos, sino la manera en conducirlos o de los carros también que van a exceso de velocidad, cómo se le acercan a esas unidades que son muy frágiles y que pues incluso van también sin casco. Hay que extremar precauciones a todos ustedes que me hacen el honor, el favor de escucharnos. Hay que extremar las precauciones y no de darle a nuestros hijos, pues aunque nos pidan, aunque nos rueguen, aunque nos digan que ahora sí se van a portar bien, ese tipo de regalos sí es muy complicado, porque pues cuando bien les va, pues a lo mejor es una lesión que puede sanar en 15 días. Lamentablemente hay otras lesiones que pues que ya jamás vuelven a estar al 100% si es que pues lamentablemente no pierden la vida. Así las cosas. Bueno, las 8:46 horas del centro de México. El dirigente nacional de Movimiento Ciudadano, Jorge Álvarez Maínez, anunció que su partido promoverá una acción de inconstitucionalidad ante la Suprema Corte de Justicia de la Nación contra la reforma electoral aprobada recientemente por el Congreso de Michoacán, al considerar que restringe la participación de candidaturas ciudadanas y afecta directamente al llamado el movimiento del sombrero. A través de un mensaje difundido en redes sociales, el ex candidato presidencial sostuvo que la reforma aprobada por la mayoría legislativa en Michoacán limita derechos políticos fundamentales y busca impedir la participación de movimientos ciudadanos que pretenden competir fuera de los partidos tradicionales. El día de hoy presentaremos una acción de inconstitucionalidad ante la Suprema Corte de Justicia de la Nación contra la reforma electoral que limita y restringe las candidaturas ciudadanas de Michoacán, señaló. Álvarez Maínez fue más allá y colocó el debate en torno al movimiento encabezado políticamente por el alcalde de Uruapan, Grecia Quiroz. El movimiento del sombrero tiene derecho a participar y no permitiremos que Morena lo impida, afirmó. La postura del dirigente nacional emecista se produce apenas una semana después de la aprobación de la reforma electoral Michoacán 2027, avalada por 34 diputados locales y que generó una de las confrontaciones políticas más intensas de los últimos años en el Congreso del Estado. Durante aquella sesión, integrantes del Movimiento del Sombrero se manifestaron dentro y fuera del Palacio Legislativo para exigir la eliminación de disposiciones que a su juicio buscan impedir que candidaturas independientes compartan símbolos, colores, organización política o estrategias conjuntas de promoción. La protesta derivó en momentos de tensión dentro del recinto, desde la zona destinada a invitados. Grecia Quiroz y simpatizantes increparon a legisladores que respaldaron la reforma, mientras que en el exterior, decenas de manifestantes lanzaron consignas como Independiente y Carlos Manso Vive. Tras la aprobación del dictamen, Quiroz anunció que acudiría a tribunales para combatir la reforma y acusó a los partidos políticos de legislar para proteger sus propios intereses. La confrontación escaló todavía más esta semana cuando el presidente del Congreso de Michoacán, Baltasar Gaona, anunció que impedirá el ingreso de Grecia Quiroz y varios funcionarios del Ayuntamiento de Uruapan al Palacio Legislativo al responsabilizarlos de los daños ocasionados durante aquellas protestas. El respaldo público de Álvarez Maínez coloca por primera vez a Movimiento Ciudadano como aliado político de la causa impulsada por la llamada sombreriza, aunque persiste un interrogante central rumbo al proceso electoral de 2027, si ese respaldo jurídico y político podría eventualmente traducirse en una alianza electoral. Hasta ahora, Grecia Quiroz ha sostenido de manera reiterada que el movimiento surgido tras el asesinato del exalcalde de Uruapan, Carlos Manso, no se asociará con ningún partido político y que mantendrá su carácter ciudadano e independiente. Línea telefónica, César Solís, de la agencia Kaiser. César, ¿cómo estás? Buenos días.
3: Buenos días, maestro Alfonso Ibarra, ¿qué tal? Amable reescucha, es un gusto saludarlos. Bueno, pues comentarles que, bueno, ya al parecer, dicen algunos analistas, ya no es un piso parejo dentro de la cuarta transformación. Resulta que el diputado Juan Carlos Barragán Vélez, diputado local de Morena, pues es inhabilitado. Hay que recordar que fue secretario de Desarrollo Social y pues se ejecutan el desvío de recursos, el no manejar las cosas de manera adecuada. De esta manera, pues hay que recordar que él ya tiene rato aspirando a ser candidato por Morelia, y pues bueno, al quedar inhabilitado, pues queda fuera de toda participación. Y bueno, pues también ya desde el día de ayer empezaron ya las inscripciones para quienes aspiren a ser coordinadores de la defensa de la cuarta transformación en Morena. Bueno, ellos dicen que está todo pacífico, pero bueno, los golpeteos se ven a la orden del día. Les saludo desde esta Morelia, por cierto, Michoacán, húmeda, nublada y fresca. Y bueno, decirles que ya se resultó un poco el clima de las lluvias aquí en la capital michoacana. Y también pues le comento que sigue en el centro de comisiones y exposiciones el Jalo Futbolero. Hay la pantalla gigante para quienes estén ver algún partido internacional, y decirles que a la par de esto se está llevando el Festival Michoacán de Origen, nada más que, bueno, hay que recordar que era aquello que era la Expoferia Michoacán, y pues ahora cada partido, diría yo, resulta que los espectáculos pues son en el Estadio Francisco Villa de Béisbol, donde se presentan los artistas, y lo que es también el Palacio del Arte, las cocineras tradicionales pues están en lo que era también el espacio que ocupaba espectáculos, maestro.
1: Bien, me da gusto. Bueno, pues ¿cuántos se registraron por parte de Morena el día de ayer, César? ¿Tienes ese dato?
3: Fíjese que dos, incluso yo pensé que no se iba a inscribir la Secretaria de Educación, pero me comentan, hace unos momentos platicaba con Fabiola Alaniz, uh-huh, y me decía que van por orden alfabético, es decir, de acuerdo a los apellidos, y pues la verdad no tengo ese dato, pero se van a ir anotando en orden alfabético. Fabiola, tengo entendido que por la A se inscribe el día jueves, maestro, este jueves.
1: Ah, yo pensaba que era una fecha límite, que el día de ayer eran, sí, tenían que registrarse todos.
3: Sí, así es, acabo de corregir ese dato, pensé que era día único, pero va a ser de manera alfabética, maestro.
1: Ah, bueno. Bueno, sí. Pues entonces todavía se está en expectativa quién sí quiere. Y ya salió este señor de el del verde, ¿no? Ya, él dice, yo voy.
3: Sí, también uh-huh. Ernesto Núñez dice que va, pues no sé, yo creo que por Morelia nada más, y es que le alcanza, pero bueno, todos dicen merecérselo, ¿no?
1: Pues claro. Bueno, vamos a ver entonces, César, gracias.
3: Así es, maestro, y si me permite nada más agradecerles a todos nuestros amigos allá del Oriente que le dan seguir like a Kaiser Informativo por lo pronto de Facebook, nos identifican con un círculo azul, una franja en medio, y tenemos un canal de WhatsApp para que suscriban y te aparezca el final de cada nota informativa. Un abrazo para todos.
1: Gracias, igualmente, César. César Solís, la agencia Kaiser allá en Morelia. 8:52 horas del centro de México. Pues mire, esto no es muy común, sin embargo, se sigue realizando robos a bancos aquí en México. Hay un aumento del 40% de abril de 2025 a abril de 2026, con 134 casos reportados en el sexenio. Claudia Sheinbaum, Veracruz, Chihuahua y Michoacán registran 37% de los casos, según el concentrado por cada millón de habitantes. Y allá en Morelia se habían suscitado una serie de robos, donde llegan, pistola en mano, amagan a los clientes y se llevan lo que hay en cajas. Así responde el conteo registrado por T. Richards al considerar información del Secretario Ejecutivo del Sistema Nacional de Seguridad Pública, según la cantidad de carpetas de investigación abiertas por dicho delito. Los estados con más denuncias por cada millón de habitantes son, en primer lugar, Chihuahua y Guerrero, con 4 casos cada uno, seguido de Michoacán, Morelos y Colima, con 3, respectivamente, Veracruz, Guanajuato y Oaxaca, con 2, mientras que Tlaxcala, Ciudad de México, Querétaro, Puebla, San Luis Potosí, Estado de México, Tamaulipas y Sinaloa tuvieron una denuncia. Primero, 3 estados que encabezan la lista, según el análisis publicado, contrasta con la media nacional, que es de una carpeta de investigación abierta por cada millón de habitantes. Las entidades como Ciudad de México, Quintana Roo y Puebla tuvieron un nivel de baja frecuencia con un caso por millón, mientras que en el extremo opuesto del indicador se localiza una gran parte del territorio nacional, cerrando con estados como Aguascalientes, Yucatán y Tabasco, que reportan una tasa totalmente limpia y en absoluto cero. A nivel nacional, de 2025 a abril de 2026, el aumento fue del 40%, cifra que considerable alta que irrumpió la tendencia a la baja, y es que según la información de los dos últimos años de Enrique Peña Nieto, 40 carpetas de investigación abierta, la cifra bajó 31% respecto al año 2016. En el primer año del sexenio pasado prevaleció la misma cantidad de carpetas, 40 en 2019, en tanto en 2020 el descenso fue 68%, con solo 13 carpetas abiertas, tendencia que continúa la baja en 2021, en contraste con 2022. Se tuvo un aumento del 129% con 16 casos, para luego bajar a 7 carpetas abiertas y cerrar su sexenio con 10 casos de robos a bancos. Finalmente explica la publicación que al evaluar la evolución histórica de los últimos 12 años, el volumen de este delito patrimonial muestra una estabilización a la baja con respecto a los niveles registrados en el primer bloque del monitoreo entre 2017 y 2019, con 40 registros anuales estables, y se mantiene sumamente alejado del pico histórico de la última década, observado en abril de 2016, con 58 casos, habiéndose igualado los sueldos mínimos registrados en abril de 2021 y 2023, con un volumen idéntico de 7 registros nacionales. Bueno. A ver, que continuando con nuestro informativo, mire, lo que está haciendo el IMSS, el Seguro Social, ya tiene contratados. El delegado del Instituto Mexicano del Seguro Social, Miguel Ángel Bandic Puga, destacó que dentro de las obras que se impulsan en el Plan Michoacán, ya hay contratación de personal médico especializado. En entrevista para Cuadratín, el funcionario refirió que dentro del esquema anunciado en noviembre de 2025 se consideró el tema de la salud, por lo que se han enfocado en detectar áreas de mejora en beneficio de los derechohabientes. Escuche usted esto con atención, usted que aquí nos está sintonizando en la frecuencia correcta, el 89.1. Y bueno, a los 14 municipios llegamos, precisamente 14 municipios también que se verán beneficiados. En este caso se han impulsado contratos que se vienen haciendo a los especialistas, el aspecto de equipamiento y contratación de médicos cosa que ya lleva ventaja en Zitácuaro, debido a que ese es el que estará iniciando operaciones a partir de 2027. Se viene Plan Michoacán a finales de noviembre de 2025 y estamos anunciando una gran cantidad de obras con una inversión de 3 mil millones de pesos. Iniciamos la construcción del hospital de 90 camas en Zitácuaro, más 50 camas sensibles y 50 no sensibles. Y ese hospital se termina de construir el 31 de diciembre. Tan seguros estamos de que estará operando el 1 de enero de 2027, que dentro de los médicos especialistas que contratamos este año, ya contratamos 104 de base especialistas para Zitácuaro, y ahorita los tenemos en los diferentes hospitales, conscientes de que a partir del 1 de enero su base estará en Zitácuaro. Sumado a ese hospital está el del fraccionamiento Villas del Pedregal, al poniente de Morelia, considerado uno de los más grandes en la región por sus espacios de atención, infraestructura y equipamiento. Expuso que el instituto ha pasado de la planeación a la ejecución de los proyectos que en el área médica representarán mejoras sustanciales para la cobertura y atención médica de los derechohabientes del IMSS en el estado. 104 médicos especialistas ya están contratados para venir a trabajar a partir de próximo año en este nuevo hospital de especialidades aquí en Zitácuaro. 104 especialistas, 104 personas que pues no tienen casa aquí en Zitácuaro. ¿Qué van a hacer? Bueno, pues se van a ver la necesidad de adquirir una, construir una o rentar un departamento. Esto, por supuesto que va a influir en la economía local. Y bienvenido a ese tipo de situaciones que vienen precisamente también a atemperar las enfermedades que pudiéramos tener aquí, todos los que vivimos en estos, porque no solamente Zitácuaro, sino los 14 municipios de esta región oriente se van a atender, en el caso de Tierra Caliente, de Maravatío, de Ciudad Hidalgo, de Tuxpan, incluso se dice que también acá en desde Villa Victoria para acá, del Estado de México, se pueden atender en este nuevo hospital que dará inicio entonces empezando el 2027. Buena noticia. Bueno, las 8:59, las 9 ya en punto en estos momentos. Tenemos todavía dos notas estatales. Pues buscan permitir traslado temporal de personal entre poderes en Michoacán. La Comisión de Trabajo y Prevención Social del Congreso del Estado analiza una reforma que permitiría comisionar temporalmente a trabajadores entre los poderes ejecutivo, legislativo y judicial, así como a ayuntamientos y órganos constitucionales autónomos con goce de sueldo y sin pérdida de derechos laborales. La propuesta emanada del Partido Verde busca incorporar a la Ley de los Trabajadores al Servicio del Estado de Michoacán, de Ocampo y de sus municipios una figura que permite la movilidad temporal del personal técnico, administrativo u operativo entre distintas instituciones públicas, bajo reglas específicas y con autorización de la dependencia de origen. De aprobarse, los trabajadores podrían desempeñar funciones en otro poder o ente público sin dejar de pertenecer a la institución donde fueron contratados originalmente. Además, conservarían salario, prestaciones, compensaciones y antigüedad sin que la comisión implique una adscripción definitiva. Uno de los argumentos expuestos en el proyecto es que el Poder Ejecutivo concentra personal con experiencia técnica, operativa y administrativa que podría fortalecer labores de análisis legislativo, asesoría jurídica, revisión presupuestaria, diseño de políticas públicas o apoyo especializado en otras áreas del servicio público. La iniciativa sostiene que actualmente existen restricciones normativas que dificultan formalizar este tipo de colaboraciones, lo que impide aprovechar plenamente las capacidades instaladas dentro del propio gobierno estatal. Entre las disposiciones propuestas se establece que las comisiones deberán autorizarse por escrito y precisar el objeto de la colaboración, su duración y el nombre del servidor público responsable de supervisar al trabajador comisionado. Asimismo, se plantea que las comisiones tengan una duración máxima de un año, aunque podrían renovarse las veces que se considere necesario. Durante ese periodo, el trabajador conservaría su estatus laboral y adscripción original. La reforma también prevé que integrantes de los poderes legislativos federal y estatal puedan solicitar personal especializado para funciones técnicas, jurídicas, administrativas o de análisis parlamentario, siempre que exista la disponibilidad operativa y presupuestal y que no se afecte la prestación de servicios en la dependencia de origen. Otro de los requisitos es que las personas comisionadas permanezcan localizables y disponibles para la institución a la que pertenecen formalmente durante todo el tiempo que dure la comisión. El proyecto argumenta que este esquema no representaría subordinación entre poderes ni invasión de competencias, sino una forma de colaboración institucional destinada a maximizar el aprovechamiento de recursos humanos especializados en áreas como ejecución presupuestal, normatividad administrativa y seguridad pública. La Comisión de Trabajo y Previsión Social deberá valorar los alcances laborales, administrativos e institucionales de la propuesta antes de emitir el dictamen que determine si la reforma avanza al Pleno para su discusión y eventual aprobación. Y ya para finalizar con esta información estatal, lo que nos había adelantado César Solís de la agencia Kaiser, el diputado local de Morena, Juan Carlos Barragán, fue inhabilitado por 20 años para ejercer cargos públicos y deberá pagar 5,636,600 pesos por daños y perjuicios a la hacienda pública estatal, por lo que quedará fuera de la vida pública hasta el 2046. La sanción fue impuesta en primera instancia por la primera sala del Tribunal de Materia Anticorrupción y Administrativa, el TAAM, dentro del expediente PRA 0011/2025-1, relacionado con irregularidades detectadas en la operación del programa Beca Futuro durante 2018, cuando Barragán era secretario de Desarrollo Social y Humano. De acuerdo con la resolución, se acreditó una falta administrativa y grave por la autorización de recursos públicos por 5,636,600 pesos sin aprobación del Comité Técnico del Programa. El tribunal determinó que los recursos fueron entregados a personas cuyos apoyos no habían sido autorizados conforme a los procedimientos establecidos. La resolución fue emitida el 17 de junio y notificada el día 19, según una tarjeta informativa del caso. En el procedimiento contra Barragán también aparecen señalados María Teresa Madrigal Alanís, entonces directora de Desarrollo de la Economía Social, y Gerardo García Ambriz, exdelegado administrativo de la dependencia. Con la sanción quedaría impedido para ocupar cargos públicos hasta 2046, Barragán es uno de los perfiles mejor posicionados en encuestas para contender por la alcaldía de Morelia en 2027. Pues ya. No sé de qué manera podría él impugnar esta resolución, pero ahora sin chamba y pagar esta cantidad. Así las cosas. Hasta aquí con la información estatal. Son las 9:05 hora del centro de México. 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Pues ya son las 9:07 hora del centro de México. Es el momento de hacer un primer corte de estación. Regresamos con ustedes.
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15: ¿Qué pasaría si te enteraras de algo muy fuerte? 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
25: El Mundial del 2026 no va a aparecer fútbol. Va a aparecer Nintendo del 86, pero con presupuesto infinito. FIFA y Lenovo presentaron Fútbol AI. Y no es exageración, quieren que este sea el torneo más tecnológico de la historia. Primero, Fútbol AI Pro, un chat GPT que solo habla fútbol, analiza millones de datos y le da a las 48 selecciones la misma inteligencia táctica. El punto es claro, emparejar la cancha. Ya no es solo quién corre más, sino quién pregunta mejor. Segundo, cada jugador tendrá su avatar 3D real. El fuera de lugar ya no será una línea sospechosa, sino una animación precisa, casi como ver Italia 90 en videojuego, pero sin píxeles cuadrados. Y tercero, cámara en el árbitro. Ahora sí sabrás por qué no marcó esa falta. Reitero, el balón sigue rodando, pero el que manda es el algoritmo. 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
2: Las autoridades alertaron sobre una nueva modalidad de fraude digital en WhatsApp y Telegram, que ofrece dinero solo por dar like a determinadas publicaciones en redes sociales. Al principio se reciben pagos para ganar la confianza, pero la odisea comienza después, cuando los delincuentes solicitan depósitos para supuestamente tener derecho a promociones o pagos más cuantiosos, lo que es una farsa, o bien piden información personal o de cuentas para realizar supuestos depósitos. La Policía Cibernética de la Secretaría de Seguridad Ciudadana comparte estos útiles consejos. Número 1. Desconfía de mensajes que prometen dinero fácil por acciones simples, como dar un me gusta a publicaciones. Número 2. Verifica siempre la información directamente en fuentes oficiales o en la plataforma correspondiente antes de actuar. Y número 3. Bloquea y reporta cuentas sospechosas que envíen mensajes de este tipo. Y recuerda, las finanzas nos harán libres.
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6: Y gracias a todos ustedes por continuar con nosotros en Así las Cosas, buenas noticias, Itácuaro. El día de hoy, martes 23 de junio de este 2026. 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Vamos a pasar al siguiente nivel de información.
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6: Bueno, pues se informe desde Londres, el primer ministro dimite como el primer ministro llamado apellidado Starmer, dimite como primer ministro británico.
7: Buenas tardes, lo cierto es que la salida de Keir Starmer como primer ministro estaba decidida por sus copartidarios hace semanas, pese a que él se negaba a dar un paso al costado y es la consecuencia de un vaso que se llenó de escándalos. Primero, uno de los primeros fue recular constantemente en sus políticas, luego el escándalo enorme por el nombramiento de Peter Mandelson como el embajador británico ante los Estados Unidos, pese a que sabía de su muy cercana amistad con el pedófilo convicto Jeffrey Epstein, y la última, las peores resultados electorales de por lo menos 100 años de laborismo en las elecciones locales, que despejó el camino político para el partido de derecha Reform UK. Así que la posición de Starmer era insostenible. ¿Qué ha cambiado el panorama, sin embargo, en las últimas horas? Es la elección de Andy Burnham, el alcalde de Gran Manchester, como nuevo diputado del partido laborista, y que en las próximas horas hará su juramento para ser el nuevo miembro de la Cámara de los Comunes. Así que finalmente Starmer tuvo que dar el paso al costado, anunció que estará en esta posición hasta que su sucesor sea nombrado y esté en ejercicio, pero lo cierto es que se han empezado a conocer versiones periodísticas que decían que incluso aunque Starmer estaba casi que aferradísimo a su silla aquí en Downing Street, algunos de sus ministros más cercanos del gabinete, posiciones clave como de la ministra de Exteriores, le habrían dicho es hora de salir, sí, y se le habría dado un ultimátum. Newsom, si no renunciaba esta mañana, como efectivamente lo hizo aquí en las afueras de Downing Street, entonces estos ministros importantes empezarían a renunciar para forzar su salida, y sería una salida mucho más avergonzante, mucho más vergonzosa. Con este panorama político, entonces el Reino Unido camina a abrirle las puertas, entregarle las llaves de Downing Street al séptimo primer ministro que ha tenido en una década. Lo cierto, y es un hecho bien significativo, es que este martes, el 23 de junio, se cumplirá en los primeros 10 años, la primera década del referendo que sacó al Reino Unido de manera mayoritaria de la Unión Europea, y desde entonces ha iniciado un caos en todos los aspectos de la sociedad.
8: Luisa, ¿y qué sigue entonces ahora en el proceso para la elección de su sucesor? Ya nombrabas a posibles candidatos.
7: Keir Starmer es, además del primer ministro, el jefe del Partido Laborista, y por ello él es el encargado de abrir de una u otra manera este proceso interno, que ha dicho empezará el 9 de julio. Se abrirán entonces las elecciones oficiales. Quienes quieran ser jefes del Partido Laborista entonces tendrán que presentar su candidatura, tendrán que tener al menos el apoyo de 82 diputados dentro de la Cámara de los Comunes. Pero lo cierto es que Andy Burnham parece ser el favorito para ser el elegido, el nuevo primer ministro, el jefe del Partido Laborista, y no hay certeza de que efectivamente va a haber ese proceso democrático dentro de los laboristas, porque el apoyo que tiene Andy Burnham en este momento es tan grande, se dice que tendría el apoyo de más de 300 diputados de 402 que tienen este partido dentro del Parlamento, que no sería necesario ese proceso. Entonces, más de un proceso electoral sería una coronación. Andy Burnham ha dicho está listo para iniciar este proceso para ser primer ministro. Sin embargo, algunas versiones periodísticas se preguntan si no está siendo muy apresurado, especialmente porque la gente en la calle se pregunta cuándo acabarán esas pugnacidades entre los políticos y empezarán a solucionar los problemas que realmente nos preocupan, como la crisis en la economía, la crisis en el sistema de salud y otras como la violencia ciudadana que se vive ahora en el país. Sin embargo, hay que esperar hasta ese 9 de julio, cuando se abre entonces formalmente el proceso de elección de quién podría ser el sucesor de Keir Starmer. El otro candidato que estaba, había levantado la mano para ser un posible reemplazo de Keir Starmer, Wes Streeting, quien fue el ministro de salud de Keir Starmer, dijo hace pocos minutos que él retira su candidatura y que apoya a Andy Burnham. Así que no hay certeza de que este proceso efectivamente se realizará o si será una coronación.
6: Andy Burnham confirma que se presentará para sucederlo. Andy. Es otro Andy, por supuesto. Y a él sí le gusta que le digan Andy. Informes de Madrid, dos sentenciados por caso de fraude de mascarillas. Escuche esto, después de algunos años, ya hay dos sentenciados por fraude de mascarillas, y aquí en México, ¿cuándo?
9: Duro golpe judicial para el Partido Socialista, que empieza la semana con la sentencia del Tribunal Supremo en el conocido como caso Mascarillas, una trama para conseguir material sanitario durante la pandemia de COVID-19 a cambio de comisiones. El máximo tribunal español condena a 24 años de cárcel al que fuera ministro de Transportes y secretario de Organización del Partido Socialista desde 2017 a 2021. José Luis Ábalos tendrá que cumplir un máximo de 16 años y medio de prisión y ha sido condenado por cohecho, malversación, tráfico de influencias y organización criminal. Mismos delitos para su asesor Coldo García, que ha sido condenado a 19 años de prisión, de los que tendrá que cumplir un máximo de 15 en la cárcel. El único de los tres acusados que no tendrá que entrar en prisión es el empresario Víctor de Aldama, condenado a 4 años y medio de prisión, pero que por haber colaborado con la justicia, el Tribunal Supremo pues le ha rebajado la condena. Las altas condenas, que son firmes y que no pueden ser recurridas, han sorprendido y han dado lugar a muchas reacciones, entre ellas las peticiones de nuevo de dimisión para Pedro Sánchez por parte de la derecha y de la ultraderecha. También desde el Partido Socialista afirman que es justo que quien delinca pague, pero critican el hecho de que este empresario, Víctor de Aldama, pues no vaya a tener que cumplir ningún día en prisión. Como digo, es un golpe muy duro para los socialistas, porque recordemos que Ábalos fue durante muchos años mano derecha del presidente del gobierno y fue, de hecho, quien defendió la moción de censura contra Mariano Rajoy en 2017, por la que Pedro Sánchez subió al poder, una moción de censura precisamente impulsada por los casos de corrupción que acechaban al Partido Popular. Se espera el miércoles la comparecencia de Pedro Sánchez en el Congreso de los Diputados por todos estos casos judiciales que acechan tanto a su partido como a su entorno familiar. Veremos qué es lo que dice el presidente del gobierno español.
6: 24 y 19 años la condena a estos dos que se quisieron pasar de vivillos. Y aquí en México, ¿cuánto no lucraron con lo de la pandemia? Los ventiladores, esos, las vacunas, ¿cuánto tardaron en traerlas? Mientras tanto se decía que no, que para qué usar el cubrebocas. No sé de dónde agarró este señor que nos gobernó durante 6 años. No sé de dónde agarró esa animadversión por el cubreboca. ¿Qué le quitaba? Al contrario, era la única defensa que teníamos. Pues que no lo usaran. Le dio, creo que 2 o 3 veces COVID. Y tenía la irresponsabilidad de no ponérselo delante de, pues, de su gente cuando tenía sus reuniones. No, bueno. ¿Cuándo van a ser acá? El hijo de Bartlett te compró a sobreprecio unos ventiladores que se tuvieron que regresar, y lo que no regresaron fue el dinero. ¿Dónde quedó el dinero? No, bueno. Y allá en España, precisamente, también socialistas, Pedro Sánchez así inicia su semana, como bien dijo Marina Colorado, corresponsal de France 24. Bueno, pues vamos a ahora a si fue la celebración de campaña de Abelardo Espriella tras los

0: Que Barranquilla, esta ciudad, la capital del departamento del Atlántico, jugó un papel determinante en el fue el transcurso de esta campaña. Como bien lo mencionabas, en este extenso discurso, cercano a los 30 minutos, Abelardo de la Espriella se pronunció frente a sus simpatizantes que se agolparon hasta aquí con camisetas de Colombia y banderas también del país, un poco recogiendo ese simbolismo al cual hizo referencia a lo largo de los últimos meses Abelardo de la Espriella, en su intención de llegar como sucesor al mando a la Casa de Nariño. En este discurso también, como bien lo decías, instó a Iván Cepeda como representante del Pacto Histórico a abstenerse de lo que él califica como sembrar el terror, pero también llama la atención como uno de los puntos clave que mencionó a lo largo de este discurso fueron las relaciones internacionales, luego de que se diera el abierto apoyo por parte del líder republicano, del presidente estadounidense Donald Trump. También le habló directamente al presidente Gustavo Petro y le dijo que al desconocer los resultados en las urnas no estarían desafiándolo ni a él ni a su fórmula vicepresidencial José Manuel Restrepo, sino directamente al pueblo y a la voluntad que habrían manifestado con estos votos que le dieron el triunfo. Dice que será su gobierno una muestra de lo que califica como una democracia confiable. También aseguró que la oposición en cabeza tanto de Petro como de Iván Cepeda tendrán las libertades y que serán protegidas. También se refirió a los territorios históricamente azotados por la violencia y nuevamente también envió un mensaje a los líderes, a los agentes de las fuerzas militares. Se describió como el futuro jefe de las fuerzas militares de Colombia y dijo que aquí comienza la patria milagro, ese concepto al cual hizo referencia en estos últimos meses. Dijo que el suyo será un gobierno democrático y que esta noche lo que establece aquí en la ciudad de Barranquilla, de alguna manera es un compromiso con la nación. Describió a Colombia como un país polarizado y fragmentado. Dijo que hereda un país que en este momento no está en una situación fácil. Aseguró también que no tendrá relaciones con países, con naciones que a su juicio no respeten la libertad. Dijo puntualmente, vale la pena acotar esta mención que hizo en sus palabras mientras todavía continúa pronunciándose ante el pueblo, abro comillas, no heredo un país fácil, sino un país dividido que necesita una reconstrucción. Cerró comillas sobre esta frase que mencionó. Vale la pena describir cómo llegó a dar estas palabras cercanas a las 9 de la noche aquí a este punto y fue luego de recorrer la ciudad desde su despacho que está ubicado aquí en la ciudad de Barranquilla. Estuvo fuertemente escoltado por agentes de seguridad que hicieron parte también de ese esquema de protección que lo acompañó a lo largo de su campaña. Aquí vale la pena mencionar que muchas de esas personas que se encargaron de resguardar su seguridad son reservistas del ejército. Él hizo este traslado en un vehículo que resultó particularmente llamativo, Ángela, y que está generando comentarios polémicos y diversos en las redes sociales. Es muy parecido a lo que sería, guardando las proporciones, un papamóvil. De hecho, en redes sociales aquí en Barranquilla están mencionándolo como el llamado Tigre Móvil. En las palabras que ofreció Abelardo de la Espriella también se refirió al rol de las mujeres, a las madres cabezas de hogar y a los trabajadores. Aseguró también que su formación como abogado de alguna manera surtiría un efecto en el respaldo de la constitucionalidad y recordó que no abogaría por una eventual constituyente en Colombia.
1: ¿Y sí? Era transportado en un papamóvil, un vehículo con vidrios resistentes a cualquier eventualidad, ya que también allá en Colombia se respira un ambiente muchas veces de violencia. Y otro que lo celebró y qué influencia ejerció Trump en las elecciones de Colombia.
2: Y además porque acá hay un proyecto hemisférico y creo que hay que señalarle a la audiencia que esto no hay que leerlo solamente en el marco de lo nacional Colombia, sino que hay que leerlo en un marco latinoamericano en el que claramente hay un proyecto de recuperación de unas zonas y unas esferas de influencia por parte del gobierno de Donald Trump, precisamente en una recomposición multipolar desorganizada que estamos viviendo en todas las partes del orbe.

0: de nuestro planeta. Y en ese caso, a mí sí me parece muy importante señalar que, en parte, este ciclo electoral que estamos viendo en Colombia, el potencial triunfo de Abelardo Laspriella, también nos habla un poco de una mirada de la seguridad transnacional muy ligada al proyecto de Estados Unidos de claramente el uso de la amenaza de la fuerza contra estos grupos en territorio. No, tú lo señalabas muy bien, hay un incendio en términos de seguridad en la zona de Guayaquil y en otras zonas de Ecuador, pero también hay ya intervenciones militares de Estados Unidos a nivel precisamente del uso de drones y el uso de otros mecanismos y otras tecnologías militares para neutralizar al líder del Tren de Aragua en Venezuela. Entonces ya tenemos una injerencia mucho más profunda que se consolida alrededor de este llamado bloque de las Américas, el escudo de las Américas, perdón, y que creo que de alguna otra manera sí va a terminar de señalando un poco que nuestra posibilidad de construir una política de seguridad ya no va a depender solamente de nosotros, hablo de nosotros en términos de Colombia, sino hablo un poco también de la lógica de que va a depender de los intereses transnacionales, de la política estratégica que determina Estados Unidos, no solo frente al tema de seguridad, sino también el tema migratorio, frente al tema de política económica y frente al tema de cómo volver a disciplinar una región que, después de dos mareas rosas y de unos gobiernos de centroderecha que en su mayoría tendieron a ser muy moderados, ya se habían independizado un poco de esa tutela estadounidense y que ahora mismo van a pasar de un respiche similia, es decir, de mirarse de manera horizontal con Estados Unidos, a de nuevo unas políticas de respiche polum totalmente agravadas pues por un gobierno que va a querer intervenir en esas políticas de seguridad.
1: Diez años del Brexit, británicos lamentan haber salido de la Unión Europea.
2: Para algunos británicos, el Brexit fue un divorcio desagradable. Han pasado casi 10 años y muchos siguen llenos de remordimientos, con la esperanza de poder volver a unirse a Europa.
3: El Brexit ha sido un auténtico desastre para el país en muchos aspectos, no solo desde el punto de vista económico, sino también por la pérdida de la libertad de circulación y la separación de familias.
4: Creo que el Brexit ha tenido un efecto bastante divisivo, un efecto enormemente divisivo en el país.
2: Encuestas recientes revelan que la mayoría de los británicos considera que salir de la Unión Europea fue un error. Sin embargo, parece poco probable que se produzca una rápida reunificación, con o sin Keir Starmer. El primer ministro de Reino Unido fue elegido con un programa electoral que apostaba por estrechar los lazos con el bloque, una postura a la que se ha mantenido fiel a pesar de que su popularidad ha disminuido y los pedidos de dimisión.
5: Este gobierno laborista se caracterizará por la reconstrucción de nuestra relación con Europa, situando al Reino Unido en el corazón de Europa.
2: El veterano del Partido Laborista, Andy Burnham, que podría suceder a Starmer, ha declarado que espera que el Reino Unido vuelva a formar parte de la Unión Europea, pero ha reiterado que respeta el resultado del referendo.
6: Mi opinión es que el Brexit ha sido perjudicial, pero también creo que lo último que deberíamos hacer ahora mismo es volver a plantear esos argumentos.
2: El alcalde del Gran Manchester se acerca al 10 de Downing Street después de ganar su escaño en el Parlamento esta semana en la elección legislativa parcial de Makerfield, superando la amenaza de Reform UK, el partido populista de derecha, anteriormente conocido como el Partido del Brexit.
1: Finaliza primera ronda de negociaciones entre Estados Unidos e Irán, con Vance asegurando que hay avances.
7: Alivio, optimismo y unos diálogos que avanzan con suma cautela, de puntillas y casi sobre vidrios rotos. Estados Unidos e Irán concluyeron la primera cita de negociaciones en Suiza en el marco de un acuerdo logrado la semana pasada que prevé la extensión durante 60 días del inestable cese al fuego pactado en abril, mientras se procuran consensos sobre las demandas más complejas de cada una de las partes. Pese a los tropiezos, hay evidentes signos de compromisos. Para el vicepresidente estadounidense, las bases de un acuerdo final exitoso están sentadas.
8: Irán acordó volver a permitir la entrada de inspectores de la Agencia Internacional de Energía Atómica. Esto representa un hito importante para los estadounidenses y el primer paso hacia la desnuclearización permanente, el fin definitivo del programa de armas nucleares en Irán.
7: Unos diálogos que casi no ocurren. Trump amenazó con nuevos ataques a Irán si no contenía a Hezbollah, y en respuesta la delegación iraní se retiró de las las conversaciones y dijo que cerraría de nuevo el estrecho de Hormuz. Superados estos tropiezos, tras la mediación de Qatar y Pakistán, las partes avanzaron en temas cruciales. Irán señaló que ha logrado compromisos importantes para el fin de los combates en el Líbano, además de licencias para exportar crudo y petroquímicos y la liberación de activos congelados, además de un plan de reconstrucción.
2: Los permisos para la exportación de petróleo y derivados petroquímicos de Irán y el debate sobre el desbloqueo de los activos congelados de Irán son dos cuestiones importantes. Ambas deben concretarse para que podamos entablar negociaciones con miras a un acuerdo definitivo.
7: Fuentes cataríes revelaron que esta etapa se centró en el conflicto en el Líbano y que posteriormente se debatirá sobre el estrecho de Hormuz. En una tercera sesión se abordará el programa nuclear iraní y las sanciones de Occidente contra Teherán.
1: Pues durante la actual ola de calor en Europa, el fenómeno de las noches tropicales alarmó a científicos y autoridades sanitarias. Este fenómeno, definido por temperaturas nocturnas que no bajan de los 20 grados centígrados, representa un riesgo inédito para la salud pública en regiones poco acostumbradas a este tipo de extremos. Las consecuencias ya se observan en ciudades como París y Madrid, donde se aplican medidas de emergencia para atenuar el impacto de jornadas sofocantes y noches sin respiro. De acuerdo con información de la agencia de noticias Euronews, el avance de la ola de calor forzó a más de la mitad de los 96 departamentos de Francia a entrar en alerta roja, con temperaturas que llegan a los 40 grados centígrados y restricciones como la prohibición del consumo de alcohol en festivales al aire libre. El aumento de las noches tropicales preocupa especialmente a los expertos por sus efectos directos sobre la salud. Ruth Engel, climatóloga del World Research Institute, advirtió que el calor nocturno suele subestimarse, pero puede ser especialmente peligroso porque la gente suele estar en casa y puede no tener acceso a espacios frescos con aire acondicionado. El concepto de noche tropical describe situaciones en las que la temperatura mínima dentro de un periodo de 24 horas permanece igual o por encima de los 20 grados centígrados. Aunque frecuente en regiones de clima cálido, este fenómeno aparece cada vez con mayor regularidad en países europeos durante las altas temperaturas. Un informe de la Met Office, el Servicio Nacional de Meteorología del Reino Unido, indica que la probabilidad anual de experimentar tres noches tropicales consecutivas en julio pasó del 1% en la era preindustrial al 20% en la actualidad, una variación atribuida al avance del cambio climático. España y Francia figuran entre los países más afectados. Las previsiones para la semana muestran temperaturas máximas cercanas a los 40 grados en ciudades como Bilbao, Zaragoza, Almería y Madrid, mientras el sur de Inglaterra podría alcanzar los 38 grados centígrados, según datos de la Met Office. Por su parte, Italia y Grecia mantendrán valores más moderados, con Roma en 35 grados y Atenas en torno a los 30. El incremento de noches cálidas trasciende al malestar térmico. De acuerdo con un estudio difundido por Euronews Earth, las temperaturas nocturnas elevadas guardan relación con un aumento en la mortalidad, especialmente entre personas mayores y quienes padecen enfermedades previas. En respuesta, a las autoridades de París decidieron mantener abiertos parques y jardines durante toda la noche y autorizar el uso del canal Saint-Martin como espacio para refrescarse. Según Angel, el cuerpo humano requiere temperaturas más frescas durante la noche para estabilizar su temperatura interna y recuperarse tras la exposición al calor diurno. Cuando eso no ocurre, se incrementa el estrés cardiovascular y aparecen alteraciones del sueño. Cuando las viviendas se mantienen calientes durante la noche, la gente pierde la oportunidad de recuperarse de las temperaturas diurnas, lo que incrementa los riesgos, alertó. Y luego, pues si es por el cambio climático, se imagina usted el incremento también de contaminación que genera esos aparatos de aire acondicionado. Pues no. Entonces esto se puede agravar todavía aún más. Así las cosas allá en Europa. Y en Suiza rechaza limitar su población a 10 millones de habitantes.
3: Un duro golpe al Partido Popular Suizo. Con más del 54% de votos en contra, los suizos rechazaron la propuesta de la formación de derecha para limitar la población del país alpino a 10 millones de habitantes. Según sus promotores, una iniciativa necesaria para reducir la presión sobre el transporte, la vivienda y el medio ambiente que atribuyen a la inmigración, pero criticada por querer poner en práctica una política de chivo expiatorio.
9: Olvidamos que también debemos nuestra prosperidad a quienes han emigrado. También creo que dadas las tendencias demográficas, dependemos de las personas que vienen aquí. Se integran y contribuyen a una Suiza con una diversidad que nos beneficia.
3: Por su parte, los líderes del Partido Popular Suizo le dieron un giro positivo al resultado del referendo.
10: El 45% de la población suiza dijo sí a limitar la inmigración, a hacer algo contra esos grandes problemas que tenemos con los solicitantes de asilo ilegales y delincuentes. Por lo tanto, es una señal muy clara para que nuestro gobierno cambie sus políticas y también una señal muy clara para los demás partidos.
3: El Partido Popular Suizo, que cuenta con la mayoría de escaños en el Parlamento, ha avivado y fomentado el sentimiento antimigratorio a lo largo de los años, especialmente en relación con la afluencia de trabajadores procedentes de la vecina Unión Europea. De hecho, el controvertido texto ponía en peligro el acuerdo de libre circulación del país con Bruselas, la Unión Europea, siendo además el principal socio comercial de Suiza.
1: Ola de calor, otra vez de la ola de calor en Europa, medidas frente a altas temperaturas en Francia, Alemania, Italia y España.
2: En Francia la escolarización es obligatoria, pero debido a esta ola de calor excepcional, cientos de colegios se han visto obligados a cerrar por las tardes. En Poitiers, la biblioteca municipal, que dispone de aire acondicionado, acogerá a los niños. Algunos residentes adultos ya saben lo valiosa que puede resultar esta instalación.
11: Regardez, il y a de l'espace.
12: Aquí hay mucho espacio, hace fresco y tengo todo lo que necesito.
2: Las bibliotecas han ampliado su horario de apertura ante el aumento de las temperaturas, al igual que los parques públicos, como aquí en París.
13: El objetivo es disfrutar de un poco de aire fresco desde última hora de la tarde hasta bien entrada la noche. El parque de Butte-Chaumont cierra a medianoche, me gusta bastante por la noche.
2: En toda Europa la gente se está adaptando al calor extremo. Los miles de turistas que se encuentran de visita en el continente sufren las consecuencias, tanto en Roma como en Berlín. Algunos no pudieron resistirse a refrescarse en las antiguas fuentes.
14: Me sentí un poco mareada, hace demasiado calor para mí. Y entonces ella me dijo, creo que al menos puedes mojarte los pies ahí dentro. Pero no pude resistirme y me bañé de pies a cabeza.
2: En España, la Agencia Estatal de Meteorología lanzó avisos en 14 comunidades autónomas por el calor extremo. 6 de ellas están en alerta naranja, por lo que las autoridades piden a los ciudadanos extremar los cuidados.
1: Informe desde Miami, de la Estrella arrasó en Estados Unidos y Trump lo felicita.
15: Pues sí, hablando de la Estrella, ganó abrumadoramente aquí en Estados Unidos, logrando el 80,57% de los votos. Eso se traduce en 179.841 votos, mientras que Iván Cepeda logró únicamente el 18,43%, es decir, un 41.142 votos. A lo largo de toda esta semana pasada, también este domingo, numerosos colombianos acudieron a las mesas para ejercer su derecho al voto desde aquí, desde Estados Unidos, en el sur de la Florida, donde vive la mayor parte de la comunidad colombiana en Estados Unidos. Se distribuyeron 185 mesas, muchos de ellos acudían admitiendo la preocupación porque continuara el petrismo en Colombia y también porque hubiese un cambio. Lo que reflejan estos datos del voto de los colombianos en Estados Unidos es un voto muy conservador, atendiendo también a esas políticas que defienden la mayoría de los que iban ayer y a lo largo de toda la semana a las mesas electorales, explicando que ese temor porque continuara un gobierno de izquierdas.
16: Anthony, ¿cómo ha reaccionado desde el Partido Republicano? Recordemos que muchos congresistas, como María Elvira Salazar, entre otros, e incluso el presidente Donald Trump, dieron su apoyo explícito a Del Espella durante la campaña.
15: De hecho, la congresista María Elvira Salazar, congresista por Florida, se desplazó hasta Barranquilla para mostrar su apoyo personalmente a Abelardo de la Espriella. Pues bien, ella ha lanzado un comunicado y dice que como presidenta del Hemisferio Occidental de Asuntos Exteriores de la Cámara de Representantes, apoya a este cambio, la victoria de Abelardo de la Espriella. Y en ese comunicado dice que va a seguir denunciando y enfrentando todas las fuerzas, dice, antidemocráticas que buscan socavar la libertad. Dice que el hemisferio occidental se merece un futuro mejor basado en democracia, libertad, en derechos humanos y no en censura y opresión. Al mismo tiempo, también María Elvira Salazar, a lo largo de estas últimas semanas, ha estado organizando, participando en eventos de apoyo a Abelardo de la Espriella en Estados Unidos, y del mismo modo también el congresista Carlos Jiménez ha felicitado públicamente a Abelardo de la Espriella. Dice que ahora se abre un tiempo nuevo y que espera trabajar muy de cerca con el gobierno de Colombia para fortalecer, dice, las alianzas entre ambos países. Gracias.
1: 9:50, hora del centro de México. Líbano, monasterio cristiano recibe a chiitas desplazados por la guerra.
17: Líbano, distrito de Jezzine, un monasterio cristiano enclavado en la montaña.
18: Hemos puesto todo el monasterio a su disposición.
17: Aquí, el padre Filemón recibe a familias chiitas que huyeron de los combates en el sur del país.
18: Que Dios los proteja. ¿Qué están preparando hoy? Tienen hijos y no podemos dejar que los niños duerman con este frío dentro de los autos o en la playa.
17: Estas familias abandonaron las zonas de mayoría chiita, intensamente bombardeadas por Israel en su guerra contra Hezbollah. Hayat llegó aquí con sus tres hijas y sus cuatro nietos desde el inicio de la nueva fase de guerra a gran escala el pasado 2 de marzo.
19: Estábamos aterrados, las bombas caían por todas partes a nuestro alrededor. Llamamos a todo el mundo para encontrar un lugar donde quedarnos. Una persona nos pidió $3,000, otra 2,000. No encontrábamos nada. Luego llegamos aquí y nos recibieron con los brazos abiertos, como si estuviéramos en nuestra propia casa.
17: Hasta ahora, pueblos cristianos como este se han mantenido relativamente al margen de los combates, pero en el Líbano ninguna zona es completamente segura.
18: Como libaneses, toda nuestra vida la hemos vivido en guerra. Y todo lo que escuchamos, un día nos da esperanza y al día siguiente esa esperanza se desvanece. Aquí vemos que esta región, una región cristiana, es segura hasta ahora.
1: Médicos Sin Fronteras despide a 18 empleados por abusos en Chad.
20: Médicos Sin Fronteras es conocida en todo el mundo por su labor humanitaria. Brinda atención médica vital a personas en zonas de guerra y últimamente está en primera línea de la lucha contra el virus Ebola en África Central. Sin embargo, un informe de Associated Press reveló acusaciones de abuso y explotación por parte de algunos de sus miembros en Chad junto a la frontera con Sudán. El artículo cita un informe interno con fecha de julio de 2025 que detalla 59 denuncias contra miembros del personal. Incluso se les acusa de abusar de niñas menores de edad y de negociar comida o empleo a cambio de relaciones sexuales con refugiados. En respuesta a ello, la organización humanitaria ha despedido a 18 miembros del personal. En un comunicado publicado el martes, la ONG reconoció su responsabilidad y expresó su solidaridad con las víctimas.
0: Esta conducta indebida representa una grave violación de los valores y responsabilidades de Médicos Sin Fronteras. Reconocemos el dolor, el daño y el sufrimiento que han experimentado los sobrevivientes y lamentamos profundamente que esto haya ocurrido en nuestros programas. Tenemos la responsabilidad de hacer todo lo posible para prevenir las conductas indebidas y responder con firmeza cuando se produzcan.
20: Médicos Sin Fronteras afirma que desde la publicación del informe interno ha mejorado los procesos de reclutamiento y ha fortalecido el sistema de recepción de denuncias. Sin embargo, la organización reconoció que aún queda mucho por hacer para garantizar un cambio duradero en su propia estructura.
1: Ya para finalizar con esta información internacional, vamos a escuchar esto. En Cuba está peor todavía. ¿Qué supone para Cuba la retirada de las hoteleras internacionales que operaban en el país?
21: Cuba enfrenta un duro golpe a su industria turística, crucial para la isla.
22: El turismo es una de las bases principales en este país. Se han ido las empresas, todo. Viene una crisis total.
21: La decisión de varias cadenas hoteleras internacionales de suspender sus operaciones en la isla amenaza el ya colapsado sector turístico, uno de los pilares desde hace décadas de la economía cubana. Se han retirado parcialmente las españolas Meliá e Iberostar, que mantendrán solo una parte de sus hoteles operando. La canadiense Blue Diamond y el grupo asiático Archipiélago International sí cerraron el total de sus operaciones, incluyendo algunos de los hoteles más lujosos de La Habana. Las multinacionales no dieron una razón específica, pero la decisión llega tras una orden ejecutiva de Estados Unidos. Washington sancionará a personas y compañías que se relacionen con la empresa estatal cubana Gaesa, una corporación multimillonaria que pertenece a las Fuerzas Armadas Revolucionarias de Cuba y que gestiona gran parte de los negocios en la isla, incluyendo el sector hotelero. ¿Qué supone para Cuba el cese de operaciones de estas multinacionales? Te lo contamos en este video. En el modelo comunista cubano, los hoteles son en su mayoría propiedad de empresas del Estado, pero suelen ser administrados por operadores extranjeros mediante un contrato con el gobierno. También existen empresas mixtas entre el Estado y compañías extranjeras para explotar instalaciones turísticas. Las cadenas extranjeras aportan la marca, la promoción internacional, los estándares de calidad, entre otros factores, pero quizás lo más importante es que aportan turistas, la mayoría de España, el resto de Europa y Canadá. Las cadenas hoteleras que recientemente anunciaron el fin de sus operaciones, administraban establecimientos vinculados a una empresa estatal llamada Gaviota, que a su vez está bajo el control de un conglomerado operado por los militares que se llama Gaesa. Y aquí hacemos un paréntesis. Gaesa es una corporación militar con una estructura sumamente opaca. Aunque es estatal, no rinde cuentas a los organismos públicos de Cuba, no publica sus estados de cuenta y tampoco aparece en el presupuesto de la nación. Aún así está fuertemente implicada en la economía de sectores como el turismo, el comercio, las telecomunicaciones, la banca, las remesas y la construcción. Y fue a esta corporación a la que Estados Unidos apuntó tras su orden ejecutiva del pasado 1 de mayo, cuando advirtió de sanciones contra personas o empresas que negocien con el gobierno. Las empresas hoteleras atribuyen a múltiples factores su retirada de la isla, desde sus preocupaciones legales hasta el deterioro de las condiciones operativas y la crisis energética que vive la isla. No mencionan exclusivamente la amenaza de sanciones. Su salida tampoco significa que los hoteles que administraban vayan a cerrar automáticamente, porque podrían, en teoría, seguir siendo operados por empresas estatales cubanas. La cuestión que plantea no es quién administrará los establecimientos, sino quién será capaz de llenarlos de turistas. Tengamos en cuenta que el sector turístico de la isla sufre una debacle y no ha logrado regresar a los niveles previos a la pandemia de 2020, cuando llegaban al país entre 4 y 5 millones de visitantes por año. Entre enero y abril de 2026, Cuba recibió apenas unos 328 mil visitantes internacionales, esto según datos oficiales. Esa caída además se aceleró al agravarse la crisis energética y de abastecimiento, que algunos comparan con los tiempos del periodo especial de los años 90, cuando el colapso de la antigua Unión Soviética arrastró a sus aliados cubanos a una crisis económica severa. Como en aquellos tiempos, hoy en día hay apagones diarios de varias horas, escasez de todo tipo de rubros, incluyendo una escasez extrema de combustibles, lo que a su vez implicó la suspensión de vuelos internacionales. También existe un deterioro pronunciado de los servicios básicos que ha afectado, por ejemplo, la recolección de basura y la atención en los hospitales. Para quien visite a la isla desde el extranjero, se encontrará playas vacías, hoteles semidesiertos y pocas opciones de esparcimiento. Y con la salida de las cadenas internacionales de hoteles, se teme que este panorama se agrave más. Este nuevo golpe para el turismo pone de relieve la creciente dificultad del país para mantener vínculos con inversores, proveedores y empresas extranjeras. Y esto en medio de las crecientes presiones del gobierno de Estados Unidos, que a su vez mantiene un embargo sobre la isla, vigente desde hace 6 décadas. Para el régimen cubano va a ser un desafío preservar estas instalaciones, que tienen elevados costos de mantenimiento, electricidad y personal, difíciles de asumir para un gobierno en crisis. Y es que Cuba está prácticamente en la quiebra y acumula varios problemas. Una caída acumulada del 15% de su Producto Interno Bruto en los últimos 5 años, la insolvencia ante múltiples prestadores internacionales y una población empobrecida. 9 de cada 10 cubanos en la isla viven condiciones de extrema pobreza, según el Observatorio Cubano de Derechos Humanos. Y un punto importante que mencionar es que los economistas consultados por BBC Mundo destacaron que las presiones de Washington hacia La Habana no solo buscarían un posible cambio de régimen en Cuba. También señalan que estas medidas están desplazando el sector turístico cubano a empresas de España y de Canadá, lo que ante un eventual cambio significativo en la isla podría dejar la puerta abierta a inversionistas estadounidenses.
4: Bueno, y ustedes que nos ven desde varias partes de América Latina y del mundo, ¿qué piensan de esta noticia? Escríbanlo aquí abajo en los comentarios.
1: No, bueno.
5: Noticias nacionales.
1: Yo considero que ojalá me equivoque, que la reconstrucción de la isla, en la manera en que la dejaron estos nefastos socialistas, la reconstrucción va a ser más fácil, reconstruir la franja de Gaza, lo de Ucrania, lo de otros países que están en guerra, va a ser más rápido esa reconstrucción que lo que deja oscurantistas, castristas. La reconstrucción va a ser de muchos años, pero por lo menos que ya se vea la lucecita en este pesado túnel que ha vivido allá en Cuba. Ya para finalizar nuestro noticiero, vamos a escuchar esto. Pues viene el rey de España, viene el rey de España acá a México, y seguramente pues va a ofrecer las disculpas por lo de Hernán Cortés y toda esta narrativa que tiene el gobierno desde el sexenio pasado, impulsado por la primera no dama que tuvimos en nuestro país, la historiadora, no sé qué cosa sea, que pues le convenció al expresidente de que pues pidiera el penacho de Moctezuma y tantas cosas que le metió, y entre otras pues el perdón que tiene que dar España, a la que se resistió mucho, y tal parece que ahora con tal de entablar buenas relaciones viene el rey de España en visita aquí a nuestro país.
16: Jorge Hurtado, te saludamos con mucho gusto. Empezamos con un encuentro de alto nivel en medio del Mundial de Fútbol entre la presidenta Claudia Sheinbaum, que invitó al rey de España Felipe VI. Con esta reunión se acaban las discrepancias diplomáticas entre México y España, como se tiene esperado.
6: Buenos días, definitivamente no, pero sí es un paso importante que se haya este deshielo formal de las tensiones entre España y México. Hablamos de lo que comenzó hace ya 7 años como una de las mayores tensiones diplomáticas entre ambos países, y que podría encontrar esta semana su cierre simbólico en el marco del Mundial de Fútbol 2026. El rey Felipe se va a reunir el próximo jueves con la presidenta Claudia Sheinbaum en el Palacio Nacional, en lo que ambos gobiernos presentan como un nuevo paso para fortalecer las relaciones bilaterales, un encuentro que ocurriría un día antes de que el monarca viaje a Guadalajara para acompañar a la selección española en el encuentro deportivo frente a Uruguay. La reunión tiene un fuerte contenido político y simbólico. Las tensiones entre ambos países, hay que recordar, comenzaron en 2019, cuando el entonces presidente Andrés Manuel López Obrador pidió al rey una disculpa por los abusos cometidos durante la conquista española. Una carta que nunca recibió una respuesta formal y que abrió un periodo de enfriamiento diplomático entre ambos gobiernos. El giro también comenzó a tomar forma este año, en marzo, hay que recordar, durante una exposición sobre arte prehispánico en Madrid. Felipe reconoció públicamente que durante la colonización de América hubo abusos, dijo, y controversias éticas, un gesto que fue recibido positivamente por el gobierno mexicano. Poco después, Sheinbaum envió una invitación formal al monarca para visitar México durante este mundial, destacando que el torneo representa, dijo, una oportunidad para recordar lazos históricos, culturales y lingüísticos que unen a ambos países. El acercamiento continuó en el mes de abril, cuando la presidenta de México realizó una visita a Barcelona para participar en una cumbre de gobiernos progresistas organizada por el presidente español Pedro Sánchez, convirtiéndose en la primera mandataria mexicana en viajar a España desde el año 2018. Ahora, el mundial va a servir como un escenario para consolidar ese deshielo diplomático, aunque Sheinbaum adelantó que va a conversar con el rey sobre el reconocimiento de los abusos cometidos contra los pueblos indígenas durante la conquista, dijo, pero aclaró que no busca ninguna declaración oficial ni un proceso de disculpas. Más bien, la reunión, dijo, busca abrir una nueva etapa de la relación estratégica entre ambos países, que comparten, dijo, vínculos económicos, una historia que sigue marcando el presente político. La cooperación también podría profundizarse en el mes de noviembre, cuando Madrid vaya a ser sede de esta cumbre iberoamericana de jefas y jefes de Estado y de gobierno. Y el objetivo de este encuentro de esta semana va a ser justamente ese, fortalecer la coordinación entre ambos países en un momento delicado, cuando también hay crecientes tensiones derivadas de la política exterior de Estados Unidos. Para España, es importante decirlo, la reunión busca reivindicar el peso de la comunidad iberoamericana como actor político propio, y para México representa esta oportunidad de diversificar alianzas estratégicas más allá de su tradicional dependencia económica y política de su vecino del norte, de Washington.
16: Jorge, también en el marco del mundial, pero en otros temas, hablamos ahora del conflicto social entre los maestros y el gobierno mexicano. La Coordinadora Nacional de Trabajadores de la Educación, la CENTE, anunció el levantamiento del plantón que tenían en la capital, donde encabezaron, lo sabes bien, numerosas marchas y también bloqueos, pero mantienen sus exigencias.
6: Y ese espacio justamente se convirtió en el principal símbolo de confrontación entre el gobierno federal y el magisterio. La decisión de levantar este campamento llega después de semanas de tensiones por demandas históricas del sector, entre ellas aumentos salariales, cambios al sistema de pensiones y la derogación de aspectos pendientes de reformas educativas anteriores. De acuerdo con los medios locales y de dirigentes de la propia coordinadora, el repliegue fue impulsado principalmente por la sección 22 de Oaxaca, el grupo más numeroso dentro de este movimiento. En una consulta interna donde votaron más de 6.700 docentes, votaron por suspender esa huelga frente a poco más de 3.500 que apoyaban continuarla. El conflicto se desarrolla además en medio del Mundial de Fútbol, cuando los bloqueos y las movilizaciones coincidieron con la llegada de miles de aficionados y turistas a la capital mexicana. Las protestas incluso complicaron la logística en algunos puntos de la ciudad y se convirtieron en una de las principales noticias paralelas que cubrieron los medios extranjeros al torneo. La retirada también está coincidiendo con nuevas negociaciones entre el gobierno y el magisterio. Los medios locales reportan que los acuerdos incluyen alrededor de 800 millones de pesos en apoyos para la sección de Oaxaca, además de bonos y estímulos para docentes en Ciudad de México y en Guerrero. Sin embargo, que se vayan de este campamento que tenían ahí en el Zócalo no significa el fin del conflicto. Apenas esta semana, integrantes de la CNTE interceptaron a la presidenta Sheinbaum durante una gira el fin de semana en Baja California para reclamar justamente el incumplimiento de compromisos relacionados con la reforma del sistema de pensiones del ISSSTE. Por ahora, la coordinadora apuesta por, dicen, una pausa estratégica, regresar a sus estados, intentar reorganizarse internamente y definir de alguna forma una nueva ruta de movilización o de presión hacia el gobierno para que cumpla estas demandas que exigen. Mientras, el gobierno de alguna forma está ganando también algo de tiempo, algo de margen político en medio de la tensión internacional que sigue concentrada por ahora en el Mundial de Fútbol.
1: Hasta aquí con la información del día de hoy. 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Llame, pues, la última. Y nos vamos. En este mundo insólito, escuche usted lo que le pasó a una influencer y atleta allá en Estados Unidos, en Florida precisamente. Fue multada por presuntamente utilizar su teléfono mientras conducía en la ciudad. Sin embargo, la mujer le demostró al oficial del Departamento de Policía del Condado de Palm Beach, identificado como Debra de Casal, que no pudo cometer tal infracción vial, porque decían, usted viene hablando por teléfono. La mujer compartió el video de la cámara corporal capturado el 11 de febrero de 2026 y lo difundió en redes sociales un día antes de la audiencia. A través de las imágenes se capturó el momento en que la mujer levantó su brazo derecho para demostrar que no podía utilizar un celular. Sin embargo, el policía afirmó haber visto utilizando un dispositivo mientras circulaba en la ciudad de Lake Worth. ¿Quieres llamar esto un día?, le preguntó la conductora al demostrar que simplemente no tiene la mano derecha, pues. Sin embargo, el oficial se negó e insistió en su señalamiento e incluso le pidió que jurara por Dios que no había cometido la infracción vial. Y bueno, pues ella con el video, pues está demostrando que efectivamente lo que tiene es un muñón. ¿Cómo pudo haber agarrado entonces el celular? Con la izquierda, pues iba manejando. Si hubiera agarrado con la izquierda, bueno, pues entonces, ¿cómo conduciría el vehículo? La conductora, pues, cuestionó las acusaciones al asegurar que al principio mencionó una mano derecha y posteriormente cambió su versión por una mano. Sin embargo, la mujer sostuvo sus declaraciones y tras una serie de preguntas, el oficial le exigió sus documentos y su licencia para conducir. Al final del caso, de Casal desestimó las acusaciones, la audiencia fue anulada, de acuerdo con el Código Penal de Florida. La multa por conducir mientras utilizas un teléfono celular allá en Estados Unidos es de $116. Más o menos unos 2,300 o 2,400 pesos. El gobierno de Florida ha registrado anualmente 52,000 accidentes y cientos de fatalidades por conductores que utilizan el celular mientras conducen, lo que ha derivado en la legislación, campañas de concienciación y multas en el reglamento vial. Pues no le salió, no sé qué pretendía este policía, pero pues la mujer dice, pues ¿cuál? Si no tengo mano, ¿cómo la voy a estar agarrando? No, así las cosas en este mundo insólito. Gracias, pues terminamos este informativo el día de hoy, martes 23, en este informativo que fue presentado por el Centro Panamericano de Estudios Superiores. Agradecemos a toda la producción que interviene para la realización del mismo, a César Solís de la Agencia Kaiser, a las agencias informativas Cuadratín, la BBC, Radio France, CNN, al Cuerpo de Reporteros de la W Radio. En los controles, tanto en consola de audio y en postproducción de cámaras de video, Juan José García. Yo soy Alfonso Ibarra, les pido que no le cambien, están en la frecuencia correcta. Bien, a continuación, Marta de Baile, posteriormente música con clase, luego Así las Cosas con Carlos Loret de Mola, posteriormente música al estilo de Fantasía W. Es lo que tenemos pendiente en nuestra parrilla de programación hoy, martes 23. Continúe, está en la frecuencia correcta y tenemos la nueva cita el día de mañana. Gracias, hasta entonces.

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2: O es de New Kids on the Block, ya no me acuerdo de quién es la canción.
3: No es la de... No, no tun, es la que tun, cantaron tun, con...
2: Ay, o sea, está cañón, cuentavientes. Pídanme un favor.
3: A ver, o sea, a ver si el joven Paredes ya se manifestó.
2: A ver, que dicen está... que es pop de NSYNC. Déjame ver. Siento que no es
4: no,
2: pop, ¿eh?
4: No, no empieza, ¿cómo si?
2: No, no es pop. A ver, espérame. Quítala.
3: Me puso Jaime Paredes una que se llama Bye Bye Bye.
2: ¿En qué parte... ¿de pop? ¿O ustedes soy un rollo como de circo? Vuélvela a poner, Rulo.
3: A ver.
2: Onta el circo. Les estoy diciendo que empieza como circo, cuentavientes. Esa no es.
3: Bye, bye, bye.
4: Tampoco a ver, empieza como circo, la más conocida.
2: A ver, voy a poner bye, bye, bye. Bye. A ver.
4: Pero esa la ubicas perfecto y no va a ser.
2: Voy.
3: A ver, ponla.
2: Voy.
3: Adelántale tantito, pues es que también.
2: ¿Cuál parte de circo oyen ahí? Es que están cañones.
3: Pero sí será, sí será en sync.
2: Les digo una cosa, están muy cañones, ¿eh?
4: No. O sea, la que más podría tener así como reminiscencia de circo no, sería no It's Gonna Be Me y no va a ser.
2: It's Gonna Be Me. No, tampoco es, no, no es pop, no es bye bye.
3: A ver,
2: no.
3: Que en Telegram pusieron...
4: A ver, pon It's Gonna Be Me. No. O sea, es lo más parecido que se me puede venir a la cabeza como un inicio que pudiera.
3: Es esa, esa suena así.
2: No, no es esa.
3: A ver, pon No String Attached. Esa a no ver. Las pasa Yolanda.
2: Híjole. No, es Jaime, que no, no sé, es si esa. Neta ya no sé cuentavientes.
3: Es que seguro sí es el grupo.
2: A ver. ¿Esta?
3: Un percirco ahí, Yolanda.
2: ¿Pueden ser serios, cuentavientes?

0: No, es que no sé si es The New Kids on the Block o no sé si es NSYNC.
1: O de Cepillín la feria.
0: A ver, espérenme, no cunde el pánico. Voy a ver los integrantes de New Kids on the Block.
2: Por cualquier cosita.
0: Ajá, para ver.
2: Pero pon hits y ahí vas poniendo una por una. Pum, pum, pum, pum.
0: No, a ver, New Kids on the Block. A ver, déjenme ver las caras de los chavos y les voy a decir cuál es. New Kids on the Block.
2: Bueno, mientras busca Marta, entonces, ¿cuáles son tus favoritos para este mundial, mi querido?
1: Mis favoritos para este mundial, después de, por supuesto, decir a México, porque nos empezamos a enamorar y empezamos a creer y empezamos a pensar que es que ahorita nos va a venir contra los de Cabo Verde y después con los de Cabo Verde, seguramente Inglaterra, pero da la sorpresa porque es el Azteca. Y después de hacernos todas esas ideas e ilusiones... Ay, aunque haya decepcionado en su inicio, sigo siendo de España.
2: Yo también.
0: Ajá.
1: Inglaterra, después de ver partido y de ver lo que está haciendo Kane y de ver la verticalidad de lo que están haciendo Inglaterra, totalmente. Lo que voy a decir va a caer en la punta del hígado de muchos. No sé por qué estoy viendo la facilidad que va a tener el camino Estados Unidos.
2: No, Estados Unidos está muy bien, ¿de qué me hablas?
0: Sí, está muy bien.
1: Pero a ver, no lo veo para ganar, por supuesto.
2: No, pero sí se va a colar, se ven serios, sí. Están haciendo sus pases, sus estrategias. Sí. Yo no lo he visto mal, ¿no?
1: Antes de empezar el Mundial te decía Portugal, después te decía España, después te decía Francia y después te decía Inglaterra.
2: No, hoy... pero sí Estados Unidos y no hay por qué tampoco avergonzarse, Álvaro, están jugando muy bien. Y puede colarse,
1: pero
2: puede ser una sorpresa.
1: Pero de qué arde, arde.
2: Por supuesto.
0: Pausa. Siempre, siempre. Hagan de cuenta, es... Tin, tin, tin, tin, tin, tin, tin, tin, tin.
2: No, a ver, cuentavientes, Jaime,
0: cuentavientes.
1: Eso sonó a tiempo de vals de Chayanne.
0: Exacto. Ustedes van a ser responsables de que este programa no avance.
2: Sí, esa apareció la de Chayanne, la de Noche de Vals.
0: Obviamente no.
2: No.
0: A ver. Es que está regalado, o sea, los estoy explicando.
2: Pues tan regalado
0: bien.
2: Que no hemos podido escuchar ni una sola nota de
0: a
2: cinco.
0: Ver. Es, empieza, tin, tin, tin, tin, tin, tin, así como de circo. A ver, está muy cañón que voy a tener que hacer esto porque no cuento con ustedes, cuentavientes. Voy a googlear.
2: Sí, googlea.
0: NSYNC song that starts with a circus vibe. ¿Qué tal mi googleado? It's gonna be me. No, it's gonna be me.
1: Es la que yo dije.
2: Dice Medi que ya.
1: It's gonna be me es lo que más se parece y podríamos acordarnos de un circo.
0: ¿Qué dijiste?
1: It's gonna be me fue la que dije yo. A ver, pongan otra vez el principio.
0: A ver, vuélvela a poner. It's gonna be me. ¡Rulo! No, no es esa.
1: No, pero esto es bye bye bye, ¿no? No,
0: es It's gonna be me.
1: Sí, sí, sí.
0: No, esa no es.
1: Pero hasta la inteligencia artificial te está diciendo que es la que más vibe puede tener.
0: No, se me no hace se va que, a avanzar, es que no me hace, creen que es
1: pero
0: broma.
1: Pero entonces se me hace que sí son los New Kids on the Block.
2: Sí,
0: o puede ser.
2: Ay, no.
0: ¿Qué está buscando el menudo? New Kids on the Block.
2: No.
1: O sea, tú estabas clavada en NSYNC.
0: O es NSYNC. Magic. No. Magic puede ser. Ay, cuentavientes, ustedes que se dan súper de fans, no puede ser que no se la sepan. ¿Dónde está el circo? Es que lo peor de todo es que ahorita que la encuentre, van a decir, Marta, tenías toda la razón.
2: A ver,
0: ¿es NSYNC o New Kids on the Block?
1: Pues es que depende.
0: A ver. NSYNC.
1: Igual son los Backstreet Boys, ya son Mercurio o Magneto.
0: That starts with a circus vibe. A ver. No, no es pop. No es It's Gonna Be Me. ¿No?
2: A ver, me puso aquí otra.
0: ¿Quién? ¿Cuál?
2: No More.
0: No More.
2: Tiene un inicio con un toque de carnaval.
0: Ajá. A ver.
2: No More.
0: No More, ¿de quién?
2: De.
0: ¿De quién?
2: De NSYNC.
0: A ver, NSYNC.

0: de New Kids on the Block o...
1: La hija sonaba como
0: Circo Antiguo. Ajá, como de carnaval. Híjole, cuentavientes, estoy impresionada, que no es la de Bye Bye Verónica.
2: A ver, acabo de encontrar que hay una que se llama Better Place, que sale en la banda sonora de Trolls, y que empieza de esa forma, a ver, pero a ver, dudo a ver. Que vaya a ser así.
0: No es Everybody.
1: No, no es Everybody.
2: Yo es la primera vez que lo escucho en mi vida, pero no, es lo que no me dice la inteligencia artificial.
0: No es esa. A ver, voy yo.

0: unos disparates, que no será la de Britney Spears, que no será la de Panic at the Disco, que no, es o The New Kids on the Block o The NSYNC.
1: A ver, acabo de encontrar otra que se llama Gone. Ajá. Y la canción de Gone empieza como si fuera más bien un cilindrero. Así
0: a
1: como...
0: ver, a ver. Gone, ¿y de quién es NSYNC? Del.
2: Pues hay una de Take That que se llama The Circus.
0: Estoy yo.
2: ¿No será?
1: Entonces así empieza porque es como si fuera.
0: No.
2: A ver, pon
0: no,
2: Take That, es Circus.
0: ¿Qué?
2: Take That, Circus. No era Take That.
0: ¿Quién es Take That? ¿La banda?
2: Sí.
0: ¡Que no! Esto no es. Esto no es. Cero. ¿Saben qué? Voy a tener que hacer una pausa. Les voy a dar el corte comercial. Donde no encuentre la canción, ¿saben qué? Me voy a ir a ver el mundial, no voy a hacer el programa, nada más del berrinche que traigo. Una pausa y regresamos.
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0: Pues, cuentavientes.
1: No hay manera.
0: El día de hoy no va a haber programa.
1: Que no es ninguna de esas bandas, a ver, hija. A ver, busca Westlife.
0: 100% es o NSYNC.
1: ¿No es Stay With Me, Baby?
0: O The Back, o no es The Backstreet Boys. Es o NSYNC o Nuke
2: Kids on the Block.
0: ¿Cuál parte es eso de circo?
1: Sí, es pa pa na na na na pa pa pa na na na na.
0: No,
1: cero. Ay, ya no te voy a ayudar, bye. No, lo siento.
0: Ustedes son como yo, cuentavientes, que es lo peor que les pueden hacer. A ver. Esta es una guitarra española. ¿Qué tiene que ver esto con un circo, caray? Hombre.
2: Ah, esa canción era buenísima, Tonight.
0: Pero esa
2: ya la iba a cantar yo y todo.
0: No, una esa no es.
1: Dice que si no es Give It To You de Jordan Knight.
0: ¿Qué dijo?
1: ¿Qué será?
0: Siento que sí.
1: Ahí está.
0: O sea, ¡te amo! ¡Te amo! ¡Te amo! ¡Súbele! 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Me barde, Jordan Knight, ¿de dónde es? ¿De New Kids on the Block? ¿Quién es esta mujer? Es un genio.

0: poco de nuestras selecciones favoritas. Pum,
1: pum, pum. Del día de ayer, un recap.
2: Ahí está, exacto. Ahí está, ahí está, escuchen. Esto es el vals, es como de circo. Oigan, oigan, oigan, oigan. ¿Es de vals o es como de circo? Ahí está.
3: Rulo, esto es un vals, 100% es un vals, aquí eso, y en China.
2: Pero los valses se usaban de...
3: Has dicho esto y te digo, claro, por supuesto.
2: Ay, si me hubieras dicho.
3: Es la de...
2: Jordan Knight.
3: Jordan Knight de New Kids cuando solista.
1: Híjole. Y además el circo muchas veces utiliza vals.
2: Sí.
1: A ver, utiliza vals, utiliza marchas, utiliza polcas, utiliza mucho tipo de cosas.
3: Que utilices es otra cosa el
1: correcto.
3: Circo. Pero el género es un vals.
1: Sí.
3: 100%.
1: Eso.
3: Como un vals.
1: Si es un vals.
3: Exacto, y ya decimos, ah, claro.
2: Dice, Luz.

0: chuntata, chuntata.
1: Claro, es chuntata, es vals.
0: Zaida, es que los amo, cuentavientes. Dice, jole, Marta, yo con que tú ibas a otro tipo de circos.
1: No puedo creer lo que está pasando.
0: Claro.
2: Oye, Rebeca, y le dimos, porque le dijimos, eso que estás tarareando parece más tiempo de vals de Chayanne,
1: claro,
2: que otra cosa.
1: Tienes razón. ¿Qué lo dijo primero Álvaro? Claro, lo dijo primero Álvaro y luego yo dije, tin, tin, tin, claro.
0: Bueno, Sara dice, ¿se dieron cuenta nuestro estrés por complacer a Marta? Oye, Sara, una de cal por las de arena.
1: Todo sí, México dejó de ver el premio de Portugal,
0: por complacerlos a ustedes. Con eso arrancamos este día. Hacemos una pausa y regresamos. Pura alegría en W Radio. ¡Súbele, hijo! Con esta bonita canción de circo.

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1: Estamos de regreso en W Radio ya. Les prometo santa paz a partir de este momento. Pero al rato, si Rebeca me lo permite y me da unos minutitos, les voy a contar otra historia de estos traumas de las canciones.
2: Órale.
1: El doctor Álvaro Gordoa, el rector del Colegio de Imagen Pública, está hoy con nosotros. Y justamente vamos a hablar de la riqueza invisible que es tu imagen.
2: Bueno.
1: Que es como eres percibido,
2: claro, claro,
1: en tu oficina, con tu familia, con tus amigos, inclusive
2: en la calle,
1: públicamente.
2: Uh-huh.
1: Mira, llevamos 3 días hablando de que Messi nos cae fatal. Es un súper, súper futbolista.
2: Exacto.
1: Amamos a los argentinos. Messi nos cae fatal. ¿Ok? Ronaldo nos cae de maravilla.
3: Ok.
1: Ok. ¿De qué depende?
3: Interesante.
1: A ver.
3: Interesante el tema
1: porque... Doctor del Colegio de Imagen Pública.
3: Hay otras riquezas que son las riquezas que realmente se sienten, se perciben y que no se ven. Porque hay una diferencia entre ser rico y verse rico. Escuchamos por ahí las frases populares que dice la gente, se ve que tiene mucho dinero. A ver, una cosa es que se vea que tenga mucho dinero y otra cosa es que tenga mucho dinero. Aparenta riqueza a tener riqueza. Y hay otra frase... que dice que el amor y el dinero no se pueden ocultar.
2: Ajá.
3: Que son estas otras señales de que alguien posiblemente tenga dinero, pero que la riqueza la distribuye mucho más a través de los hábitos reputacionales, de credibilidad, de reconocimiento, de relaciones personales, interpersonales sólidas, de una libertad financiera, de una paz mental y de otras cosas que proyectan y que transmiten más allá de... el logotipo que traiga tu bolsa y tu claro. ropa, o de que ahora no con el nuevo lujo. Yo en este mundial estoy diciendo que este mundial está cambiando las reglas de la imagen pública y de la reputación en muchísimas cosas, porque estamos viendo, por ejemplo, que los símbolos de estatus dejaron de ser la bolsa o el reloj, y ahora el símbolo de estatus es si estás o no estás en el estadio. Empezamos a ver temáticas.
1: Ay, pues nosotros estamos muy mal porque no estamos en el estadio.
3: No, por eso, pero ¿a qué voy? Mucha gente está yendo al estadio para presumir y restregar que está en el estadio, no tanto por la experiencia mundialista, de convivencia, de ver el partido, al grado que estoy viendo a muchos influencers y no influencers que suben el video a Instagram diciendo mi reacción cuando cayó el gol. Y traen el teléfono de frente.
1: Sí.
3: Y entonces, estas personas que van al estadio y están todo el tiempo el partido tomándose selfie, video, hasta que caiga el gol
2: me
3: para ver cómo reaccionan.
2: Insulto para la verdadera afición, ahora como lo estás diciendo.
3: Es
2: y un... me acordaste, porque en la inauguración sí vi a una serie de influencers que dije, este qué fregado le gusta el fútbol.
3: Uh-huh.
2: Un insulto y una grosería a la afición.
1: Espérame un segundo.
2: Fútbol.
1: Y yo soy fan del mundial. Voy a ir el próximo miércoles al
2: No, pero tú te
1: estadio.
2: Lo mereces porque Marta
1: sí,
2: ha hecho su tarea.
1: Ajá, yo llevo, no me he perdido ni un partido más que España el domingo.
2: No, tú muy bien, estás metida.
1: Pero la razón por la cual voy a ir al estadio es, básicamente, porque no pude vender mis boletos.
3: Pues te los compro en este momento.
2: Ay, porque te va a emocionar, obviamente.
3: No,
2: te
3: a ver.
2: Vas a emocionar y
3: es
2: vas a...
3: Es eso, y es parte de una experiencia. Y
1: hijas,
3: sí. Pero a lo que voy es, hay muchas personas que están yendo al mundial porque se trata de mí. Y esta es la parte de aparentar riqueza. Y es una riqueza que no va tan relacionada con la
1: claro.
3: clase. Porque
1: sí.
3: yo siempre he dicho la frase de que cuando el logotipo habla más que tu personalidad, o sea, cuando el logotipo es más grande que tu personalidad, algo está fallando en tus mensajes. Y eso lo podemos ver con estas nuevas formas, que es todo lo contrario al lujo silencioso. Y es este lujo llamativo. Es este exceso de cosas. Entonces, si bien la pregunta venía relacionada a por qué me cae Messi y por qué me cae Cristiano Ronaldo, por qué me cae mal Messi y bien Cristiano Ronaldo, en el caso de ustedes, no estoy diciendo para el resto de las personas.
2: Claro.
3: Tiene que ver con la manera como respondemos ante los demás en situaciones complejas o en un caso una figura pública de una entrevista, de nuestra marca personal, y que nos va a poner en ciertas categorías.
1: Claro.
3: Y eso es a lo que le llamamos clase.
1: Claro. A ver,
3: entonces,
1: pero ahí va pregunta para ustedes. ¿Quién, por ejemplo, ahorita de los jugadores, les cae mal?
2: Messi.
1: Porque fíjate que, como dicen, percepción es realidad. Yo no conozco a Messi.
3: Uh-huh.
1: No conozco a Mbappé. No conozco al noruego, al vikingo este enorme.
2: Ah, exacto. No conoces al inglés tampoco.
1: Exacto. Pero ¿por qué unos nos caen bien y unos nos caen fatal?
3: Messi es por lo que representa a nivel percepción, sobre todo también para el mexicano. Uh-huh. No pensar que hay un gran beef y una gran rivalidad con esa selección, nos han eliminado dos veces. Tantas cuestiones de contextos sociales y económicos de los argentinos que vienen, demás, pero sobre todo la afición argentina es una afición que reta. Ajá. No estoy diciendo que sea bueno o que sea malo. Tuve sus cánticos clasistas, racistas contra Francia en el Mundial pasado. Tú ves al Dibu Martínez festejar los penales o el trofeo del Mundial pasado y se lo pone como una figura fálica y diciéndole a todos, tengan, sí, tomen. Todo eso que le cae muy bien al propio argentino porque son cancheros, le falta picardía, meter gol con la mano, eso pone en cierta categoría de poca clase en la percepción de algunas personas, sobre todo los mexicanos, que además le mete rivalidad. Y claro, Messi representa toda esa argentinidad.
1: Pero ¿cómo uno tiene que cuidarse públicamente? Porque a mí Messi me cae mal, porque he visto muchos videos en redes de cómo se porta con los fans, de cómo se porta con los árbitros, de cómo se porta en la calle con sus admiradores. Ya con eso, de pronto, me cae fatal.
3: Y en el triunfo del Mundial pasado, el qué mirás, bobo, y todo ese tipo de cosas que tal vez ustedes no son tan fulboreas y no se acuerdan.
1: ¿Qué mirás qué?
3: Bobo. O sea,
1: ¿cuándo?
3: Cuando ganan el partido contra la selección holandesa en la semifinal de hace 4 años y habían tenido roces futbolísticos en la cancha, al final Messi reta al otro equipo y les empieza a presumir el triunfo y le dices, anda para allá, bobo, vete para allá, bobo, y les empieza a decir todo eso. Oh. Eso se convierte en un símbolo para el argentino de triunfo, pero para el resto del mundo deja de caer en gracia. Y entonces, sí, por el otro lado, Cristiano Ronaldo ha sabido construir un branding personal a través de la historia de su esposa, a través de sus hijos, a través de lo que se ha subido a Netflix, a través de sus redes sociales. Genera un storytelling de que sí, a ver, es un poco soberbio, sobradito, mamila, presumido con el lifestyle de Cristiano Ronaldo, pero ha sabido construir una gran, gran, gran empatía y sobre todo representando a una selección que es una selección que es un poquito, aunque hayan ganado euros y tantas cosas, claro, un poquito también underdog. O sea, no es el favorito y sí depende de una persona.
1: Sí.
3: Y entonces, todo esto, si lo llevamos a nuestra vida personal, podemos ver, y me encanta que estemos en época mundialista, cómo hay ciertas riquezas que son las que verdaderamente teníamos que tener. A ver, yo les pregunto a ustedes, ¿en qué categoría ponen a los japoneses que dejan limpio el estadio y los vestidores?
2: Número uno.
1: Classy as hell.
3: Correcto.
1: Classy.
2: Hasta los mensajes que ponen en los pizarrones, de gracias por la hospitalidad. Y ves impecable ese... ¿Dónde están los vestidores?
3: Y esa es una clasificación, de ahí viene la clase y te ponen una primera categoría y claro, genera una riqueza diferente. Que es la verdadera diferencia entre ser rico y verse o aparentar esta riqueza.
1: Pero te digo una cosa, mi equipo cuenta mucho esta historia, pero ya ven que yo tengo síndrome de Cenicienta. Entonces, por ejemplo, si nosotros hacemos un shoot de fotos y rentamos un estudio, pues obviamente un shoot de fotos puede durar entre 10 y 14 horas. Y entonces ahí circulan comida, cigarro, refrescos, hielo, o sea, pelos se hace
2: basura,
1: en el suelo.
2: Se hace basura.
1: Kleenex, o sea, un horror. Al final del shoot, yo empiezo a recoger y a limpiar. Y a recoger.
2: Tráigame una bolsa.
1: Tráigame una escoba, tráigame una bolsa de basura, tráigame esto, tráigame.
2: O sea, si hace, hace las camas de producción, en los hoteles,
1: me dicen,
2: Marta,
1: no te preocupes, jefa, ahorita limpiamos. Entonces le digo, por eso, vamos a hacerlo juntos. No hay manera que yo me salga de ese estudio sin que ese estudio quede impecable. Porque yo, bajo ninguna circunstancia, quiero que nunca se diga que yo dejé algo. Claro. Peor de lo que lo encontré.
2: O sea, Marta, no, cuando se despierta de un hotel para ir a bajar a desayunar, hace la limpieza.
3: Es la que limpia el cuarto
2: primero
3: de hotel.
2: ¿No? ¿Sí? ¿Sí? ¿Ah? ¿Hace, sí, la cama?
1: Hago la cama.
2: Hace la cama.
1: O sea, no como ellas de profesional, pero estiramos, sí, la cama, sí, las almohadas, recojo los vasos, los pongo en la charola. Dejo ese cuarto impecable, ¿eh? Porque el hecho de que haya una mujer que venga a un hombre a limpiar ese cuarto y que le estén pagando por eso, no significa que uno deba de ser un pelado, claro, y dejar eso asqueroso y poner a estas personas en esa situación.
3: Correcto.
1: Doblo las toallas, las pongo en una esquina, todo queda divino.
2: O sea, Messi se quita las vendas, las tira en la cancha.
1: Ay,
2: o sea,
1: no.
2: Papelito que trae, lo avienta el pasto. Eso a mí no me gusta.
3: Y perdón. Ahora... hablemos de la afición mexicana. Se dice que somos la mejor afición, ¿no? Y a ver, y somos la afición por la manera como cantamos, bailamos. Sea. Qué padre que vengan los coreanos y los tratemos con hermandad y los aventemos al aire y bebamos tequila y que no haya ningún tipo de pleitos con la otra afición y que digan qué padre estuvo toda la convivencia. Pero después ves los festejos, cómo queda Paseo de la Reforma.
2: Muy mal.
3: Y ves a unas personas. Y
1: hubo Ángel el miércoles, ajá, Álvaro. No, qué vergüenza, cuéntame.
3: Esta historia es real.
2: Sí.
3: Tres chamacos de mucho dinero de la zona del Poniente con camionetas de lujo en el Ángel. Empieza a llover, a las madres buscadoras les quitan sus mantas, se las empiezan a tapar, se empiezan a tapar con ellas, les empiezan a insultar a estas madres buscadoras, pero luego ves otros que se hacen pipí, que avientan no sé qué. Entonces, sí, en el estadio, tal vez el mexicano es de metemos gol y aventamos la chela al aire y a veces ni siquiera es chela.
2: Claro.
3: ¿Eso en qué categoría nos pone? Ok, sí, somos una gran afición, pero habla de una gran pobreza cultural.
2: Uh-huh.
3: Nos pone en una categoría de desmadrosos, nos pone en una categoría de fiesteros, nos pone en la categoría de voy disfrazado del Chapulín Colorado y hacemos torres de vasos y aventamos a la gente por arriba de las torres de vasos. ¡Qué padre! No estoy diciendo que esté mal, estoy diciendo en dónde tú te quieres categorizar hablando de esta verdadera riqueza.
2: Claro.
3: Y puedes tú tener toda la lana del mundo.
1: Sí.
3: Y no tener esta verdadera riqueza, que es este lujo que se dice más silencioso y toda esta parte que se demuestra con la clase y la primera categoría, que ayuda a tu reputación y no resta.
1: A ver, Álvaro Gordoa, que es el rector del Colegio de Imagen Pública, les va a hacer la pregunta sobre seis tipos de riqueza y ustedes van a decir cuál tienen, ajá, y cuál no tienen.
2: Que también es okay, válido. Y trabajen sobre ello.
1: Y para que si dicen, la verdad, estoy coja en eso, trabajen en eso.
3: Primera riqueza. ¿Cuál es tu riqueza reputacional? ¿Tienes riqueza reputacional? ¿Y a qué me refiero con esto? Si le preguntaran a tus amigos, familiares, gente del trabajo, ¿cómo es Marta, Rebeca, uh-huh, Álvaro? ¿O quién es?
1: Claro.
3: Más allá de tu profesión y tu nombre, cuando claro, empiezan adjetivos calificativos, ¿cuál es el adjetivo calificativo que ponen? Es un desmadroso, es un huevón, claro, es un desmadre, es una persona muy inteligente, es una persona responsable, es lindísimo, es lindísima.
1: Es de primera.
3: Es mal quedado. Es un amargado. ¿Cuál es la palabra que sale? Y luego tú piensa ese adjetivo que te está calificando, si es un patrimonio de riqueza reputacional o te está generando pobreza reputacional. O sea, ¿qué está sumando para que entiendas la riqueza?
1: Claro.
3: ¿Qué está generando en inversión? Ya eso tenemos que entender la riqueza.
1: Claro.
3: Entonces, muchos van con este posicionamiento de, pues es que ya no me queda de otro más que ser el amargado, de ser el que tira hate todo el tiempo.
1: Sí, sí, claro, sí.
3: Es que en mi grupo yo soy el desmadrosito, el pedote. No estoy diciendo que forzosamente eso tenga que ser negativo, porque la imagen pública es relativa, ¿ok?
1: Mira.
3: Si una persona se sube a bailar reggaetón, se encuera, perrea y acaba encuerado o encuerada, no es lo mismo que seas un artista urbano del reggaetón rebelde. Exacto. Que seas el contador en la fiesta de la empresa.
1: No te vayas lejos.
2: Claro.
1: ¿Quién de ustedes no tienen alguien en su vida que dices, ya no lo quiero invitar y ya no quiero ir?
2: Exacto.
1: Porque te dice, oye, comemos mañana 100%. ¿Dónde? Pues en tal lugar. Perfecto. ¿Qué hora? 3:00 p.m. Súper. 3:10. 3:20. 3:40. 4. 4:15. 4:30. Perdón, güey, es que me hice bolas. Se me complicó, pero ya voy para allá. No, es que adivina qué, chinga tu madre.
3: ¿Y sabes qué, Marta?
1: O sea,
3: esa es la segunda pregunta de riqueza. La credibilidad en torno a tu palabra.
1: Claro, eres reliable.
3: Ajá, reliable es la palabra
1: confiable
3: en inglés.
1: Confiable.
3: Tu
1: palabra vale.
3: Yes. Y es
1: si
3: la segunda.
1: Si dices algo, lo cumples, quedas, vas.
2: Claro.
3: Y entonces tú puedes tener esa otra riqueza reputacional que es el ser reliable y la cuestión de, vuelvo a poner el caso de Japón. Si se va a organizar un mundial en Japón, tú vas a tener cierta credibilidad de que vas a poder llegar al estadio sin problemas, que va a haber un buen sistema de urbanismo, que sí, va a haber, sí, que no, sí, sí. O sea, que todo va a funcionar. Ir a un partido aquí en la Ciudad de México es una cuestión de meterte en el caos mental, de decir, ¿y cuántas horas antes? ¿Y cómo le voy a hacer? ¿Y cómo vas a llegar? ¿Y cuánto tenemos que caminar? ¿Y cómo llegaremos? ¿Y va a haber marchas? ¿Y no va a haber marchas? ¿Y cómo será el acceso? ¿Funcionará? ¿Pasarán los boletos? ¿No pasarán los boletos? Ok, ha funcionado, ha sido muy armónico y felicito a la gente que ha organizado este mundial en México. Pero vamos, que como marca país, estamos posicionados como amigueros, como fiesteros, pero no tenemos esa reputación de riqueza, de honestidad, de que se crean las cosas, de que las cosas funcionen, claro, de que todo vaya a pasar. Y es claro, igual en el trabajo, ¿no?
1: Oye, te voy a decir otra credibilidad que nadie pela. Si yo te digo a ti, hija, vente a este lugar, a esta vacación, es un lugar espectacular. ¿Confías o no confías?
2: 100%.
1: ¿Ya sabes? ¿Sí?
3: Correcto.
1: 100%. Y saben que si yo digo que es espectacular, olvídate la locura. A mí me ha pasado. Vente a esta vacación, no sabes qué padre. Llego, un horror. Ajá. Un horror el hotel, un horror el lugar, un horror todo.
2: ¿Y qué tal cuando
1: ya
2: yo...
1: no confío en esa
2: persona?
1: No,
2: ¿y qué tal cuando me dice Marta, oye, y yo voy a ir, le digo, a tal lugar? Y le digo a Marta, no, de ninguna manera. O sea, te la vas, ¿cómo?, a pasar fatal.
1: Ah, sí, Rebeca, sí, me dice, no, oye, hay me manera, invitaron al un evento tal. Y entonces me dice Rebeca, no vayas.
2: Exacto, 100%.
1: Por, no, no te va a gustar ni el ambiente, no, nada, te la vas a pasar
2: ni
1: bien.
2: Ni te pares.
1: Ni vienes al caso ahí. Uh-huh. Entonces yo le obedezco y no voy.
3: Y ahora imagínate una persona con unos pants de estos que están con el emblema de la marca de lujo con brillitos, que además van aventando billetes al aire todo el tiempo y con unas escoltas que te van siguiendo. Imagínate que esa persona te dice, te voy a recomendar un restaurante para ir a comer.
1: Pues obvio no.
3: Obvio,
1: no,
3: obvio. Claro. Entonces, a lo que voy, pues una cosa no es aparentar la riqueza, ¿ah?, y otra es esta riqueza de tu
1: me
3: reputación,
1: encanta,
3: de tu palabra. Y Marta, una vez tú me dijiste una frase, que es la siguiente de cuestión reputacional, que es la de tus conocimientos. Y la frase que tú me dijiste era algo así como, quien tiene plata, platica.
1: Y el que no escucha.
3: Y entonces es esta otra riqueza, ¿no? La riqueza que te da el conocimiento, el que te da el saber, el que te da la experiencia. Cuando dicen, se ve que esta persona ha viajado. Es una expresión que por ahí se dice, no tiene mundo. Sí. Es una persona que tiene mucho mundo.
2: Al lado de algún desconocido en una comida que te invitan y ser también amable y hacer plática y saber qué hablar,
3: no,
2: con el
3: tener, y que la plática sea interesante. Sí. Y que no importa.
2: Que dices, oye, si el chiste de no sentarnos,
1: no tiene nada que decir, ¿no?, porque no tiene nada de qué hablar, porque no saben nada.
2: Claro. Correcto.
3: Y entonces, sea época mundialista o sea tema político, van a tener cosas interesantes, pero que se ve que tienen el conocimiento. Aunque no sean el fan, pues leyeron el periódico y saben lo que está pasando, claro, en el mundial, o están en reuniones y en pláticas donde se hablan de temas interesantes. Son personas que leen mucho, seguramente, y es otro tipo de riqueza. Esa riqueza que se 100%. Pierde cada vez más en épocas de inteligencia artificial, 100%. Donde pues, le pregunto, claro, mucho más fácil la inteligencia artificial, cultívenla.
1: Claro.
3: Porque esa cuestión del conocimiento cada vez va a sorprender más. Ya no tanto por la memoria, sino va a sorprender por la parte de esta riqueza cultural.
1: Y eso tiene que ver también, cuentavientes, con un talento que todos deben de estimular, que es la curiosidad. Es, sí, que te interese saber las cosas.
3: Totalmente.
1: ¿No? Porque hay gente que no le interesa.
3: No, nada, no le interesa. En lo más mínimo.
1: Sí, sí, sí, que no se meten en los túneles. Me he metido.
2: Cuando digo, ¿por qué, oye, se duermen tan temprano? ¿Que no están metidos?
1: Llevé a una amiguita ahora en Florencia a ver el David de Miguel Ángel en persona. Saliendo, me vieras en el túnel, todo el mundo comiendo, y Juan, ya deja tu celular, y yo, espérame, estoy leyendo lo del David.
2: Claro.
1: Y entonces leí cuántos metros medía, cuánto pesaba, cómo lo transportaron, cómo se hizo, de dónde vino el pedazo de mármol, qué tiene que ver la iglesia con todo esto, por qué lo movieron de acá, por qué lo movieron para allá.
3: Y ves esa riqueza, lo disfrutas mucho más.
1: Si alguien un día
3: más
1: me habla del David, yo les puedo dar un curso.
3: Y lo disfrutas muchísimo, claro, más. Y lo disfrutas muchísimo más. Sigamos la siguiente pregunta importante en torno a la riqueza, la de las relaciones personales sólidas.
1: Uh-huh.
3: Relaciones interpersonales sólidas.
1: Uh-huh.
3: Una persona puede tener muchísima lana, pero te das cuenta que no la lleva bien con sus hijos, no tiene pareja, nadie le soporta, le pone una primera cita y solamente es el showofismo de la mesa que tengo y el vino que pedí, pero no existe esta riqueza al final, de que esas personas que realmente tienen un patrimonio de riqueza es su relación interpersonal de familias, amigos, parejas, generalmente van a ser sólidas, y no estoy diciendo que no tengan conflictos, pero saben cómo solucionarlos porque se les ve una felicidad de esta red de protección que tienen ante los demás, y esa riqueza es mucho más importante y poderosa.
2: 100%.
3: Y las últimas dos, si nos vamos con las últimas dos rapidísimas.
1: Sí, vámonos con las últimas dos.
3: La riqueza de la libertad financiera. ¿Ok? Esa riqueza es maravillosa porque es la riqueza de no dependo de alguien y tengo que yo andar haciendo cosas porque alguien más me está dando ese dinero. O sí, estoy yendo al estadio, pero me estoy gastando toda mi lana y me estoy endeudando, o estoy presumiendo esto que tengo la mejor botella, pero incluso eso no lo estoy pagando yo, lo están pagando mis papis. Todo ese tipo de cuestiones que es el showofismo de tengo dinero, pero que el dinero no es tuyo. Esa no es la verdadera riqueza. La verdadera riqueza es aquella que dices, yo puedo tener una independencia y libertad financiera. Tal vez no estoy yendo al partido de fútbol.
1: Claro.
3: Porque se me hace grosero gastar lo que cuestan los boletos. Pero sé que tengo una libertad financiera y eso siempre va a generar mayor riqueza que el que nada más la aparenta. Esas personas que te piden dinero, oye, es que no tengo lana y estoy endeudado con las tarjetas y un crédito, pero después suben la foto en Las Vegas.
1: Sí.
3: Me fui a ver a los Backstreet Boys a The Sphere porque tengo mucha lana y porque puedo. Y la historia y la narrativa detrás es sí, pero no tienes esta libertad financiera.
2: Claro.
3: Y la última, la de la paz mental.
1: Ah, sí.
3: Es la gran riqueza de vivir con esta paz mental.
2: No money, no party.
1: 100%. Escuchen un programa que hicimos con Ilan Katz sobre la verdadera riqueza, basado en un libro.
3: Increíble.
1: Increíble conversación, rescátenlo porque les va a encantar cómo saber si realmente eres rico y los cinco diferentes tipos de riqueza.
2: Complementa increíble. Perfecto lo que estás hablando.
1: Justamente. Cuiden su imagen.
3: Sin duda, y en estas épocas mundialistas, saber que también estamos representando la imagen de toda una nación y de una reputación.
1: Claro, y estamos representando a nuestro país.
3: Sí, sin duda. Y lo hemos hecho bien hasta este momento. No sé ustedes qué opinan.
1: Pues yo quitando lo que ha pasado. Un fulano subiéndose un parabús y ahí se fue a desmarimbar.
3: Quitando ese tipo de desfiguros.
2: Sí, pasan de pronto accidentes.
3: Yo creo que México ante el mundo está dejando una muy buena percepción 100%. Con tantas cosas. Desde 100%. Dar asilo en Tijuana, hasta tantas cosas bonitas que han pasado.
1: Agradecidos están. Sí.
2: Agradecidos con México, con todo el mundo.
3: Entonces yo creo que hemos dejado una muy buena percepción hasta el momento. Sigamos cuidando la imagen pública. Mañana hay partido. Y es fundamental para ver cómo nos vamos a comportar, a ver si aprendimos de las malas experiencias 100%. De los partidos pasados.
1: Álvaro Gordoa es el rector del único colegio de imagen pública que existe a nivel mundial. Y siempre tienen cursos increíbles, diplomados, licenciaturas, maestrías y hasta doctorados.
3: Ahora que está empezando el verano, quiere decir que estamos a full en los procesos de inscripción de licenciatura en imagología, la carrera técnica en diseño de imagen y fashion styling, todos los diplomados y certificaciones. A quien le guste la imagen política, artística, temas de hablar en público, temas de imagen física, en imagenpublica.mx se encuentran todos los informes, educación presencial y también a distancia, y en las redes sociales, @imagenpublica o las mías personales, @AlvaroGordoa.
1: Te quiero, Álvaro.
3: Ya ustedes muchísimo.
1: Y tiene unos libros increíbles, desde cómo hablar en público.
3: El método habla.
1: Exacto.
3: El de persuasión, salte con la tuya. El de imagen física, el método porte. Y ahí hay muchos.
1: Para que les echen un ojo.
3: Textos también ahí los encuentran en la página imagenpublica.mx.
1: Te quiero, amiguito. ¿A quién le vas?
3: Yo a ustedes.
1: ¿Uzbekistán
3: a México siempre?
1: ¿O Portugal?
3: A Portugal.
1: Ah,
3: soy de Cristiano, Ronaldo.
1: Yo siempre voy con el underdog, yo necesito para mi paz espiritual, emocional y psicosexual del día de hoy que gane Ronaldo y que lo haga muy bien.
3: Que lo haga muy bien.
2: Y meta goles
1: Ronaldo. No me gusta que Messi me ningunee a Ronaldo.
3: Y además eso, a los que somos del bicho se nos están acabando los argumentos de que Cristiano es mejor que Messi en este mundial.
1: Sí, caray, ya
3: entonces
1: sé.
3: Más le vale que despierte.
1: No, cállate.
2: Bueno, pues ya arrancó, lleva un minuto y medio. Veremos
1: exacto,
2: qué pasa.
1: Y lo pueden escuchar también a través de la XX.
2: W Deportes.
1: Bueno, el doctor Abel de la Peña viene, vamos a hablar grooming. Perdón, ¿han visto la transformación de
2: Cristiano?
1: Los
2: arreglitos que se hacen. Oye,
1: o sea,
2: y también
1: Cristiano,
2: el Messi, ¿eh?
1: Oye, y perdón, David Beckham,
2: ay,
1: que
2: David.
1: Hace 20 años cero lo hubieran pelado ninguna de nosotras. Y corte a ya unos cueros.
3: Sí.
1: Abel de la Peña viene a contarles todo ese chisme espectacular. Y muchas otras alegrías el resto del día. Tenemos a Mario Guerra, viene Guido Lara. Vamos a hablar de México 1986 y 2026. 40 años que cambiaron al mundial y al fútbol al volver en W Radio.
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6: Ahí viene Cascarrabias, es una caricatura de finales de los 60 y principios de los 70 que se transmitía por Canal 5. Narra las aventuras de Terry y la princesa Amanecer, quienes buscaban la cueva de las orquídeas susurrantes, donde supuestamente estaba escondida la llave de cristal que rompería el hechizo que el mago Cascarrabias realizó sobre el reino de la princesa Amanecer, volviéndolo melancólico.
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1: Los saludo, ¿qué tal? Muy buen día, vamos con la información más destacada. Iniciamos Noticias W. El encuentro entre la presidenta Claudia Sheinbaum y el rey de España, Felipe VI, está programado para este 25 de junio a las 16 horas en Palacio Nacional, confirmó la mandataria. La reunión ocurrirá un día antes de que el monarca acude al partido España-Uruguay en Guadalajara, de camino a la capital de Jalisco, hará una escala en la Ciudad de México para atender la invitación de la presidenta, quien ha insistido en que su gobierno seguirá reconociendo que España debe reconocer la grandeza cultural de México y sus pueblos originarios. En el segundo día de registro de militantes de Morena, el Partido Verde y el Partido del Trabajo interesados en competir por una de las 17 gubernaturas que estarán en juego en el 2027, los primeros en acudir esta mañana ante la Comisión Nacional de Electores fueron la senadora con licencia Andrea Chávez y el alcalde con licencia de Ciudad Juárez, Cruz Pérez Cuellar, quienes aspiran a contender por el gobierno de Chihuahua. Recuerden que para este 24 de junio en la Ciudad de México estará vigente el decreto presidencial que establece la suspensión de clases en escuelas públicas y privadas y exhorta a oficinas públicas y privadas a implementar esquemas de trabajo a distancia o flexibles de organización laboral como medida para reducir la movilidad y facilitar los operativos con motivo del partido México-Chequia que se llevará a cabo en el Estadio Ciudad de México. En los deportes, recuerden que Radiópolis es la casa del Mundial y hoy W Deportes está transmitiendo en este momento totalmente en vivo el partido Portugal contra Uzbekistán y les actualizamos la información porque hace unos minutos acaba de meter gol Cristiano Ronaldo, así es que Portugal 1-0 contra Uzbekistán y va para más. Marta de Baile, ¿a quién le vamos? A Portugal.
2: Obviamente le vamos a Portugal.
1: Le vamos a Portugal.
2: Vieran la sonrisa de Cristiano con su gol.
1: Con su equipo festejando.
2: Estamos felices en el estudio.
1: Estamos felices que siga sumando y estamos viendo jugar a los grandes. Bueno, ayer a Messi, nos guste o no, ahí estuvo metiendo sus goles y el récord mundial. Mbappé en Francia, pues también ahí queriendo alcanzar a Lionel Messi. Hoy vemos lucirse a Cristiano Ronaldo con este primer gol. Les vamos a seguir actualizando el marcador y recordarles que el partido Inglaterra contra Ghana a las 14 horas y Panamá contra Croacia a las 17 horas también se va a transmitir en vivo por W Deportes y después Colombia contra República del Congo a las 20 horas por W Radio y W Deportes. Y para que la canten mejor, Shakira anunció que lanzará Die Die, la canción oficial del Mundial, en español. Esta nueva versión se estrenará hoy durante el partido de Colombia contra República Democrática del Congo, que se jugará en Guadalajara. Ayer veíamos a la colombiana en el partido entre Argentina y Austria. Al finalizar, escribió un mensaje de felicitación para Lionel Messi. Antes de irnos, tenemos algo muy especial que comunicarles. 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Y ya continuamos contigo, Marta de Baile y todo este gran equipo. Síganos a través de las diferentes redes sociales de W Radio, wradio.com.mx para más información. Soy Ivette Parga Ávila.
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2: Oiga, con la felicidad de que Cristiano Ronaldo anotó su gol contra Uzbekistán. Oiga, les tengo una cosa que les tengo que decir a todos los hombres que escuchan este programa. Pues les tengo una noticia durísima que yo no sé si ustedes ya la tengan clara o no. Pero no están más guapos porque no quieren, ¿eh? Porque no quieren.
3: Sí, hay cositas que se pueden
2: impresionante
3: hacer.
2: Impresionante.
3: Sí, los cambios.
2: Lo que se pueden hacer los hombres para verse espectaculares sin necesidad de jalarte la cara en esas cosas. A ver, ustedes vieron cómo estaba David Beckham hace 20 años. Ustedes vieron cómo era Cristiano Ronaldo hace 20 años. Ajá. Ustedes vieron, ¿cómo se llama el que me estabas diciendo?
3: Herrera.
4: Héctor Herrera.
2: Héctor Herrera. ¿De
3: Héctor
2: qué
3: es,
2: mes?
3: Héctor ahorita Herrera es un modelo ahorita de GQ.
2: Porque les voy a mandar unas fotos, uh-huh, que les van a dar muchísima esperanza a todos ustedes. El doctor Abel de la Peña el día de hoy está aquí para hablar de grooming en general.
4: Así
2: de
4: es.
2: Ustedes hombres, de los futbolistas, de la nueva era de la vanidad en el mundo, pero también en la cancha. Y saben que el doctor Abel de la Peña es un extraordinario cirujano plástico y reconstructivo, director del Instituto de Cirugía Plástica del Hospital Ángeles de las Lomas en la Ciudad de México. Me está enseñando aquí cómo se ve, por ejemplo, Messi antes y después, uh-huh, Héctor Herrera, no lo puedo creer,
4: ¿tal?
2: Gareth Bale de Los Ángeles antes y después. Y aparte, mucho es como acomodo de los huesos, ¿no?
4: Así
2: a
4: es.
2: A ver, arráncate, a ver.
4: La parte importante está en que los mundiales son muy importantes. Si México, que ha tenido la oportunidad de recibir el mundial este en su tercera ocasión, pues los futbolistas de 1970, que eran unos íconos de hacer ejercicio, de meter goles y de acabar empapados en lodo y en todo.
3: Sí.
4: ¿Y cuándo viene el cambio realmente importante? En la época de Pelé, Kaká, Rivelinho, todo esto cambia en 1998 cuando aparece David Beckham.
2: Ajá.
4: Y entonces él rompe el paradigma de que no necesitas estar de así y estar enlodado y creerte que así te van a ver bien.
2: Claro.
4: Entonces,
2: yo
4: David
2: creo que él
4: Beckham
2: es el dueño como de la metrosexualidad, ¿no?
4: Así 100%. Es. Sin lugar a dudas, él es el que impone esto, porque si te fijas, el término de metrosexual aparece ahí y hoy en día se ha dejado de utilizar, ¿no? Y entonces ahora tenemos todo este nueva manera de ver a los deportistas.
2: Sí.
4: Porque aquí estamos viendo el mundial de fútbol, pero pasa lo mismo en el básquetbol y en el
3: todos
4: los deportes, ¿no?
2: 100%.
4: Y entonces, ¿qué es lo que acontece? Si te fijas, ellos se convierten en un ícono de producción de dinero de una manera descomunal.
2: Descomunal.
4: Porque entonces ya no nada más es que cuántos goles van a meter,
2: ajá,
4: sino cuántas camisetas van a vender, cómo va a ser su nueva estructura,
2: sí,
4: para que ellos sigan produciendo dinero como modelos, ya no,
2: sí,
4: nada más como futbolistas.
2: Para Louis Vuitton,
4: ¿no?
2: Para Gucci, para todo.
4: Así
2: oye,
4: es.
2: Por cierto, ahorita está tirando, ¿esto cómo se llama? ¿No es un penal?
3: No,
2: un tiro libre,
4: Cristiano
2: Ronaldo, mi vida, con su ceja depilada. Híjole, deberíamos hablar de la ceja depilada porque no me siento tan contenta con la ceja depilada.
3: Exacto.
2: Yo no estoy segura que se me gusta la ceja.
4: Muy importante es la posición de la ceja.
2: Ah, sí.
4: No nada más el que esté depilada, sino fíjate cómo la tiene elevada.
2: Ronaldo,
4: nunca arruga la frente, si te das cuenta.
2: Sí, trae su botox, Cristiano Ronaldo. Y ahorita están discutiendo si...
3: Dime que te diré, qué raro, no sé qué pasa.
2: Si se acomodan de una manera, si se acomodan de la otra. Pero ese tiro libre está bien difícil, ¿eh? Así es que si
4: es que está muy
2: no
4: cerca.
3: Lo mete, así los ha metido.
2: Sí,
3: así
2: si
3: los ha metido.
2: No lo mete, no me lo ningune.
3: Bueno, si no, si hay un rebote ahí, alguien del Portugal puede dar algún pase y entra.
2: ¿Estás enfermo con el mundial, Abel?
3: Pero si ha metido.
4: Estoy
3: este
4: enfermo con el mundial, por supuesto.
2: Ayer hablé con Julio, mi director general, y me dijo, ¿qué onda? Y le digo, no puedo. Estoy entrenando y estoy viendo el mundial. No puedo trabajar.
4: Claro.
2: ¡La
3: estás diciendo! Te estoy diciendo que claro que las mete.
2: Pero no la tiró él.
3: No, por eso,
2: ¿no? ¡Ay, bravo, mi chiquito!
3: A ver, quiero verla.
2: Amo
3: Coloma.
2: A Cristiano Ronaldo, amo a Georgina, los amo.
4: Creo qué bueno que ya le están haciendo un poco más de caso porque lo tenían en el campo ahí abandonado,
2: sí,
4: ¿no?
2: Sí, 100%. Bravo, bendito 2-0. Sea el señor. Bueno, 2-0. Qué pena Uzbekistán.
3: La metió Méndez.
2: Eso es importante para Cristiano.
4: Oye, yo fui a dar unas conferencias a Uzbekistán.
2: ¿Ah, sí?
4: justo cuando había empezado el conflicto de Ucrania con Rusia. Y entonces recibo la llamada y me dicen, Abel, es que necesitamos que vengas, que mira que la Federación Rusa, ¿qué tal? Justo entre dos.
5: No, pero espérate, fue una triquiñuela. Creyeron que le iba a tirar Ronaldo y la tiró Méndez.
4: Así es.
5: ¿La viste? Por eso. O sea, están los dos en la misma línea y quien cobra el tiro libre directo es Méndez.
2: Eso.
4: Claro, porque se supone que la iba a tirar por el otro lado.
5: Claro.
4: Se mueven todos los de Portugal.
5: No,
4: y la
5: muy bien, muy bien, muy bien. Muy bien.
4: Oye, pues el día que me dicen, Abel, necesitamos que nos des unas conferencias tal, tal, tal, le digo, ¿en dónde? En Uzbekistán. Wow. Era la sociedad europea. Y les dije, a ver, permíteme, porque yo había empezado el conflicto y dije, necesito un mapa.
2: Sí, para ver qué tan dónde cerca está de Ucrania y de claro. Rusia.
4: Y entonces fui a Uzbekistán pensando que la mayoría de la gente que iba a ver era gente con las facciones rusas, ¿no?
2: No,
4: no, claro, fueron dominados 100 años por los mongoles.
2: Claro, son totalmente asiáticos.
4: Entonces son totalmente
2: claro,
4: asiáticos.
2: 100%. Tachiquistán igual.
4: Sí.
2: Oye, a ver, entonces, ¿qué cambios se pueden hacer los hombres para verse espectaculares?
4: Y aquí yo creo que esto es bien importante. Lo primero es hay que entender que estamos tratando gente joven. Uh-huh. Es decir, estamos hablando entre los 20 y los 30, cuando realmente se hacen todos esos aparatos. Hoy por hoy, lo primero que necesitamos entender es que para que ellos puedan convertirse en modelos y vender lo que venden de productos, pues lo primero que necesitan es cuidarse del sol y entonces tienen todo el producto de skincare. Pero la parte más importante es la masculinización de la cara.
2: Masculinización de la cara.
4: De la cara, claro.
2: Okay.
4: Y así como yo les digo, ¿dónde está la feminidad en la mujer? Pues en las boobies, ¿no? ¿Dónde está la masculinización en el hombre? En la mandíbula.
2: En la mandíbula.
4: En la mandíbula, no hay duda de eso, ¿no? Y entonces tenemos, por ejemplo, el ejemplo claro de ahorita de Cristiano, ¿no? Que tú ves las fotos de Cristiano cuando empezaba con la nariz chueca, con la mandíbula sin proyección, y la sonrisa. La otra cosa, tenía los dientes
2: terribles,
4: deshechos, ¿no? Y de pronto le vas haciendo el fortalecer la mandíbula, el proyectar el mentón, el arreglar la sonrisa, la utilización de Botox para que no arrugue la frente.
2: Que es un poco, a ver, hablemos de lo que vamos a hablar y usemos, por ejemplo, empecemos con el caso de Héctor Herrera.
4: Claro, ese es impresionante, ¿no? Porque Héctor Herrera, un cuate mexicano, Héctor Herrera nació en 90, o sea, es bastante joven. Pero cuando se va a jugar a Europa, pues él llega y si te fijas tenía la nariz deshecha. No tenía mandíbula, no solo que no es que no tuviera proyección.
2: No tenía quijada, ¿no?
4: No tenía mandíbula, quiere decir que para que hagas esto, un poco lo que te estaba enseñando es, necesitas desde hacer la mandíbula, proyectar el mentón, y esto lo haces cortando el hueso. Entonces cortas el hueso, jalas la mandíbula para adelante y la parte lateral le pones un implante a la rama mandibular y entonces te queda una mandíbula espectacular, ¿no?
2: Algo que hemos repetido ahorita, ahí les va la foto de Se van a traumar, de Héctor Herrera, antes y después. Porque siempre hemos comentado en este programa, y Abel nos lo hizo notar, que claro, se te hace un cuero Brad Pitt y se te hace un cuero Tom Cruise y se te hace un cuero Jacob Elordi.
4: Claro.
2: Fíjense cuál es la constante. Todos tienen una mandíbula. Super mandíbula.
4: Así es.
2: ¿No?
4: Y en el hombre es bien importante. Es más, yo cuando los veo en el consultorio que le digo, es que te necesito cortar la mandíbula. Un mentón no nos lo va a hacer.
2: Oye, pero aparte, no solamente tener la barba.
4: Exacto.
2: O sea, ¿cómo se llama esto?
4: El mentón.
2: Sí, el mentón. Abajo del labio, pues, esa bolita.
3: Sí.
2: Sino que la escuadra de la quijada esté muy bien delineada. Pero eso también lo puedes resolver con relleno.
4: Lo puedes resolver con relleno, entendiendo que el hombre tiene el masetero más fuerte y la piel es mucho más dura. Entonces, por ejemplo, yo les puedo decir, te voy a poner un inyectable, pero que te sirva nada más como imagen, porque te lo vas a acabar rapidísimo. La presión del masetero y de la piel hace que el inyectable se esparza. Y pierde el volumen que tienes. Y les digo, es mucho más fácil. Por dentro de la boca te pongo un implante y tienes dos cosas de ganancia. Si tú ves, por ejemplo, la mandíbula de Marta, que es un ejemplo padrísimo. Fíjate la distancia que hay del óvulo al ángulo.
5: Claro.
4: Esos 3 centímetros son bien importantes. ¿Por qué? Porque cuando la mandíbula empieza a nivel del óvulo, entonces es muy oblicua. Y si es muy oblicua, no va a tener la proyección que se necesita. Entonces, los implantes que ahora tenemos son implantes que no nada más te dan el volumen lateral, sino te aumentan el volumen vertical de la rama. Y entonces estamos hablando, para que toda la gente más o menos nos entienda, la distancia entre el óvulo y el ángulo mandibular es importantísima.
2: Tiene que ser largo.
4: Tiene que ser largo. ¿Para qué? Para que se marque.
5: Claro.
4: ¿No? Y entonces, entre menos oblicua, pues queda más recto y entonces se marca más.
2: Claro. Entonces, a lo que vamos con esta conversación, muchachos, muchachas, véanse en el espejo.
5: Sí, hoy es para mandíbula. hombres.
2: O en la noche que llegue su fulano, véanle la mandíbula.
4: Así es.
2: Si ustedes ven que le falta mandíbula y que le falta barba,
4: así es,
2: ese sería un primer movimiento que podrían hacer para estar más guapos.
4: Y eso armoniza, más que tener un cambio radical, lo que hace es armonizar la cara y que la gente diga, hijo, ¿qué tal se ve? Por eso, googleen a Héctor Herrera,
5: ¿sí?,
4: para que vean si no hay unas fotos donde parece Patrick Dempsey.
5: 100%, aquí, o sea, lo estamos viendo. ¿Qué dices?
2: Oye, pero aparte, Héctor Herrera, Héctor, te ves guapísimo, felicidades por tu transformación. Se operó la nariz.
5: También.
4: Claro.
2: A ver.
4: Como Sergio Ramos, como, bueno, el pretexto ideal es que ahí, pues, a codazos en cada uno de los corners, ¿no? Pues tienen una excusa muy fácil de, pues, ya me la volvieron a romper, voy, me opero, y en lugar de enderezar nada más la nariz, pues de una vez la operas y lo dejas, como Héctor Herrera, ¿no?
2: Pero a ver, ahí te va una pregunta perra.
4: Sí.
2: Doctor, cirujano plástico reconstructivo, amor de mi vida, ¿qué porcentaje de la guapura de un hombre depende de la mandíbula?
4: El 95%.
2: Ahí está. Oye, yo no tengo lana para estarme haciendo babosadas. Perfecto, hazla la pijada. Ya, lo demás es lo de menos.
5: Exacto, exactamente.
2: Oye, pues es que ahorita nada más tengo este ahorrito. Perfecto, hazte la quijada. Luego hazte lo demás. La quijada es number one.
4: Lo más importante.
2: Ok, regresando del corte, ¿qué más se pueden hacer ustedes, señores? Oigan, no digan, pues no, güey, pues yo así soy, ya ni modo.
4: No, hombre. No, claro,
2: si
4: que no.
2: Estar
5: un upgrade.
2: En tu mejor versión espectacular, venga.
4: Oye.
2: Venga.
4: Están perdiendo pelo los chavos a los 20.
2: Claro.
4: Eso antes no se veía.
2: Regresando del corte, ¿qué más se pueden hacer al volver con Abel de la Peña?
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0: 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Con la edad y el desgaste y el bruxismo y rechinar la mandíbula, uno se mini dientes, porque el diente grande también es un tema
1: es de juventud.
0: Sí. Oye, que así yo no nací porque mi genética, pues ¿sabes qué? Háztelos.
1: Pues póntelos. Para eso están las carillas y para eso está el diseño de sonrisa, que eso es bien, bien curioso. Cuando estamos haciendo el diseño de sonrisa, lo primero que le pido a la paciente es que sonría. ¿Por qué? Porque como sonríe el labio inferior, debes de hacer la curva de los dientes superiores. Y entonces...
0: ¿Cómo?
1: Claro, porque imagínate, tú te ríes, por ejemplo, tú la tienes muy bien diseñada, ¿no? El borde de los dientes superiores siguen perfectamente bien el borde del labio cuando sonríes.
0: Ajá.
1: Y de repente ves a la gente que, bueno, ni cerca, ¿no? Entonces, por un lado, que se enseñan demasiada gingiva y entonces hay que bajar eso para que nos enseñen. Y la otra es que a veces les ponen los dientes muy grandes en el centro, y entonces ya la sonrisa de la del labio no sigue la curvatura normal. Entonces, la altura es muy, muy importante.
0: A ver, no pueden traer los dientes grises.
1: No, amarillos, de ninguna manera. No.
0: Las encías inflamadas, los dientes chiquitos, chimuelos.
1: Claro, no, eso
0: de
1: está peor.
0: De ninguna manera.
1: Y la gente tiende, una vez que rebasa, que ya tuviste a todos tus hijos y tal, tiende a pensar que si pierdes una pieza dental ya no importa.
0: No.
1: Y no, primero se van a mover todos los demás. Y además de que mueves todos los demás, ese espacio a veces no lo alcanza a cerrar. Y tener un espacio cuando sonríes a la vista...
0: No.
1: Es una cuestión...
0: Una tragedia.
1: Una tragedia.
0: Pero tú en tu clínica...
1: Sí.
0: También tienes diseño de sonrisa.
1: Diseño de sonrisa,
0: ah,
1: claro.
0: Súper, no sabía.
1: Sí, no, tenemos todo. Desde nutrición, medicina celular regenerativa, dermatología, cirugía plástica, cosmética dental. Tenemos todo.
0: Ah,
1: el chiste
0: bueno, súper.
1: Que en un solo lugar, pero yo sí me acerco. Con el que hace todas las carillas y tal, que las hace a mano.
0: Ajá.
1: Y le digo, oye, yo necesito que este, porque ajá, siempre estamos, a mí me gusta que lo que se llama el colmillo, que obviamente en dentista no, pero el colmillo, para que entiendan, debe ser un poco picudo.
0: Sí.
1: Porque ese te da más fuerza, sí.
0: Ajá.
1: Y entonces le digo, pónselo. Y de repente yo me pongo con él y ajá, los diseñamos, ¿no?
0: Juntos,
1: y le digo,
0: claro,
1: así.
0: ¡Gol de Cristiano! ¡Cuenta bien! ¡Qué felicidad!
1: Sí, qué felicidad.
2: Tercer gol de Cristiano.
0: A ver, cuenta, Rebeca.
2: Segundo gol de Cristiano.
0: Si no le habla Rulo, nuestro comentarista deportivo.
2: Vamos a ver ahorita la repetición para que veas qué golazo de nuestro Cristiano Ronaldo.
1: Oye, pero es que ya está el equipo con él.
0: Ya está sonriendo.
2: No, ya está todo.
0: Ay, chiquito, ya. ¡Qué felicidad!
2: Sí, ya por lo menos. Vean la repetición. Muy buen pase.
0: Ajá, desde la mitad de la cancha va para adelante.
2: Vámonos. Solitos, señores.
0: Se la pasa Cristiano y en diagonal, en diagonal.
2: Uy, pero mira, ¿en dónde metió? ¿Dónde metió el...? No, ese es Ronaldo.
1: Sí,
0: ay, claro, ya, lo amo. No saben qué felicidad.
2: Golazo de Ronaldo.
0: Muy bien.
2: Muy bien.
0: Me da
2: ¿cuántos lleva ahorita?
0: Están chiquitos.
1: Ahorita, pues lleva estos dos.
2: Por eso, pero ¿cuántos?
0: No, llevaba uno el anterior, ¿no, Rulo? Un gol anterior.
2: Sí, sí, lleva dos ahorita en este partido.
0: ¿Y ahorita lleva?
2: Lleva
0: tres.
2: Sí, lleva dos. Hoy tres. En el primer partido no anotó.
0: ¿No anotó? Lleva dos.
1: Lleva dos, sí.
2: Son estos.
0: Estos dos.
2: Pues por eso estábamos tristes, porque no anotó.
0: Pues espero que Messi lo esté viendo, nada más. Espero que Messi lo esté viendo.
2: Quiero saber cuánto lleva Cristiano.
1: Oye,
2: mi chiquito.
1: También la imagen de Messi sí cambió, se operó la nariz.
0: Sí, Messi
1: lleva
0: 17. Sí, Messi se operó la nariz, ¿verdad?
1: Sí, claro, por supuesto. Y Messi tiene un poquito de mentón y la nariz. Pero ya ves que y sí, y ahora como tiene barba, que esa es otra cosa que es bien importante.
0: Pero espérame, antes de que digas eso, los dientes. Ale Villatoro. Pon en Twitter el poder de la sonrisa.
1: Claro.
0: Y pones la foto before and after de Ronaldo.
1: Claro.
0: Y before and after de David Beckham, que también tenía bien malos dientes.
1: Que también tenía, sí.
0: Para que vean. Oye.
2: Bueno, y Messi.
0: Es que yo
1: ¿sí?
0: no tengo tanto dinero para cambiarme la sonrisa. Les tengo una noticia. dejen de estar comprando televisiones, zapatos, exacto, y chupando los fines de semana, y van a poder hacerlo.
2: Los quijada y dientes.
1: Tampoco es tan caro.
0: Vamos en quijada y dientes, tampoco es tan caro.
1: Tampoco es tan caro.
0: Digo, ¿tú das facilidades
1: antes
0: de pago?
1: Sí, claro. Te yo quiero. Con tal de que ay, logren sí, el objetivo, le hacemos ahora todo lo que se pueda.
0: Ok, entonces ya vamos. Quijada.
1: Sí.
0: Dientes.
1: Pelo.
0: ¿Pelo?
1: Sí, el
0: y
1: pelo.
0: Y faltan otras más. Regresando
2: y rinoplastia también ya.
0: Ah, ya hablamos rinoplastia de la nariz.
2: Hablamos de claro la nariz.
0: Y
1: nos faltan las orejas.
0: ¿Vamos a hacer un corte, Rulo? ¿Tenemos corte?
2: Sí.
0: Hacemos un corte y regresamos, no se vayan.
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12: La Copa del Mundo también estará presente en los fraudes cibernéticos. Y por eso debes estar atento para evitar que te goleen con tentadoras propuestas relacionadas con el evento deportivo, que no son más que un gancho que la delincuencia utiliza para cometer una falta de tarjeta roja a tu patrimonio. Y para reforzar tu línea de defensa, aplica en el campo las siguientes jugadas de pizarrón. Número 1. Desconfía de cualquier promoción, oferta o premio que involucre boletos para los partidos o actividades relacionadas. Esto es totalmente falso. Número 2. No proporciones ni compartas ningún tipo de información personal en ligas que recibas supuestamente de la FIFA y mucho menos realices transferencias. Número 3. No ejecutes ninguna liga que recibas o instales aplicaciones desconocidas o bien relacionadas con la Copa donde te ofrezcan como premio entradas a los partidos. Y recuerda, las finanzas nos harán libres.
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1: Ay, ¿por qué me pones música sensual y erótica? Espérate. Estamos hablando, cuentavientes. Señores, a ver, ustedes pueden estar más guapos de lo que están. Y es una cuestión de foco. Estamos hablando del male grooming, del grooming masculino. ¿O qué creen? ¿Que Cristiano Ronaldo así estaba hace 20 años?
2: Claro.
1: ¿O David Beckham? ¿O Héctor Herrera? ¿O Messi? ¿O Gareth Bale? ¿O muchos otros? Que de repente dices, ¿y este cuero en qué se transformó? Ya hablamos de la importancia de la quijada y todo lo que pueden hacer. Ya hablamos del pelo.
2: Ya hablamos de la nariz. No, ya hablamos ahorita, viene algo muy importante, ¿no? Además de los dientes, la otra parte importante es las cejas.
1: ¿Eh?
2: La posición de las cejas, ¿no? Es tan importante y por eso ahora ves cómo Cristiano pues está depilado, pero
1: la
2: ceja es horizontal.
1: Depilada, perdón, se me complica, doctor.
2: Bueno, es que tiene que ser depilada como hombre.
1: Pero perdón, también, a ver, ¿no? Voy a hacer una pregunta, chicas. Díganme, ponme un poll en Twitter, Alex. ¿Quién de ustedes le gustan los hombres con la ceja depilada y quién no? Y tienes razón, hay de depilaciones a depilación.
2: Hay de depilación a depilación. Y la otra cosa es porque la posición de la ceja también la puedes manejar con la toxina botulínica.
1: Uh-huh.
2: O sea, si tú le quitas acción al músculo que la baja, entonces la ceja sube. No, y en el hombre tener un poco de arruga en la frente
1: es
2: se
1: precioso,
2: ve bien.
1: Sí.
2: Y entonces dejas arruga en la frente y la ceja se va para arriba.
1: Ajá.
2: Y entonces, claro, tienes el ojo más abierto, menos piel excedente en el párpado, uh-huh, y la ceja ya no se cae.
1: Ya.
2: No,
1: entonces ceja.
2: Ceja. La, y luego, oye, la toxina botulínica en el hombre, importantísimo.
1: ¿Neta?
2: No, claro, ¿por qué? Porque entonces mantienes definida la mandíbula, que ya habíamos hablado de lo importante que es. Entonces, le dejas un poco de arruga en la ceja, pero si te fijas en el entrecejo, pues nadie arruga. Hoy en día, todos los anuncios que ves de futbolistas, ninguno arruga las cejas, ¿no? Pueden levantar las cejas, pero no las arrugan, y el entrecejo no está marcado.
1: No estoy superando a Héctor Herrera.
2: No.
1: Estoy viendo otra foto de Héctor Herrera, pre y post Houston Dynamo. Y aparte superó las orejas.
2: Sí, claro. Las orejas son importantes. Bueno, también ve a Gareth Bale, cómo estaba antes y cómo está después.
1: Impresionante.
2: Y entonces es importantísimo. Y en lo del pelo, también es bien importante decir que la armonización de la cara depende de dónde está la línea de implantación del pelo.
1: Ajá.
2: Entonces, no necesariamente necesitas un injerto de cabello gigante, simple y sencillamente que la frente no quede demasiado amplia.
1: Ya.
2: ¿No? Entonces, el diseño masculino, y eso te da un, además de que te quita años,
1: ¿sí?,
2: te da una armonización buenísima.
1: Oigan, ¿y les puedo decir algo? A ver, Rebeca, ven a hacerme la segunda aquí. A ver, muchachos, háganme la segunda. Tengo una teoría macabra.
2: A ver.
1: Siento, muchachos, va a ser muy duro lo que les voy a decir.
3: En hombres.
2: Prepárense.
1: Pero yo he hablado de esto con mi amigo Gerardo Pinto, que es estilista.
3: Ajá.
1: No me van a creer lo que voy a decir. Pero siento que un 85% de los hombres traen pésimo corte de pelo.
2: Sí.
1: Estoy de acuerdo. Y entonces Gerardo me decía, Gerardo que tiene un pelazo y a eso se dedica,
3: claro,
1: me decía, estoy hasta la madre de que nadie me sabe cortar el pelo. Y siento que
3: razón.
1: Hay bien poca, a ver, ven Rulo, bien poca gente que sabe cortar pelo de hombre.
2: De hombre, exacto, claro.
1: Está muy cañón.
3: Claro.
1: Lo pésimo corte de pelo que trae muchos hombres. A ver, Rulo.
4: Yo fui a que le preguntó a Gerardo cuando estábamos aquí.
1: ¿Quién me puede cortar
4: Gerardo,
1: el pelo?
4: ¿Me lo puedes cortar? Dijo, no, yo no me especializo, yo también batallo para eso.
1: Sí.
4: Dije, no, es que yo no encuentro quien lo corte bien.
3: Claro, o sea, claro, claro.
4: O sea, puro rapado,
1: porque
4: puro casquete
1: hay una,
4: corto.
1: Hay una fina línea.
3: Sí, entre casquete
1: en que
3: corto
1: te dejen,
3: casquete largo.
1: En que te dejen el corte ¿Como de soldado?
4: Sí. Sí, de soldado.
1: O tú en Walter Mercado de señora. De, es que siento, está cañón.
4: Siento que todos lo cortan.
1: Te juro que traen un problema con el pelo,
4: siento que
1: chicos.
4: Todos lo cortan, sí, para que ya te quede bien a las 2 semanas. Mm. O sea, te lo... Es súper cortitititito. Y como a las 2 semanas ya dices, ah, pues me quedo 2, 3 bien.
1: Pues yo no sé qué van a hacer ustedes con el pelo, ¿eh?
2: Pero los, si te das cuenta, igualmente todos los futbolistas, pues sí traen ahora el pelo arreglado, ¿no? No que antes traían.
1: Oye, Sergio Ramos de los Rayados del Monterrey, no porque el corte de pelo.
3: Exacto, igual.
2: Claro.
1: Del día y la noche.
3: Pero di.
1: Pero ¿quién le cortará el pelo a esta gente?
3: No sé, pero dite de tu peinado brócoli que ya lo alucinas.
1: Ah, no, ya no puedo ya, con el brócoli, güey. Ya vieron el peinado brócoli. Ven, Guido Lara, vente a reír. Uh-huh. El peinado brócoli. Ven, Guido Lara. Ven,
3: métete, Guido.
1: Ven, Guido Lara.
3: Me ponen allá.
1: El peinado brócoli.
2: A ver,
1: ¿ya lo vieron?
2: Que es como de brócoli auténtico.
1: Un brócoli arriba y rapado a los lados y
3: la mitad de la cabeza. Sí.
1: Entonces, hazte cuenta que está corriendo una coliflor.
3: Exacto.
1: Es una cosa horrenda.
3: Brócoli.
1: Pero se los juro que me encantaría decirles, les voy a traer a un estilista que es muy picudo en corte de pelo de hombre. Les mentiría, no lo conozco.
3: Claro.
1: Los hijos de mi marido, los tres, un batallar con el pelo.
2: No, y es que
1: y ahí
2: ¿qué
1: les
2: pelo
1: voy a meter
2: tiene?
1: Otra variable. Si creen que está cañón, uh-huh, alguien que sepa cortar pelo lacio.
3: No, olvídate.
1: El pelo chino. Peor.
3: Claro, el
1: te
3: chino
1: te dejan
3: es
1: como
3: peor.
1: Brócoli.
2: Sí, sí.
1: ¿Conoces, Guido Lara, el brócoli?
5: Sí.
2: He comido.
1: ¿Cómo es el brócoli?
5: Como comida es delicioso, como estilo de peinado está de, en llamas.
1: No puedo creer los brócolis, ¿eh? ¿Sabes quién traían el pelo bien bonito cortado? Bien. Pero yo creo que es porque tienen muy buen pelo. Los iraníes.
3: Sí.
2: Sí.
3: Fíjate que el árabe. Fíjate que el árabe, en particular,
1: buen corte de pelo.
3: Traen buenos cortes.
1: No sé a dónde deban.
3: Porque los
1: acercarse.
3: Mejores estilistas para hombres y barberos son árabes.
1: Neta.
3: Te voy a enseñar ahorita 2 que yo sigo de sus cuentas, que digo, no manches el cambio que le hizo a este señor, que de unos 65, 70, y pareciera que tiene 60.
2: Sí,
3: divinos,
2: claro.
3: Divinos, divinos.
1: Mira tú.
2: Es que bueno, el pelo es muy importante.
1: El pelo,
2: ¿no?
1: Es muy importante.
2: ¿Estás de acuerdo que
1: es? Es muy importante.
2: Y la bueno, barba también.
3: Hay que traer,
2: ¿no?
3: Un estilista para hombres. Vamos a buscar
1: sí,
3: a alguien.
1: Sí, pero ¿cómo vamos a traer a alguien?
3: Aquí Jesús
1: que
3: Viveros.
1: Que no conozcamos y que sepamos que corta el pelo espectacular.
3: Jesús Viveros me acaba de mandar uno. Chucho, te mandamos un beso. Me dice, el mejor.
1: ¿Te quieres estilista? Primero tragar la galleta.
3: Espérame.
1: Antes de seguir hablando.
3: Espérame un segundo.
1: Por respeto a la audiencia.
3: Bueno, estamos en confianza. Estamos aquí en la hora del brunch. Y me mandó uno, hablaré con él.
1: No, vamos a ver el portafolio de ese hombre.
3: Ahí dice, share Google.
1: Porque aparte les digo una cosa, no solamente es el corte de pelo bien hecho, pero es para ese tipo de cara, para ese estilo de ese señor, más en la textura del pelo, para cuánto pelo tiene, cómo se lo vas a cortar.
3: Sí, no, no.
2: Claro,
1: yo eso
2: no.
1: Solo lo veo en Instagram como esos que cortan el pelo en Los Ángeles, pero de ahí en fuera yo no he visto.
2: No, y ahora les hago por el mismo corte de pelo, el que le rasuran toda la parte lateral.
1: Ah, el fade out. El fade out. Bueno, para concluir, doctor, ¿qué le quiere usted decir a todos los señores que escuchan este programa?
2: Lo primero es que no se necesita ser futbolista y multimillonario para poder hacer un cambio en la cara.
1: Va a estar guapo.
2: ¿No? 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
2: Así es.
1: Te quiero.
2: Así que un abrazo para todos y no necesitamos ser futbolistas. Podemos mejorar la imagen 100%. Y te sientes mejor.
1: 100%. Oigan, regresando del corte, no saben la diversión. Guido Lara, que ha dedicado toda su vida a hacer estudios de mercado cualitativos y cuantitativos, averiguar qué piensa, qué siente, cómo está la gente con respecto a una situación, a un producto, hasta un candidato. Está hoy aquí, él es presidente de Lexia, agencia de insights y estrategia, y nos va a contar los 40 años que cambiaron al mundo y al fútbol desde el 86 hasta el 2026. No saben qué diversión lo que van a aprender al volver en W Radio.
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2: Son las 12. 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

Hola, ¿qué tal? ¿Cómo están todos ustedes? Muy buenas tardes tengan. Bienvenidos a este programa de Música con Clase. Hoy, ya martes 23 de junio de este 2026. Saludos muy afectuosos desde Cabina Fantasía W, desde esta heroica ciudad de Zitácuaro, que es la gran puerta oriente de este bello y gran estado que es Michoacán, nuestro país en México. Les damos la bienvenida a todos ustedes el día de hoy. Vamos a la sección de Smooth Jazz. Sandy Clark y George Duke. Esto es Sweet Baby, las 12:06 horas del centro de México.

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15: Bienvenidos a esta segunda parte de Música con Clase. Llega Brian Adams. Esto es Supreme. 12:27 horas del Centro de México.

Cocker, un lujo a tu alcance, decía ese álbum de vinil. Esa Shade of Pale es la versión de Joe Cocker.

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Pues ya nos vamos, muchísimas gracias por habernos atendido en este programa de Música con Clase el día de hoy, martes 23 de junio. Continúe viendo así las cosas con Carlos Ruiz de Mora, posteriormente Música al Estilo de Fantasía W. Yo soy Poncho Ibarra. Los invito a que estemos mañana nuevamente en otro encuentro musical de este su programa, que ya vamos a cumplir ya los 16 años, este primero de julio. Gracias, hasta entonces, soy Poncho Ibarra.

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2: Es la 1:00.
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3: Portugal va con todo. ¡Qué bárbaro!
4: ¿Qué tal? ¿Cuántos nomás metió?
3: Cinco.
4: ¿Y cuántos de Cristiano Ronaldo que ya finalmente dijo, yo también vine?
3: Sí, dos, y se convierte en el único jugador anotando en 5 mundiales diferentes, hermano. No, pues sí es una chulada, sí es una joya.
4: ¡Qué cosa!
3: Ah, Cristiano.
4: ¿Cómo estás, Arely Paz? ¿Qué te pareció nuestro Portugal?
5: Muy bonito. Jugó muy bien, bueno, Uzbekistán tampoco es así que digas una potencia, pero jugó muy bien. Duende, Carlos, de aquí hasta las 3. En martes nadie se enoja, y menos si gana Portugal.
4: Pues vamos de una vez a nuestros 5 temas de sobremesa. Las 5 cosas que nos parecen las más importantes del día. 1:01.
2: 1.
4: Yo le adelanté en mi columna del diario El Universal hace unos cuantos días, de hecho hace 2 semanas, que Estados Unidos tenía en la mira al gobernador Esteban Villegas y que podría ser el primero de oposición, porque Esteban Villegas es priista, es el gobernador de Durango. Que el gobierno de Estados Unidos había empezado a pedir información al gobierno de México sobre el gobernador Villegas. Y que a diferencia de lo que había pasado con el caso del gobernador de Sinaloa, el morenista Rubén Rocha Moya, las autoridades mexicanas se mostraron notablemente cooperativas y diligentes con los americanos. O sea, sobre Rocha nada, sobre Villegas lo que quisieran. El gobierno de Estados Unidos estaría por tomar la decisión, le dije hace 2 semanas, de proceder en contra del gobernador Villegas. Lo publiqué en mi columna del diario El Universal. ¿Qué sucedió hoy? Que se activó una alerta amarilla para la visa del gobernador de Durango, Esteban Villegas. Vamos con Rosa Gausín. Muy buenas tardes, Rosa. Cuéntanos cómo está el asunto.
6: Sí, muy buenas tardes, Carlos. Pues efectivamente el gobernador finalmente pues ya da una, explicación. Ya se tenía conocimiento de que pues no podía ingresar a Estados Unidos, e incluso ya había suspendido el año pasado una gira que tenía programada al vecino país del norte, pero pues no había querido reconocer. Él hablaba de que eran puros chismes, de que eran comentarios sin sustento, pero pues finalmente hoy Carlos, en una entrevista con medios de la localidad, pues reconoce que su visa está en alerta amarilla. Él asegura que desconoce el motivo, que ya intentó acercarse con el consulado de Estados Unidos para ver cuál es su situación. Si te parece, vamos a escucharlo.
7: Me agarraron mi visa, me pasaron un cuartito a hacerme algunas preguntas y me dijeron, oye, aquí está tu visa, no, así fue tal cual, aquí está tu visa, no te la vamos a retirar, pero sí hay que resolver el tema de algo, no sé, o sea, de algo, como algunos los detienen cada vez que pasan por el aeropuerto, porque hubo un homónimo y te están deteniendo cada vez que pasas hasta que resuelves el tema de fondo, que es lo que yo estoy tratando de hacer con el consulado. Yo tengo muy buena relación con el consulado de Monterrey, entonces me están ayudando a ver cuál es el fondo de ese detalle.
8: ¿No habían dicho el detalle, gobernador?
7: No, ellos mismos no saben exactamente qué es.
6: Pues así el gobernador dice desconocer cuál es el detalle, cuál es el motivo. Pues mientras tanto, no puede, él dice que no, que tiene el documento en físico y que no se lo han retirado, pero que inclusive, bueno, él estaría bien, lo dice en tono de broma, en querer ingresar para ver pues cuál es su situación, porque él dice desconocer por qué está en esta alerta amarilla su visa, Carlos.
4: Muchísimas gracias y estamos en comunicación, Rosa. Cualquier novedad, entramos al aire. Eso es claro con el gobernador de Durango, que es de oposición. Del lado de los morenistas, pues son varios en la lista. Y la más reciente es la gobernadora de Baja California, Marina del Pilar Ávila, quien tiene un año sin visa por una investigación de lavado de dinero y que también está en la mira de Trump. Ayer en su columna del Universal, el periodista Héctor de Mauleón reveló un audio en el que se escucha a la gobernadora negociando con abogados para acercarse a las agencias de inteligencia de Estados Unidos y tratar de resolver este asunto. Entre las menciones que hace Marina del Pilar, revela que su abogado para este tema es ni más ni menos que Michael Nadler, que fue fiscal en Florida y que estuvo a cargo del caso contra el famoso Alex Saab, el prestanombres de Nicolás Maduro, a quien Estados Unidos acusa de lavar más de $350 millones. O sea, si la gobernadora no tuviera problemas, ¿por qué estaría buscando a un especialista en casos de lavado de dinero para que le resolviera su tema, no? Y la gobernadora buscando negociar con el gobierno de Estados Unidos. ¿Qué pide el gobierno de Estados Unidos a cambio de negociar? Pues que te empines a alguien de más arriba. El semanario Z de Tijuana publicó la respuesta de la gobernadora Marina del Pilar, en donde reconoció la autenticidad de la grabación. Dijo que no está haciendo negociaciones en lo oscurito, pero reconoció que sí es la grabación tal cual. ¿Escucha usted?
9: Bueno, esos supuestos acuerdos en lo oscurito con las autoridades de Estados Unidos es una total mentira, es totalmente falso. Efectivamente, yo tengo reuniones con las autoridades de Estados Unidos como gobernadora, ¿no? De forma muy institucional, muy respetuosa. Son reuniones totalmente transparentes, donde lo que buscamos es el beneficio y el bienestar de las familias de ambos lados de la frontera. Sí quiero decir que el contexto de esta llamada se da cuando una tercera persona se dice ser un intermediario y se acerca a una servidora. Y pues yo le digo, a ver, cualquier situación hay que verla a través de un abogado. Yo en algún momento sí me acerqué con un asesor legal que actualmente no trabaja conmigo. Y también debo de decir que esa supuesta reunión a la que se refiere el audio jamás ocurrió. Yo aquí sigo muy tranquila, trabajando con la conciencia tranquila por las familias de Baja California y muy contenta también.
4: Pues ahí tiene usted lo que dice la gobernadora Marina del Pilar. El periodista Héctor de Mauleón respondió a la gobernadora a través de su cuenta de X. Dijo que ella buscó una reunión con las agencias americanas y que ahora solo refiere que se trata de gestiones legales a través de intermediarios para recuperar su visa. Y de Mauleón cuestiona, ¿la han buscado las agencias a ella o ella ha realizado gestiones para recuperar su visa a través de intermediarios? Porque en el audio dice una cosa y públicamente declara otra. ¿De verdad las agencias buscan a las personas a las que les han revocado la visa? ¿Con qué agencias ha llevado a cabo esas reuniones de las que habla en el audio? Sencillamente, ¿mintió en el audio o está mintiendo en sus declaraciones? Eso fue lo que puso Héctor de Mauleón. No le preguntaron a la presidenta Sheinbaum sobre este tema, pero sí acerca de la petición que hizo la gobernadora de Chihuahua, que es de oposición, la panista Maru Campos, de que México entregue a Rocha Moya, el morenista de Sinaloa, y a sus cómplices, para que Estados Unidos no vaya a tomar una represalia en contra de México por proteger a los narcopolíticos.
10: Es Rocha, propaganda política, es propaganda. Y no voy a caer pues en un asunto de propaganda política, en un debate con la gobernadora de Chihuahua. Más bien hay que, cada quien que cumpla con su trabajo.
11: Hay tensión con Estados
10: Ella que
11: Unidos.
10: Cumpla con el suyo y yo cumplo con el mío y hay una relación institucional.
11: No hay tensión con Estados Unidos por ese tema, como ella dice.
10: Claro que no.
4: Ahí tiene usted a la presidenta que celebró el operativo de las fuerzas federales, un operativo histórico, decomisaron un cargamento millonario de metanfetamina y químicos para elaborar drogas sintéticas. ¿Sabe en cuánto está valuado lo decomisado? En 9,000 millones de pesos, 9,000 millones de pesos, o sea, $500 millones. La droga pertenecía a una de las facciones del cártel de Sinaloa. El operativo se realizó en Los Mochis, Sinaloa, En una bodega encontraron 24 mil litros de metanfetamina líquida, además de dos vehículos, cargadores, armas largas, municiones. El secretario de Seguridad Federal, Omar García Harfuch, dijo que se trata de un decomiso histórico, el más grande de metanfetamina líquida para el gobierno de Claudia Sheinbaum, el segundo mayor en la historia. Una persona nada más resultó detenida. 9 mil millones de pesos valía esto. ¿Qué tal? Vamos al siguiente de sobremesa.
2: 2.
4: Ayer la presidenta Sheinbaum invitó a su conferencia mañanera al famoso Pato Merlín, que se ha vuelto pues la mascota no oficial del Mundial en México. Le dedicó 15 minutos de la mañanera al pato. Y esto generó mucha indignación entre madres buscadoras y padres buscadores, que dicen, oye, a nosotros no nos recibe la presidenta nunca. Y al pato sí, ¿no? Incluso hubo un padre buscador que le puso un tuit que decía, cuac, cuac, presidenta, aquí estoy. Entonces, hoy le preguntan a la presidenta sobre eso. Y dice que ella sí se reúne con las familias buscadoras, pero que no lo hace público, que porque no quiere hacer propaganda, dice ella. Mire, yo he visto que la presidenta hace propaganda con el lucra, con el dolor, cómodamente. Me extraña mucho esto. Me encantaría ver las fotos de sus reuniones con las madres y los padres buscadores, a ver con quiénes se reunió y cuándo. Porque pues a estas alturas ya he visto a la presidenta Sheinbaum. Yo no tenía esta opinión de ella, pero digamos, después de lo que he visto en este añito que lleva, pues es una persona que miente con muchísima frecuencia, ¿no? Ayer aquí en este programa le señalábamos en un párrafo de respuesta, ¿no? En un minuto de respuesta, 4 veces mintió. Pero aparte mentiras así como muy flagrantes, ¿no? Entonces, pues, disculpe que yo no le crea, pero bueno, pues esto dice la presidenta.
10: Miren, yo recibo a muchas madres buscadoras, nada más que no hago propaganda de ellas.
11: ¿Con cuántos grupos se han...?
10: Con grupos no, con personas. Cuando estoy fuera y cuando estoy aquí. La recepción de grupos, de colectivos, lo hace de manera extraordinaria Rosa Isela Rodríguez y Arturo Medina y la compañera de la Comisión de Búsqueda. Ella se reúne cada 15 días. Si lo está haciendo muy bien, evidentemente yo recibo un caso, otro caso, otro caso de casos muy difíciles y muy dolorosos, evidentemente, en donde recibo de manera personal, aquí y también fuera de la ciudad, cuando salgo fuera. Pero no me gusta hacer algo mediático de eso porque no creo que sea necesario. No me gusta sacar una fotografía de eso. Pero eso no necesitamos andarlo, lo digo hoy como por la pregunta, pero no necesitamos andarlo publicitando.
4: Y justificó el trato personalizado a la familia del Pato Merlín.
10: Quieren colocarlo como si la presidenta no fuera una persona humanista y que no atiendo situaciones graves o delicadas. Entonces, ¿qué ha venido el Pato Merlín? Pues evidentemente es parte de lo que estamos viviendo en el fútbol. Además, la familia tiene muchas necesidades porque todo el mundo ve al Pato Merlín, pero no las necesidades de la familia. Además, que alguien más quería registrar al Pato como una marca, imagínense. O sea, qué abuso. Entonces, primero la ayuda para que ella pueda registrar para la familia al Pato Merlín. Y además, las necesidades que ellos tienen como familia.
4: Rocío Jardines, ¿qué nos tienes? Adelante.
12: Carlos, muy buenas tardes. Pues se está resarciendo el daño de gobiernos neoliberales en materia de salud. Así.
4: Estas acciones... A ver, perdón, se cortó, Rocío. Decía, ¿se está resarciendo el daño qué?
12: De los gobiernos neoliberales en materia de salud. Fíjate que así respondió Carlos, la presidenta Sheinbaum, sobre las acciones en hospitales, donde dijo, pues, se ha seguido trabajando, pero esto después que una mujer en San Quintín, Baja California, denunció la muerte de su hijo tras un accidente y por la falta de una máquina de oxígeno en un hospital del Instituto Mexicano del Seguro Social en ese lugar. Y la primera mandataria hoy señaló que se está investigando el caso. Vamos a escucharla.
10: Fue hace tiempo, no fue reciente. ¿Y por qué le dije que ya se está atendiendo? Pues porque se está construyendo y ampliando un hospital en San Quintín. Lo que antes era el IMSS Coplamar, ahora pasó a ser parte del IMSS ordinario.
11: Y también...
10: Se va a revisar, en caso de que haya habido una negligencia, algún problema, obviamente se sanciona. Estamos haciendo resarcir los daños del neoliberalismo, así tal cual. Estamos resarciendo los daños, los profundos daños que generó el neoliberalismo en el sistema de salud y todavía además mejorando, actualizando y potenciando.
12: Y bueno, el director general...
4: Espérame un segundo. Hablando de mentiras que se hace un rato. En México, el desabasto de medicamentos existía, pero no era de la gravedad crítica en que lo convirtió López Obrador. O sea, lo que está haciendo Claudia Sheinbaum es tratando todavía sin éxito, de resarcir el desabasto de medicamentos generado por Andrés Manuel López Obrador. Este no era el problema que se convirtió ahorita. O sea, en los gobiernos liberales no había un problema de desabasto de medicamentos tan gravísimo como se volvió en el gobierno de la 4T. Perdón, sigue, Rocío.
12: Sí, Carlos, efectivamente, y como bien comentas, parece que el gobierno todavía no le da el clavo de cómo garantizar estos medicamentos en los distintos institutos de salud. Ahora dijo la presidenta que va a ser también, se buscará el apoyo de las farmacias privadas, sobre todo para cumplir con el programa de salud casa por casa destinado a adultos mayores y personas con discapacidad. Vamos a escucharla.
10: Lo que estamos revisando,
12: okay.
10: Ver si hay posibilidad, a ver... Si eres un adulto mayor y tienes problema de hipertensión, ya fuiste al centro de salud y por alguna razón se terminaron los medicamentos y todavía no llega el nuevo suministro. Entonces, si no lo encontraste ahí, entonces pues va a haber lugares en donde se esté estas máquinas que ayuden adicionalmente a los medicamentos básicos, sobre todo para enfermedades crónicas. Si ya fuiste al primero, no hay. Ajá. Ya fuiste al segundo, no hay. Entonces podrás llegar a la farmacia, a alguna red de farmacias primas que nos garanticen que el medicamento es barato.
4: Vale. Pero... O sea, esto es una nueva, ¿no? O sea, de vamos a acabar con los laboratorios, vamos a hacer nuestro propio laboratorio, vamos a hacer una mega farmacia, vamos a poner 500 farmacitas. Ahora vamos a acudir a las farmacias privadas. Es la nueva idea para acabar con el desabasto de medicinas, ¿no?
12: Así es, Carlos, no sabemos para quién va a ser el costo bajo, si para el gobierno federal, que esperamos es lo más justo, o para las personas, Carlos, que van a seguir buscando dónde encontrar los medicamentos. Y bueno, a pesar de esto, dice la presidenta, todo está funcionando muy bien, el programa Salud Casa por Casa, la megafarmacia en la zona centro del país, estas pequeñas tiendas de alimentación para el bienestar que también están funcionando como farmacias en las zonas rurales, o estas máquinas dispensadoras que pues señaló también estarán en zonas rurales y que se espera que desde agosto en adelante, ya terminando el año, pueda tenerse en todo el país. Carlos, mi reporte.
4: Muy bien, muchísimas gracias, Rocío, y estamos al pendiente.
12: Muy buena tarde.
4: Bueno, Morena lleva toda esta semana registrando a los que quieren ser candidatas y candidatos a gobernadores. Claro, no les van a llamar ni precandidatos porque si violarían la ley electoral, porque esto se puede hacer hasta enero. Pero pues Morena está violando la ley electoral y dice que se inscriben para ser coordinadores de la defensa de la transformación. Hoy la presidenta Sheinbaum fue cuestionada sobre una reforma que frena la candidatura de candidatos independientes en Michoacán, lo que algunos ven con dedicatoria para Grecia Quirós, la alcaldesa de Uruapan, quien encabeza el movimiento del sombrero y que está muy bien posicionada para ser gobernadora de Michoacán y quitarle esa gubernatura a Morena. Ya sabe que el movimiento del sombrero lo fundó el esposo de Grecia Quirós, Carlos Manso, quien fue asesinado en noviembre. La presidenta Sheinbaum dijo que ella no sabía nada de esta decisión de los morenistas en Michoacán que le están empedrando el camino a Grecia Quirós.
10: No se le cierra la puerta a nadie. Obviamente la pregunta no tiene que ser dirigida a la presidenta, sino al Congreso de Michoacán, porque ellos pusieron una serie de requisitos. No conozco muy bien las características. Lo que me informaron por parte del equipo de Secretaría de Gobernación que se dedica al seguimiento de este tema, es que lo que se está buscando es que las candidaturas independientes sigan los mismos requisitos que los partidos políticos.
4: Jorge Álvarez Maínez, el dirigente nacional de Movimiento Ciudadano, de MC, presentó una acción de inconstitucionalidad ante la Suprema Corte de Justicia contra esta reforma electoral en Michoacán porque acusó que pretende acotar a los ciudadanos, lo que impide al movimiento del sombrero participar. Por cierto, se sabe que Movimiento Ciudadano ha estado en pláticas con Grecia Quirós para ver si se junta el Movimiento del Sombrero con Movimiento Ciudadano para buscar la gubernatura de Michoacán. Ayer Grecia Quirós, alcaldesa de Uruapan, y Julián Levarón se reunieron en Michoacán. Levarón dijo que llegó desde Chihuahua a visitar a Quirós para darle su apoyo, tanto a ella como al Movimiento del Sombrero. Y luego a la presidenta le preguntaron también sobre el nepotismo de Morena, porque se registró Gerardo Sánchez Sansores, sobrino de la actual gobernadora de Campeche, Laida Sansores, que es de Morena, porque quiere ser también gobernador, quiere suceder a su tía en el cargo. Y entonces, pues lo está buscando por la vía del PT.
10: No estoy de acuerdo en que un familiar herede su puesto, una persona herede su puesto a un familiar, aunque sea por elección popular. Yo no estoy de acuerdo. No puede haber una persona y después el que le siga sea la esposa, el primo, el amigo, no, el amigo puede ser, en términos familiares. No puede ser que quede el hermano, el primo, el padre, la madre, la esposa, hasta el cuarto nivel. Está legislado para el 2030. El partido Morena asumió eso desde el 2027.
4: Por cierto, la presidenta Sheinbaum le jaló las orejas al titular de Fonatur, Sebastián Ramírez Mendoza, por asistir el viernes a un acto político de Morena, siendo y diciendo que era un delegado morenista cuando pues trabaja en el gobierno y se supone, ¿no? La ley dice que pues se separan, ¿no? Pero bueno, pues qué le digo, ¿no?
10: Alguien puede participar pues, de una reunión partidaria, pero Sebastián pues no es, es un gran compañero de primera, la verdad. Pero no sé en qué sentido haya dicho que es un delegado político, la verdad.
13: Pero pues acudió el viernes en horario laborable, 12 del día, a una reunión partidista.
10: Bueno, Acapulco. Pues no está bien, hay que decirle que pues no está bien, que en día laborable si no puede hacer reunión, él, no puede participar en reuniones partidistas.
13: ¿Cómo va a combinar, ¿no?, su trabajo como funcionario?
10: Pues, no, sí, yo ya lo dije aquí públicamente, si eres servidor público, eres servidor público, si vas a hacer labores partidistas, pues entonces tienes que dejar el cargo de servidor público. No he tenido ninguna comunicación de Sebastián que quiera dejar el servicio público. Entonces, pues más bien hay que decirle que pues no puede asistir a ninguna reunión de partido político.
4: Una de la tarde con 22 minutos. Hay más de Sobremesa tras el corte.
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25: Es la 1:27.
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4: Una de la tarde con 28 minutos, así lo marca el reloj de W Radio.
28: Tres.
4: La Alianza Mexicana de Organización de Transportistas, la AMOTAC, confirmó un paro nacional y movilizaciones en carreteras de los 32 estados del país. ¿Para cuándo? Para mañana, que hay partido de la selección mexicana. Dicen que desde las 7 de la mañana van a estar con las movilizaciones. ¿Qué es lo que le piden a las autoridades? Acuerdos para garantizar la seguridad en las carreteras del país. Están un poco hartos de que les roben. Entre las vialidades que podrían registrar afectaciones están la México-Querétaro, México-Pachuca, México-Puebla, México-Cuernavaca, México-Pirámides, Chalco-México, además de vías clave en el Estado de México como López Portillo y Vía Morelos. Los transportistas advierten que si no obtienen respuesta de las autoridades, podrían avanzar en marcha lenta hacia el Zócalo de la capital, lo que generaría mayor congestión vehicular en los accesos a la capital del país. La protesta coincide con el partido de México contra Chequia, el tercer partido de la selección mexicana en el Mundial, que es mañana a las 7 de la noche. Ya vieron, pues, que a los de la gente les salió. El gobierno les destinó 30 millones de pesos por cada día que hicieron de paro. No, pues imagínense. dicen los transportistas, y yo donde leo, ¿no? Así que para mañana, que hay partido de México en el Azteca, se anuncian tremendas movilizaciones, no solo en la capital del país y su zona conurbada, sino en todos los estados, dicen. Vamos contigo, Víctor Sandoval, ¿qué nos tienes? Adelante, buenas tardes.
0: Gracias, Carlos. Ya se reabrió 4 estaciones de la línea del metro que se encontraban en mantenimiento. Entre estas, la zona de Tasqueña, que fue remodelada, estación Nativita, estación Portales, Chabacano, que es la principal que conecta con línea 8, línea 9. Sin embargo, todavía hay detalles que se les olvidó al gobierno. No hay pasamanos para adultos mayores, personas que tengan alguna discapacidad, no pueden subir por las escaleras porque no hay pasamanos en ninguna de las escaleras. Quieren utilizar la escalera eléctrica, tampoco están funcionando, igual el elevador fuera de servicio. Escuchemos.
3: La verdad que sí, es un poco más rápido. Es muy más rápido, pero es como bien que ya lo hayan abierto porque sí hacía falta.
5: Sí. ¿Le tocó usar trabajo a abordar aquí o cómo le crees?
3: No, sí fue un poco más sencillo. Fue más rápido. Sí.
5: Gracias.
6: Los hicimos así.
5: ¿Hace falta pasamanos?
6: Pues sí, teníamos antes, ahora ya no los tenemos.
5: Hace falta que esos detalles los
6: arreglen. Que la mayoría somos ya gente adulta también que salimos a trabajar y no podemos resbalarnos. Y les va a salir caro al metro.
5: Gracias,
6: bueno. Hasta luego.
0: Pues son de estos detalles, Carlos, que no hay ni siquiera los orificios para colocar los pasamanos. Y bueno, fue una de las obras que de ayer reinauguraron en este tramo del metro, que no tiene este tipo de aditamentos, sobre todo para quien lo necesita. Y bueno, ya es la forma como ya está operando la línea 2 del metro, que estuvo suspendida pues durante varios meses. El reporte que tengo, Carlos.
4: 20 días tarde la entregaron, ¿no, Víctor? 20 días tarde.
0: Pues sí, 20 días tarde, pero además todavía con muchos detalles y obras todavía que están por concluir, uh-huh. Como lo son la escalera, los elevadores y sobre todo las entradas especiales para quien lo requiera.
4: Gracias, Víctor. Evangelina Hernández, ¿qué nos tienes?
7: ¿Qué tal, Carlos? Auditorio, muy buenas tardes. Pues fíjate que con la finalidad, dice el gobierno capitalino, de asegurar el orden y la seguridad pública el día de mañana durante y después del juego de la selección mexicana, pues mañana habrá ley seca, se va a restringir la venta de bebidas alcohólicas en el centro histórico de la Ciudad de México y en las colonias aledañas al Ángel de la Independencia, como son Tabacalera, Juárez, San Rafael y Cuauhtémoc. Y es que dicen que tampoco se va a permitir la venta de bebidas alcohólicas de los restaurantes para que se consuman afuera. Además, Carlos, déjame decirte que el secretario de Seguridad Pública de la ciudad, Pablo Vázquez, está anunciando que 56,000 elementos de la policía van a vigilar el día de mañana, pues que no ocurran incidentes mayores, incidentes de violencia durante y después del juego de la selección mexicana. Vamos a escuchar a Pablo Vázquez.
8: A fin de garantizar un ingreso seguro y ordenado de aficionados al FIFA Fan Fest, policías de la ciudad implementarán 3 cinturones de seguridad en las calles circundantes del primer cuadro, con filtros que incluyen revisiones aleatorias y revisión de bolsas y objetos voluminosos en los accesos a la plancha del Zócalo, para evitar el ingreso de bebidas alcohólicas y objetos que puedan poner en riesgo la integridad de los asistentes. Habrá 5 accesos disponibles ubicados en las calles de 5 de febrero, 20 de noviembre, Pino Suárez, Tacuba y Madero, que operarán de acuerdo a la demanda y el flujo de los asistentes, para que una vez que el Zócalo llegue a su máxima capacidad, puedan todas y todos disfrutar del partido en 12 pantallas instaladas en las calles aledañas.
7: Carlos, el secretario de gobierno, César Cravioto, también dice que no se va a permitir la venta de bebidas alcohólicas por parte de los comerciantes ambulantes en ningún punto del centro histórico de la ciudad. Y la secretaria de Medio Ambiente, Julia Álvarez y Casa, dijo que pues para evitar estas 40 toneladas de basura que dejaron los aficionados en el último juego de la selección, se van a poner en Paseo de la Reforma más de 600 contenedores para la basura. Carlos.
4: Estamos al pendiente, Evangelina. Muchísimas gracias.
7: Buenas
4: por
7: tardes.
4: Este reporte. 1:34.
28: 4.
4: Donald Trump asegura que Estados Unidos tiene el control total del Estrecho de Hormuz. Además, su gobierno lanzó una advertencia a Irán. Irán insiste en que el Estrecho de Hormuz es de ellos y que está cerrado. y lo que ahí se decida será bajo sus condiciones, lo que vuelve a poner en vilo el pacto de entendimiento que acordaron Estados Unidos e Irán. Este enfrentamiento de declaraciones y posturas aumenta la incertidumbre, eleva las amenazas y, bueno, pues pone en riesgo estos 60 días de cese al fuego que pactaron. Y sobre todo, como lo platicábamos en este programa hace un par de días con Marwan, no, ayer fue con Marwan Soto Antaqui, a ver, el tema del Estrecho de Hormuz es la incertidumbre, lo platicamos también con Mauricio Mesulam, la incertidumbre de los barcos que dicen, es que me dicen que pase, pero al día siguiente resulta que no, y no, yo no quiero quedar atrapado ahí en el fuego y que resulta que me hundan mi buque tanque, ¿no? Entonces, pues ese miedo hace que esté paralizado el comercio. Aunque ayer el vicepresidente de Estados Unidos dijo que ya habían circulado 17 millones de barriles de petróleo por el Estrecho de Hormuz ayer. Vamos a ver hoy cómo están los datos. Último de sobremesa.
28: 5.
4: Y es contigo, mi querido Beto Lati. Adelante.
2: Qué gusto saludarte, Carlos, con un gran abrazo y con Cristiano Ronaldo, que hoy ha tocado un récord que luce para la posteridad. Aunque bueno, yo llegué a pensar que los 14 goles de Gerd Müller, que ya rebasó Kylian Mbappé, que ya rebasó por mucho Lionel Messi, pensé que sería intocable. Y vino Ronaldo, y vino Klose, evidentemente Messi, y lo que seguirá siendo Mbappé con mayor juventud. Pero el récord de Cristiano, ¿en qué consiste? Que Lionel Messi también está jugando su sexta Copa del Mundo. Los dos comenzaron en 2006 en Alemania. Sin embargo, Messi no pudo anotar en su segundo mundial, la Copa del Mundo 2010 en Sudáfrica. De hecho, el partido frente a México de octavos de final, el Conejo tuvo intervenciones importantes que evitaron que Messi hiciera gol. Ya después, aquella Argentina de Diego Armando Maradona, los dirigía el Pelusa, terminó eliminada en cuartos, goleada por Alemania, y Messi se fue a ese certamen sin anotar. Por su parte, Cristiano Ronaldo anotó en su primera Copa del Mundo en 2006, para entonces ya era subcampeón de Europa, lo había logrado en 2004, torneo al que fue con el número 17, porque el 7 pertenecía a Luis Figo. Regresó para 2010 y volvió a anotar. En 2014 otro gol, en 2018 cuatro goles, incluido el hat-trick, el triplete que anotó a la selección española en la primera ronda. Posteriormente, en 2022 en Qatar también anotó, y ahora ha hecho dos goles frente a Uzbekistán, con lo que llega a 10 goles en Copas del Mundo. 6 Copas del Mundo anotando. Si ya parece muy difícil, 6 convocado. Si ya parece muy difícil, 6 jugando.
4: Totalmente.
2: 6 anotando, parece muy difícil. Pensando en Kylian Mbappé, que trae una racha tremenda y empezó muy joven, pues Kylian va en su tercer mundial. Francamente, si tú me preguntas si yo veo a Kylian jugando 2030, 2034, 2038, 12 años más en mundiales, parece difícil. ¿Para qué los provocamos, no? Son capaces de todo, pero es el récord que ha impuesto hoy Cristiano Ronaldo con un Portugal que avasalló a Uzbekistán. Qué pena que el único italiano en el mundial sea Fabio Cannavaro, leyenda del fútbol de este país, quien fuera pilar de la Italia campeona en 2006 y que tiene a su cargo un equipo, pues es muy limitado. Ya es un milagro que Uzbekistán esté en estas fases, en esta Copa del Mundo, aprovechando que la zona asiática pues tenía más cupos por el aumento de aforo, pero no puede competir mucho más, y Portugal hizo lo que quiso con ello, Oscar.
4: Muchísimas gracias y estamos en contacto.
2: Un abrazo.
4: Abrazo fuerte. Qué cosa lo de Cristiano Ronaldo. Todos han levantado la mano, ¿no? Messi, Mbappé, Haaland, Cristiano, diciendo aquí estoy, aquí estoy. Qué cosa lo del Mundial. 1:38, pausa. Regresamos.
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1: Una de la tarde con 43 minutos, así lo marca el reloj de W Radio. Ya llegó el duende.
2: Aquí seguimos, querido Charlie, con más información. Hermano, sin duda, uno de los personajes, pues, de más años en la política en nuestro país. Todo un dinosaurio, así como Bartlett, de esa calaña. Sin duda es Alejandro Gertz Manero. Ah, bueno, este ha estado en todos los sexenios. Este se ha colado al sexenio que me digas. Este no ve partido, nomás ve billete. Y en la primera plana del diario Reforma se revela algo, nada más algo, porque ahorita te cuento, de su declaración patrimonial. No, hombre, hermano, esto de la pobreza franciscana, de la austeridad republicana, el señor no sabe a qué se refieren, no entiende esos términos. Recordemos.
1: Sí, ¿por qué no lo entenderán, hombre, este? Tanto esfuerzo que hace la presidenta Sheinbaum porque su partido sea austero, nadie la pena.
2: Nadie le hace caso, hermano. Nadie voltea a ver a la presidenta cuando les pide que, por favor, pues sean austeros, que vayan con la pobreza franciscana, que la austeridad de un funcionario público debe de ser humilde. Ah, pues, Gertz Manero, yo creo que desde Reino Unido se ríe y se carcajea, porque ahora es el nuevo embajador de México, hay que recordarlo. Cuando le dijeron, oye, ya vete para allá mejor, ¿no? Ya viene Ernestina, entonces, pues, vamos a darte un cargo casi, casi honorario por allá. Se hizo público su patrimonio. Nada más así, aventándolo al aire. En 2020, siendo aún fiscal general de la República, se compró un automóvil Rolls Royce, probablemente la marca más cara de autos en el mundo, ensamblados a mano, ahí nomás lo digo, pagado de contado por la cantidad de 2,700,000 pesos. 2020, siendo fiscal general de la República. De acuerdo con esta declaración patrimonial que presentó ante la Secretaría Anticorrupción y Buen Gobierno, Alejandro Gertz Manero posee 13 propiedades, de las cuales 3 superan los 40 millones de pesos, así como lo escuchas, Charlie. Casas en Virreyes, en las Lomas de Chapultepec, en Real Las Lomas, departamentos en Madrid, edificios en Ibiza, casa en Santa Mónica, Estados Unidos, casa en Las Brisas, en Acapulco, edificios en Reforma, en Avenida Chapultepec, en la calle de Puebla, en la colonia Roma, una bodega en Xochimilco. ¿Quieres que siga? Porque digo, son demasiadas, hermano. Son demasiadas las propiedades. Más que el nopal. Bueno, pero las mías yo las he transparentado, o sea.
1: El duende requiere beca de bienestar comparado con Guerra.
2: Lo bueno, este señor es multimillonario, pero a pesar de todo, pues, ¿qué crees? Que también mintió en su declaración patrimonial, y esto lo revela el periodista.
1: Me parece muy raro, porque los morenistas no suelen esconder nada, ¿no?
2: Siempre han sido honestos, ellos siempre se han caracterizado por ser transparentes. Hermano, el periodista del semanario MX, Jorge García Orozco, revela que Gertz Manero además mintió también en esta declaración patrimonial. Imagínate cómo están las cosas, porque ocultó una sociedad que tiene en España, Feser Invest, con la cual administra 5 propiedades de lujo que renta en esta plataforma famosísima Airbnb, y que las tiene en Ibiza, España. O sea, una firma de inversión, del cual es socio, y pues tiene estas casas y departamentos en Ibiza por más de 3 millones de euros, y pues el embajador no las declara, pero pues también tiene que ver con todo esto. Qué raro, ¿verdad? Brinca, porque pues así que digas, híjole, Gertz Manero, no, hombre, siempre se habló bien de él, por favor, Charlie. ¿Cuántos sexenios en el ojo del huracán justo por todo esto? Por enriquecimiento inexplicable. ¿Qué? No nos hagamos. Y lo que va a seguir saliendo
1: caso,
2: por ahí está.
1: De otro caso.
2: Otro más. Tú decías ayer, y lo decías muy bien, se desmorona el castillo de López Obrador. No, bueno, pero a pedazos, mi Charlie. A pedazos, porque este señor, Gertz Manero, a costa del pueblo, es multimillonario. No hay otra manera de decirlo. Es multimillonario. Alejandro Gertz Manero, funcionario público que se ha enriquecido de manera ilícita. Ahí nomás lo aviento al aire. Charlie, en otro tema, híjole, no te vayas a reír, no es broma, es muy en serio. El actor Carlos Bonavides, mejor conocido por su papel de Huicho Domínguez, este excéntrico millonario de las telenovelas, pues parece ser que ahora quiere llevar a la realidad eso de ser millonario, de meterse lana, porque declaró que quiere ser diputado por Morena. Pues sí, dijo, ahí está el pan.
1: Pero ya hay muchos Domínguez en Morena, duende.
2: Uy, la lista es interminable, hermano. Sí, tienes
1: porque
2: razón.
1: Porque así, vueltos millonarios de la noche a la mañana, es bueno.
2: Sí. Se forman rapidísimo, acuérdate que empiezan a crear empresas de la nada o empresas que se dedicaban a otra cosa y de pronto ya son proveedores número uno del gobierno, etcétera. Bueno, pues, este señor le preguntaron, oiga, ¿de veras usted tiene aspiraciones? Digo, claro, yo en alguna ocasión, fíjate las credenciales que da, yo en alguna ocasión fui concejal de Azcapotzalco, pero pues mi pretensión es ser diputado de Morena. Vamos a escuchar al propio Carlos Bonavides, mejor conocido como Huicho Domínguez.
3: Mi pretensión es ser diputado. Voy a ser diputado por Morena. ¿Eh?
4: Se va a lanzar. Sí.
3: Me voy a lanzar, no tengo ninguna relación, pero voy a ser.
2: Eso es lo mejor, ¿no? Que dice, no tengo ninguna relación, pero sí tengo requisitos, quiero robar, pues ahí estoy. Pues ahí está. Sí te la damos entonces, ¿no? Sí le entramos. Ya, ¿qué tal?
1: Se me ocurren varios Huichos Domínguez,
2: ¿no? No, es que hay muchísimos. Digo, yo creo que este dijo, pues si Mayer pudo, si Cuauhtémoc Blanco pudo, pues ¿por qué yo no? ¿Por qué yo no? Que me inviten al festín.
1: ¿Y nuevos ricos en Morena cuántos hay, duende?
2: Uy, mi Charlie. Es que de verdad te decía, la lista es interminable. De la nada, de pronto aparecen en Morena y dales 6 meses, ni siquiera un año, ¿eh? Y de pronto propiedades aquí, propiedades allá, coches, negocios, inversiones.
1: ¡De regreso a las cloacas!
2: ¡Regresaré!
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1: Lorenzo Córdoba fue consejero presidente del Instituto Nacional Electoral, ha sido observador en las elecciones en Colombia que se registraron ya en su segunda vuelta este domingo. Hubo una primera vuelta sorpresiva y una segunda vuelta con final de fotografía. Exactamente 1% de diferencia, arriba el candidato de ultraderecha, que se llama Abelardo de la Espriella, y abajo, un punto porcentual abajo, Iván Cepeda, el ultraizquierdista, candidato del presidente Gustavo Petro. Querido Lorenzo, me da mucho gusto saludarte. ¿Cómo te va? Muy buenas tardes.
2: Hola, Carlos, encantado de saludarte en este contexto de polarización extrema de América Latina, porque esto que está ocurriendo este fin de semana en Colombia, estos resultados que ya mencionabas de menos de un punto porcentual de diferencia, reproducen prácticamente los que hace un par de semanas ocurrieron en la segunda vuelta peruana, en donde Keiko Fujimori está adelante, todavía sigue,
1: no sigue el conteo estos procesos electorales. Sigue el final de fotografía, ¿no?
2: Así es, los dos en una, los dos países optando por opciones de derecha extrema, pero con una polarización radical, con diferencias de menos de un punto, de apenas decenas de miles de votos, ¿no?
1: Uh-huh. Oye, a ver, el presidente Petro ha sido el principal crítico del sistema electoral, el que más ha dicho que hubo fraude electoral. Es más, ni siquiera su candidato Iván Cepeda ha sido tan vocal con su respecto de denunciar supuestas acciones de fraude, de vulneración del equivalente al PREP allá en Colombia, de algoritmos, de que algunos cónsules colombianos habrían incidido en el voto de los colombianos en el extranjero en contra del gobierno. ¿Cómo ves todas estas denuncias, pues, que sobre todo emanan del presidente Petro, Lorenzo?
2: Bueno, como el resultado de una profunda irresponsabilidad. En efecto, el presidente Petro ha sido el más vocal denunciante de un presunto fraude electoral o de las posibilidades de una presunta manipulación de la voluntad del electorado desde hace casi un año. Lo que ha venido reiterando en los últimos días, en las últimas horas posteriores a las elecciones, es digamos un discurso que ha pretendido sembrar desde hace muchos meses, en los que ha descalificado tanto a la Registraduría Nacional del Estado Civil, que es el equivalente al INE, sí, el órgano encargado de organizar las elecciones y de contar los votos y de dar los resultados preliminares, a pesar de que ha contado este órgano con el respaldo de prácticamente todos los órganos del Estado colombiano. Es una cosa muy interesante, lo he señalado, lo platicamos aquí en hace unas semanas, después de la primera vuelta, Carlos, cómo la Registraduría Nacional ha tenido el respaldo de prácticamente todos los órganos de control del Estado colombiano y, por cierto, también de varios miembros del gobierno de Petro. Uh-huh. Como tú decías, ni siquiera Iván Cepeda, que en un primer momento, justo después de la sorpresiva, de los sorpresivos resultados de la primera vuelta, secundó estas señalamientos de que el equivalente del PREP, el sistema de resultados preliminares, el preconteo, como le llaman en Colombia, pues tenía algunas inconsistencias.

0: Pero inmediatamente después reculó y hasta ahora mismo, si bien ha empujado la impugnación de muchísimas mesas de votación, estamos hablando de más de 30,000 mesas impugnadas, y esto va a llevar un buen rato en lo que se resuelven esas impugnaciones sobre un total de 120,000, pues ha secundado los discursos de fraude. Es decir, él ha dicho vamos a impugnar por las vías jurídicas los resultados, y nos atendremos a lo que ocurra. De hecho, incluso llama la atención la moderación de estas horas y la institucionalidad con la que se ha comportado, más allá del discurso de de campañas radicalmente contrapuestas, y que deja solo a Petro y su alma, digamos, en esas acusaciones en las que afortunadamente creo, para el futuro, la futura gobernabilidad de Colombia, que pinta muy complicada, ¿no? Por ningún partido tiene mayoría en el Congreso, está sosteniendo, ¿no? Entonces, yo sí creo que es una enorme irresponsabilidad que cada día, cada hora que pasa, pues, hombre, implica que se queda solo, ¿no? En estas acusaciones, sí, sin sustento y sin fundamento.
1: El papel de Trump en las elecciones latinoamericanas, Lorenzo, ¿qué piensas de eso? ¿Es una intromisión ilegal? ¿Es intervencionismo? Se ha metido abiertamente en Argentina, sí, en Honduras, no recuerdo si en Perú también, pero ciertamente en Colombia.
0: Sí, así
1: ¿qué
0: es.
1: ¿Qué piensas? Y no podemos descartar que lo vaya a querer hacer en México de alguna u otra manera. ¿Qué piensas?
0: No, en absoluto. Pero, a ver, a Carlos, yo te diría que esta es parte de la nueva realidad y de la nueva lógica con la que Estados Unidos está viendo al hemisferio occidental, es decir, al continente latinoamericano.
1: Sí, sí, sí, eso me queda claro. Por cierto, ¿qué hacer desde los países latinoamericanos, no? Porque a lo mejor si apoya al que yo le voy, es que a todo dar, pero ¿y si apoya al que no le vas? ¿Qué?
0: O sea, bueno, y además lo peor del asunto es eso, es decir, al final del día, una cosa son los pronunciamientos, incluso me atrevería a decir irresponsables, de un mandatario. Por cierto, no ha sido el único, porque también tenemos ejemplos, y en México tenemos también el recuerdo de presidentes que han secundado, que han apoyado, digamos, a candidaturas en América Latina. Pensemos nada más en López Obrador, para no ir muy lejos, y hasta la propia Claudia Sheinbaum, ¿no?
1: Sí, la propia presidenta Sheinbaum ha mandado mensajes de apoyo a los de izquierda en distintos lugares, ¿no?
0: Así es, pero mira, una cosa es eso, que digamos es diplomáticamente incorrecto, que es profundamente irresponsable, y otra cosa es de ahí llegar al extremo de decir que las elecciones están siendo definidas y conducidas desde los Estados Unidos. Es decir, yo creo que no hay ningún elemento. Hacer ese salto es un salto muy peligroso. Sí ha habido pronunciamientos, sí no son correctos, no deberían ocurrir, pero bueno, ocurren. Y por otro lado, aunque la alternativa evidentemente no es como se ha pretendido en México, por cierto, con la reforma, con un agregado de medianoche a las leyes electorales, pretender o introducir la causal de nulidad de elecciones en este sentido. Mira, yo creo que finalmente son de los elementos que en un mundo globalizado, pues con los que hay que lidiar, hay que condenar sin lugar a dudas, pero tampoco pueden llevarnos a dinamitar los sistemas democráticos, porque mira, Carlos, sin duda la intervención o los dichos de un presidente como Trump tienen alguna incidencia, nada más que en qué sentido. Seguramente habrá muchos colombianos ahora, o muchos hondureños en su momento, o muchos argentinos también, que se molestaron por ese tipo de intromisión, y lejos de votar por el candidato o la opción política que el mismo Trump respaldaba, pues hicieron lo contrario. Es decir, también lo que te quiero decir es que no es correcto que esto ocurra, pero es algo que está pasando y algo que va a seguir ocurriendo y con lo que vamos a tener que lidiar. Yo no creo que la solución sea, digámoslo así, dinamitar ni los sistemas democráticos, ni por supuesto reproducir a lavar cruzados de brazos estos hechos. Yo creo que hay que concientizar a nuestros electorados de que los problemas nacionales se resuelven esencialmente al interior de nuestras propias sociedades. Pero de ahí a señalar señalar que esto pues digamos, a tratar de evitarlo con reformas legales va a ser algo imposible. Con un dato adicional, Carlos, todo esto que está ocurriendo, este viraje que estamos viendo a la derecha en el continente, está ocurriendo en un ambiente de mucha polarización, y eso está provocando que esté llegando la peor derecha, es decir, la derecha más reaccionaria, la derecha
1: había llegado la peor izquierda también a Colombia, ¿no?
0: O sea, es decir... que ese es parte del problema. Mira, yo creo que se está cosechando justamente lo que esa izquierda populista, demagógica y profundamente antidemocrática estuvo sembrando. Es decir, la lógica de la polarización se alimentó a esos discursos de izquierda, a esa agenda que algunos identifican en el foro de Sao Paulo. Esa misma agenda fue la que concentró el poder.
1: ¿México puede ir en esa ruta? O sea, que si alguna oposición tiene esperanza en México, ¿es esa ultra?
0: Pues mira, a mí me causa escozor el tipo de derecha que está llegando, pero es algo que está ocurriendo en todos lados. Y mira, a estas alturas, Carlos, solamente quedan en todo el hemisferio, como gobiernos de izquierda, los de Uruguay y de Guatemala, que son de una centro izquierda, es decir, moderada, y el de Lula y el de Claudia Sheinbaum en Brasil.
1: Y Lula va a elecciones en octubre, ¿no? Además,
0: y Lula va a elecciones en octubre, y las encuestas anticipan un escenario sumamente competido en donde el hijo de Bolsonaro, Flavio Bolsonaro, puede eventualmente...
1: que también ya recibió el apoyo de Trump, dicho sea de paso, ¿no?
0: Que ya también recibió el apoyo de Trump. Entonces, a ver, lo que sí estamos es probablemente en un realineamiento que puede dejar muy pronto, ojalá y eso no ocurra, pero bueno, puede pasar a México solo frente a la iniciativa del Escudo de las Américas empujada por Trump, en la que se alinee todo el continente y en la que se siga señalando a México como el responsable de la violencia de los cárteles. Entonces, esto es una situación sumamente compleja que evidentemente alimenta pues las expectativas de una derecha rancia, contraria a los derechos, de una derecha antidemocrática, que sea una especie de respuesta a estos gobiernos que, lejos de fortalecer la lógica, la convivencia, los valores de la democracia, pues se han empeñado desde la izquierda en desmantelarlos, ¿no? Entonces es un péndulo que puede oscilar de un lado horrendo a otro que es igual o peor, todavía peor, digamos.
1: Oye, Lorenzo, por último, ¿crees que con el, o sea, hubo un preconteo, el equivalente al PREP mexicano, y ahorita está echado a andar el conteo? ¿Crees que si el conteo confirma la ventaja de la Espriella en Colombia, ya no va a tener argumentos ni Petro ni Cepeda, ya por más que quieran impugnar, ya va a ser muy mal visto si tratan de darle la vuelta en la mesa?
0: Pues mira, las impugnaciones que ha presentado hasta ahora el Cepeda y su partido han sido impugnaciones que están, digámoslo así, estratégicamente colocadas. Buscan que se anulen las votaciones en algunas casillas, intentando darle la vuelta a los resultados electorales. Pero si tú ves los resultados del preconteo y los comparas con las imágenes de las actas de donde se nutrió ese preconteo, pues prácticamente ves que los resultados, es decir, que esta idea de un fraude, de la manipulación de los resultados, es en realidad en sí misma un fraude, es decir, es el fraude del discurso del fraude. Y lo más probable es que pues acaben consolidándose estas cifras. Van a ser elecciones de infarto, insisto, resueltas por apenas decenas de miles de votos, pero eso mismo está cada vez más ocurriendo en Perú. Ahí mismo también están resolviendo esas impugnaciones y van cuajando, van asentándose estos datos. ¿De qué es lo que está a prueba con estos resultados tan apretados? Pues la vocación y convicción democrática de los contendientes, que si ganan, ganan, y si pierden, pues tienen que aceptar los resultados, ¿no? Pero eso tampoco es sencillo, y tampoco a eso contribuye estos discursos polarizantes de justamente de los que hemos venido hablando y que la izquierda latinoamericana ha sido tan proclive a sostener y a empujar, ¿no?
1: Lorenzo Córdoba, te agradezco muchísimo estos minutos para W Radio. Qué gusto saludarte.
0: Igualmente, Carlos, va un abrazo muy fuerte y afectuoso.
1: Hasta luego. Lorenzo Córdoba ha sido observador electoral en las elecciones colombianas y, desde luego, usted lo recuerda muy bien como presidente del Instituto Nacional Electoral Mexicano.
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1: A ver, tenemos, querido Javier, sobre la mesa el libro del ex embajador Ken Salazar, que era muy cercano a López Obrador, diciendo que López Obrador se moría de miedo de lo que el Mayo Zambada le pudiera contar a Estados Unidos sobre narcopolíticos de Morena. Tenemos el audio de la gobernadora de Baja California viendo cómo negociar con Estados Unidos el asunto de que le quitaron la visa. Tenemos la confirmación del gobernador de Durango, Enrique Villegas, de oposición, en el que pues ya dice que en efecto tiene alerta amarilla en su visa. ¿Cómo vas viendo todo el panorama, Javier?
5: Carlos, buenas tardes. Pues creo que lo que estamos viendo ahorita es algo que ya habíamos anticipado desde que empezaron las distintas revelaciones de Estados Unidos y cómo estaba teniendo en la mira a políticos mexicanos, particularmente de Morena, pero como tú lo dices también en el caso del gobernador de Durango, no necesariamente de Morena. Y es que a cada insistencia de Palacio Nacional, de la presidenta Claudia Sheinbaum o de su equipo, de que aquí no hay nada, de que aquí no hay pruebas, de que aquí se persigue y se hacen las investigaciones y que no necesitamos que Estados Unidos venga a hacerlas por nosotros, bueno, a cada una de esas narrativas siempre se antepone la realidad, ¿no? En el caso, por ejemplo, digo, para enumerarlos en la forma en que tú lo haces, con las memorias de Ken Salazar, del embajador, pues es totalmente creíble que el expresidente López Obrador hubiera tenido un temor de lo que el Mayo Zambada pudiera contarle al gobierno de Estados Unidos sobre los nexos que había entre el cártel de Sinaloa con la política mexicana, con Morena particularmente, porque obviamente Morena era el que había estado gobernando el estado de Sinaloa y que de alguna manera todo eso anticipó la acusación que después se presentó contra Rubén Rocha Moya y los llamados 10 de Sinaloa allá en Nueva York, aunque me parece que López Obrador estaba preocupado por la persona equivocada, porque no expresa ninguna preocupación sobre lo que pudieran haber estado contando los chapitos, Joaquín y Ovidio Guzmán López, los hijos del Chapo Guzmán, que es, a final de cuentas sus testimonios son la base sobre la que se construye la acusación contra Rocha Moya. No sabemos todavía si lo que dijo el Mayo va a ser la base, ¿no?, de alguna otra investigación. Pero sin duda.
1: Sí, pero la acusación de Estados Unidos es de los chapitos, ¿no? Es como los chapitos se aliaron con Morena para hacer ganar a Rocha Moya el día de las elecciones, secuestrando a decenas de opositores, ¿no? Tan sencillo.
5: Exactamente. Entonces, lo que dice Ken Salazar, pues lo que más bien lo que nos indica, Carlos, es que López Obrador se estaba preocupando por la persona equivocada. Porque acuérdate que cuando llegaron al paso, no nada más llegó el Mayo Zambada, también llegó Joaquín Guzmán López. Y resulta que fueron sus testimonios los que terminaron por construir estas acusaciones. No sabemos todavía si lo que ha dicho el Mayo podrá ser la base de otras acusaciones en el futuro, pero ciertamente es una posibilidad. De todas formas, lo que dice Ken Salazar es creíble. Lo que dice la presidenta Claudia Sheinbaum simplemente no cuadra, ¿no? Cuando dice, no, en realidad López Obrador estaba preocupado por la injerencia de Estados Unidos. López Obrador estaba preocupado por la injerencia de Estados Unidos en el discurso nada más. Era la base, sí, de muchas de sus peroratas en la mañanera sobre la soberanía nacional, pero lo que sabemos y lo que nos dice también Ken Salazar en sus memorias es que López Obrador ya había admitido la injerencia de Estados Unidos en muchas áreas, ¿no? Sobre todo en el tema migratorio. Admitió la injerencia de Donald Trump en su primer mandato para que México fuera la contención de las caravanas de migrantes, ¿no? Y convertir a la Guardia Nacional prácticamente en un muro fronterizo. Admitió la injerencia de Estados Unidos cuando le exigieron que México aceptara ser un tercer país seguro, no este programa de permanecer en México, para que migrantes no mexicanos esperaran de este lado de la frontera sus peticiones de asilo. López Obrador accedió a todo eso. Entonces, que estuviera muy preocupado por la injerencia de Estados Unidos simplemente no cuadra, ¿no? Por lo que dice Ken Salazar es bastante creíble a la luz de todo lo que pasó después. Lo que dice Marina del Pilar, ¿no?, que contrató a un abogado para que arreglara el tema de la cancelación de su visa, tampoco resulta muy creíble por el abogado que contrató, ¿no? Lo que revela Héctor de Mauleón en su columna, en este audio, es que ella contrata a un abogado de Florida,
1: sí,
5: que no necesariamente está especializado en temas de migración. Cuando
1: sino de lavado de dinero, ¿no?
5: Cuando, no, de lavado de dinero, pero sobre todo que al ser un ex fiscal federal, ¿no? En un distrito judicial de Florida tiene muchísimos contactos y tiene muchísimos lazos con el Departamento de Justicia, con las oficinas de los fiscales federales y con el FBI, que son los que han estado construyendo estos casos. Cuando una persona tiene un problema con su visa, ¿no? Que se la cancelaron o que a lo mejor te detectaron una entrada irregular o tuviste algún problema, pasaste más tiempo del permitido, etcétera, contratas a un abogado especializado en temas migratorios. Y el abogado que contrató Marina del Pilar no lo es, ¿no? Y en San Diego hay muchísimos, ¿no? San Diego y Los Ángeles son la meca de los abogados de asuntos migratorios. Resulta curioso entonces que Marina del Pilar no hubiera contratado a uno de esos, ¿no? Que son los que tienen la experiencia en lo que es una parte muy compleja de la ley estadounidense, como lo es la legislación migratoria, y se fue más bien con un tipo que tiene relación con el Departamento de Justicia, ¿no? Según lo que relata la columna de Mauleón. Entonces, hay mucho más ahí que los simples aclaraciones de Marina del Pilar. Esteban Villegas, sobre esta alerta amarilla, admite finalmente lo que en Durango ha sido un secreto a voces desde hace mucho tiempo. A finales del año pasado, corrió la versión en Durango de que Esteban Villegas había cancelado una misión de estas para promover inversiones a Estados Unidos, sí, supuestamente porque había recibido una alerta el día que se estaba subiendo al avión de que pues probablemente su visa estaba en problemada y canceló la gira. Eso fue en noviembre del año pasado, ¿no? Entonces, obviamente corrieron muchísimas especulaciones en el sentido de que él también tendría problemas con su visa. Y Esteban Villegas ha sido señalado en varias investigaciones y en columnas periodísticas como uno de los gobernadores sobre los que Estados Unidos podría proceder si en algún momento llegan a un cálculo político de que quizá habría que repartir las acusaciones, no enfocarse nada más en los morenistas, ¿no? No en Rocha Moya o en los que pudieran venir como Marina del Pilar o Américo Villarreal, sino también irse contra alguien de la oposición. Y Esteban Villegas sería un candidato, digamos, en ese, si es que fueran a tener esa táctica, ¿no? Pero todas estas cosas, en realidad, lo que vemos es una erosión de la narrativa que quiere presentar la presidenta Claudia Sheinbaum, que, como lo hemos platicado, Carlos, no han encontrado una narrativa coherente frente a todas estas embestidas de Estados Unidos.
1: Como siempre, muchas gracias, Javier, y te mando un abrazo fuerte.
5: Igualmente, Carlos, buenas tardes.
1: Javier Garza, analista de este programa 218.
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1: Vamos a San Luis Potosí con Jimena González. ¿Qué pasó, Jimena?
6: ¿Qué tal, Loret? Muy buenas tardes. Te saludo con información desde el Congreso del Estado aquí en San Luis Potosí, donde este martes se vivió una jornada inusual luego de que diversos grupos de manifestantes bloquearon los accesos del recinto legislativo desde las 9:30 de la mañana para exigir atención a distintas demandas, entre ellas modificaciones a la legislación sobre la inteligencia artificial, al igual que problemáticas del gremio taxista y otros señalamientos en contra de la Comisión Estatal de Derechos Humanos. Pese a los bloqueos, la sesión ordinaria número 81 inició a las 10:20 de la mañana con la asistencia de 18 diputados. Sin embargo, apenas un minuto después, la mesa directiva solicitó la intervención de la fuerza pública y decretó un receso que originalmente sería de 5 minutos, pero que terminó extendiéndose por casi 2 horas. Órale. Durante este periodo, alrededor de las 11 de la mañana, los manifestantes ingresaron al salón de plenos para exponer directamente sus inconformidades ante las y los legisladores, y tras cerca de una hora de intervenciones por parte de representantes de taxistas, jubilados y otras víctimas, los grupos se retiraron y la sesión pudo reanudarse al mediodía con una asistencia de 26 diputados. Cabe destacar que legisladores como Gabriela Torres y Carlos Arriola cuestionaron el cierre de las puertas del Congreso, argumentando que se trata de un espacio público y señalando además que no existió ningún consenso del Pleno para ordenar el cierre de los accesos ni para solicitar la intervención de la fuerza pública. Este episodio pues también ocurre en un contexto de creciente presión social hacia el poder legislativo local, que mantiene pendientes temas relevantes como la ley de movilidad, las consultas de pueblos y comunidades indígenas, además de un rezago superior a las 200 iniciativas en comisiones, factores que obviamente contribuyen al descontento de distintos sectores de la ciudadanía y que terminan reflejándose en manifestaciones como la registrada esta mañana.
1: Muy bien. Jimena, muchas gracias y estamos en comunicación.
6: Gracias a ti.
1: Hasta luego, 2:20.
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22: Son las 2 con 25 minutos.
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1: Dos de la tarde con 25 minutos, así lo marca el reloj de W Radio. Y tenemos en la línea a Adela Navarro, quien dirige el Seminario Z de Tijuana. Ayer, el periodista Héctor Mauleón reveló en su columna El Universal un audio en el que se escucha a la gobernadora Marina del Pilar pues estar hablando de cómo contrató a un abogado que era fiscal federal de Estados Unidos, que había llevado el caso de narcopolítica de Venezuela, para que la defendiera, a ver si recuperaba su visa. Ella hace más de un año le quitaron su visa por una investigación de lavado de dinero en la que está involucrado su entonces esposo, Carlos Torres, esposo y operador político y hombre de toda la confianza. Se divorciaron después, en lo que pues pareció más bien un intento de zafarse de la responsabilidad. Pero bueno, pues son temas personales. En cualquier caso, aparece este audio, lo publica Héctor de Mauleón, el Semanario Z entrevista a Marina del Pilar. Marina del Pilar dice que sí, que en efecto, pues ella estaba buscando que resolver el asunto, pero dice que nada de que en lo oscurito, que está muy tranquila. Vamos a hablar con Adela Navarro, quien encabeza el Semanario Z, pero antes escuchamos lo que dijo hoy la gobernadora de Baja California, Marina del Pilar Ávila, sobre este asunto.
2: Hay personas que se están acercando a mí, como justamente estas personas del audio, que se dicen ser intermediarias de... Entonces a mí pues eso me pareció muy extraño y yo, para tener más certeza legal o jurídica, contacté a este asesor. Actualmente no tengo ningún tipo de relación con él. Pues estuvo raro, ¿no? Yo estoy muy tranquila, trabajando, contenta, dando la cara. Aquí vamos a seguir trabajando por el bienestar de las familias baja californianas. Tuvimos una gran gira de nuestra presidenta durante el fin de semana. Sigo trabajando con mucha coordinación con el gobierno de Estados Unidos. No hagamos telenovelas ni historias de la Rosa de Guadalupe. Entonces, pues ya no tengo nada más que decir del tema. Fue en enero se acercaron. En enero de este año se acercaron estas personas. Yo las recibí porque decía ser intermediario de una agencia, y pues lo recibí. Entonces, cuando me sorprendió un poco en la plática, y pues lo comento ahí mismo en el audio, ¿no? Con mucho gusto, si hay algún tema que aclarar, yo estoy tranquila.
1: Adela Navarro, directora del Seminario Z de Tijuana, ¿cómo estás, Adela? Qué gusto saludarte.
3: ¿Cómo estás, Carlos? Mi gusto es mío.
1: ¿Qué te parece todo este sainete de tu gobernadora en Baja California, Marina del Pilar?
3: Baja California siempre da nota nacional, sí, y para todas, sí, y para el mundo en este caso, ¿no? Sí, mira, pues ayer leímos desde temprano la columna de Héctor de Mauleón, y posteriormente se empezó a compartir el audio ya por mensajería de WhatsApp. Lo que hicimos en el Semanario Z pues fue contactar a la gobernadora primero para saber si era legítimo. Sí, realmente era ella quien estaba en esa conversación, lo cual ella confirmó, y efectivamente nos dijo que se había sucedido en enero, cuando una persona la contacta y le dice que la puede ayudar a recuperar su visa. Y en ese contexto se da la conversación que fue filtrada. Ella también le preguntamos si sabía quién, de dónde provenía la filtración. Obviamente nos dijo que no sabe. Y que ha realizado otros trámites, supongo los que existen ya en el Departamento de Estado para que ese gobierno intente revocar la decisión de haberle revocado la visa, valga la redundancia, que en ese sentido es que aceptó la conversación telefónica con esta persona intermediaria. No nos comentó su nombre, se lo quiso reservar también. Incluso también preguntamos al consulado de los Estados Unidos en Tijuana, porque en una parte de la conversación, si te recuerdas, le ofrecen las instalaciones del consulado americano, suponemos que se refieren al de Estados Unidos en Tijuana, para realizar una reunión ya presencial, la cual nos dice nos dijo la gobernadora también el día de ayer, que esta nunca había sucedido, que esta llamada llegó hasta ese momento y ya no hubo un seguimiento ni por parte de la persona que se ofreció como intermediario ni por parte de ella.
1: Esto, digamos que viene a sumarse otras cosas en torno al asunto. ¿qué te pareció su respuesta de no hagan telenovelas, no es nada el oscurito, pues con todo lo que está pasando?
3: Sí, pues seguramente, como te insisto, como ella lo comentó al semanario, sí está haciendo trámites para recuperar su visa, como haría, pues no sé, cualquier persona fronteriza a la que le retiren su visa, que es un documento pues muy valioso en este lado del país, y quienes vivimos en una frontera, ¿no? Para es una frontera muy dinámica, además la de Baja California, uh-huh, California, con mucha actividad, y más para una gobernadora, ¿no? Entonces, ella dice que ha estado realizando los trámites formales ante el Departamento de Estado, supongo a través del consulado o con el consulado, no fue más explícita en ese sentido, ¿no?
1: Oye, ¿esto cómo se inscribe en todo el tema y cómo lo estás viendo de la narcopolítica morenista? ¿Cómo sientes que lo está enfrentando el partido, la presidenta, etcétera?
3: Yo creo que de una manera muy desafortunada, Carlos, porque no es el caso de la gobernadora de Baja California, porque los Estados Unidos no ha informado si hay cargos contra ella o si hay alguna judicialización de un caso en el que la excluya a ella. Pero sí es el caso de Rubén Rocha, el gobernador con licencia de Sinaloa, donde el gobierno de Estados Unidos y el Departamento de Justicia hacen una acusación formal que ya está en una corte en el estado de Nueva York, que solicitan la detención del exgobernador para con fines de extradición, y el gobierno de la República pues sigue sin responder a esa solicitud. Entonces creo que es desafortunado, porque la defensa de la presidenta ha sido ultranza, ¿no? Desde antes lo sabemos, con especialmente con Rocha Moya, y está incumpliendo un tema que se inscribe en una relación bilateral o en un acuerdo binacional en materia de procuración de justicia.
1: Adela Navarro, gusto saludarte. Saludos.
3: Igualmente, a
1: Tijuana.
3: Hasta luego.
1: La directora del Semanario Z de Tijuana, 2:32 p.m.
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1: Vamos a quitarnos la mirada del ombligo, vamos a hablar de algunos de los temas que están en el tablero de la geopolítica internacional y se reflejan en las portadas de los diarios más influyentes del mundo. ¿Qué cree que trae el Wall Street Journal en portada? Que todos en el gabinete de Trump están comiendo chucrut, o sea, el famoso sauerkraut. Bueno, el vicepresidente J.D. Vance, el secretario de Salud Robert F. Kennedy Jr. y otros funcionarios están en una dieta de moda, y esta nueva dieta, experimentándose y extendiéndose por el gabinete del presidente Trump, consiste en abundantes porciones de sauerkraut, de chucrut. También el secretario de Comercio Howard Lutnick, también el secretario de Transporte Sean Duffy han adoptado esta dieta, que él les promete no solo una cintura más delgada, sino una piel más saludable. El otro día Kennedy dijo en un evento que en 30 días perdió 9 kilos. Y hasta comentó, vean ustedes a J.D. Vance, que también sigue la dieta y se puede ver lo diferente que luce. Es una dieta de carne alimentada con pasto y alimentos fermentados que se ha puesto de moda en el gabinete de Donald Trump. Oiga, por cierto, pues felices en el gabinete de Donald Trump con el triunfo de la ultraderecha en Colombia. Ellos apoyaban al tigre de la Espriella, y apareció en el New York Times un reportaje sobre pues esta guerra eterna en Colombia. Se están cumpliendo 10 años del acuerdo de paz entre las guerrillas armadas, muchas de ellas vinculadas al narcotráfico en Colombia, y el gobierno. Pero por más que han pasado 10 años, y que incluso el presidente colombiano Santos, que fue el que firmó esta paz, se ganó el premio Nobel de la paz no ha llegado a Colombia, ¿no? Y entonces te cuenta este reportaje del New York Times, durante más de 50 años Colombia libró una guerra brutal contra un ejército insurgente de izquierda, las FARC, las Fuerzas Armadas Revolucionarias de Colombia, que dejó más de 200,000 muertos. En 2016, ¿qué pasa? Que los 13,000 integrantes de las FARC, el mayor grupo guerrillero del hemisferio occidental en ese momento, aceptan el desarme, le dan el premio Nobel de la Paz al presidente, y casi de inmediato los grupos armados antiguos y nuevos empezaron a repartirse en las regiones pobres de Colombia. Ahí donde el Estado, donde el gobierno no logró establecer una presencia permanente, entraron los guerrilleros peleándose por minas de oro ilegales, por corredores del tráfico de drogas en el país que es el mayor productor mundial de cocaína. Y hoy los grupos armados ilegales en Colombia tienen presencia en el 47% de los municipios. En 2019 tenían presencia en el 18% de los municipios. O sea, pasó de 18% a 47%, según los investigadores a los que cita en New York Times. Antes del acuerdo de paz había 18 mil guerrilleros. Ahorita hay 27 mil guerrilleros. Y por cierto, muchos de ellos son niños. El reclutamiento de niños está desatado. Y al combate tradicional en la selva, le han agregado ahora la guerra de drones. Así el retrato que hacen de lo que sucede en Colombia. Fíjese que apareció una pieza muy interesante también en el New York Times, que cuenta cómo la inteligencia artificial está creando herramientas para que los estudiantes puedan hacer trampa con inteligencia artificial más difícil de detectar. Ya ve que obviamente las escuelas ya se dieron cuenta que muchos chavos están acudiendo a la inteligencia artificial para hacer sus tareas, hacer sus trabajos, etcétera. Y entonces hay algunos detectores de inteligencia artificial para decir, no, ese ensayo no lo hiciste tú, esa tarea no la hiciste tú, porque te lo detecta. Bueno, pues ya hay toda una serie de aplicaciones que se llaman humanizantes, humanizers en inglés, que lo que hacen es reescribir textos producidos por la inteligencia artificial para que suenen menos robóticos, menos siguiendo fórmulas y más como si los hubiera escrito una persona. Entonces, estos humanizadores van introduciendo lentamente palabras y frases en los documentos, haciendo que parezca que los trabajos fueron escritos en un ritmo humano, cuando en realidad fueron generados por la inteligencia artificial. Hasta fabrican errores tipográficos, eliminaciones y revisiones, y estas herramientas están ayudando a los estudiantes a evadir los programas diseñados para detectar cuando hiciste un contenido con inteligencia artificial. Entonces, mientras las universidades y las escuelas están, pues digamos que galopando para tratar de defenderse de que los alumnos usen la inteligencia artificial para hacer trampa, pues la inteligencia artificial ya incluso comete errores deliberados para parecer humano. Es que esto me parece, que le digo, verdaderamente asombroso. Y con esto nos quitamos la mirada del ombligo.
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5: Mi querido Beto, ¿cómo va todo?
6: Querido Carlos, con un abrazo reiterado, ya deseamos antes lo de Cristiano Ronaldo. Inglaterra está empatando a cero con la selección de Ghana al borde de la conclusión de la primera mitad. Partido trabadón, Inglaterra no ha tenido claridad, no ha rematado puerta, aunque la pelota 82%. Chécate el dato, Carlos. Pases completados al momento, casi 300 de Inglaterra, Ghana no llega a 60. Abrumadoramente ha tomado la pelota el equipo inglés, sin embargo, de momento no con claridad. Ghana, si derrotara a Inglaterra, podría aspirar a ser líder del grupo y por ende meterse al camino de México, eventualmente en octavos de final. Eventualmente. Falta que Ghana agarre la pelota primero antes de ya no decidir llegue al área rival, ¿no? Lo cual no ha conseguido de momento. 0-0 al instante. Me llama la atención Inglaterra, Carlos, que Bukayo Saka, que cerró la temporada espectacularmente en el Arsenal, ha estado en la banca. ¿Y qué otro elemento del Arsenal? Noni Madueke, que en este caso ha sido suplente del cuadro del norte de Londres, está siendo titular con el cuadro inglés, que tiene al flamante fichaje del Barcelona, a Gordon, que tiene a Jude Bellingham, que tiene a Kane en la cancha. Ayer, la selección de Noruega derrotó a Senegal 3-2. Con una repercusión importante con el tanto final, ¿no?, de Senegal. Estuvo espectacular, ¿no? Estuvo espectacular. Y más allá del canto vikingo haciendo el remo con la canoa que ya está dando la vuelta al mundo, en el que se funden los jugadores noruegos con Odegaard tocando la percusión y los aficionados en las gradas siguiéndolo, y más allá también de que hizo dos goles Erling Haaland, destacar que el último gol de Senegal propicia que eventualmente para el duelo final de este grupo entre Francia y Noruega, el empate propiciaría que Francia fuera líder de grupo. ¿Qué repercusión tiene? Francia se metería a la llave de Alemania y Noruega se metería a la de Brasil. Todavía está por dirimirse. Vienen a partir de mañana jornadas muy intensas en las cuales a cada día se irán resolviendo tres grupos. Si hasta ahora habíamos tenido... Exactamente, hasta ahora había sido una locura teniendo cuatro partidos por día. Imagínate tú lo que va a ser seis cotejos por día a partir de mañana, es que cuando a la una de la
7: misma
6: tarde,
7: hora, ¿no? Por aquello de...
6: Tiene que ser a la misma hora desde el 82, cuando ya sabían Austria y Alemania lo que tenía que pasar para eliminar a Argelia y avanzar los dos. Una de la tarde mañana, Suiza-Canadá y Bosnia contra Qatar. Suiza y Canadá se juegan el liderato del grupo. Suiza tiene que ganar para quedárselo. A Canadá le basta el empate. Después, a las 4 de la tarde, Escocia, Brasil y Marruecos, Haití. Aquí estaríamos a un control de goles a favor y goles en contra que de momento favorece al conjunto brasileño respecto al marroquí por dos tantos. Marruecos tiene más uno.
7: Pero ahí Brasil hay que echarle ojo tres. Al tercer lugar, ¿no? Porque a lo mejor es el que nos toca, ¿no?
6: Ese nos puede rebotar y eventualmente sería Escocia el que nos podría tocar en turno. Aunque Cabo Verde de momento tiene las mayores papeletas para convertirse en eso, o el que sea el tercer lugar del grupo de España y Uruguay. Sudáfrica contra Corea a la misma hora que el Juego de México, mañana a las 19 horas. En el caso de Sudáfrica, pues necesita un milagro, derrotar a Corea, llega a 4 puntos y se metería a lo mismo República Checa. Pero más adelante hoy también tenemos el último partido de la segunda ronda. Tenemos Panamá contra Croacia a las 5 y Colombia-Congo en Guadalajara. Hay un ambientazo, un desembarco colombiano digno de lo que vimos una semana atrás en el Azteca, pintado de amarillo, de cantos, de vallenato, de sabor colombiano, sabor cafetalero. Pues hoy en Guadalajara será parecido. Portugal ha tomado la cima del grupo. La diferencia de goles será relevante de cara a lo que venga, aunque Portugal no pudo derrotar a Congo. A manera que si Colombia vence a Congo, dependerá del empate frente a los portugueses para quedarse la cima de ese grupo, querido Carlos.
7: Muy bien. Gracias, Beto Lati. Te mando un abrazo.
6: Con todo gusto. Le seguimos mañana.
7: Hasta luego.
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7: El resumen de lo que tuvimos el día de hoy contigo, Arely Paz, adelante.
8: La información, Carlos, atento aviso, hay operativo alcoholímetro mundialista. Víctor Sandoval, buena tarde, cuéntanos.
9: Gracias, Arely, esto es a 11 días de que inició este programa Conduce sin Alcohol. 463 conductores han sido remitidos al Torito, y de estos 460 vehículos a los diferentes corralones. El dispositivo se aplica principalmente durante la tarde y la madrugada en diferentes zonas de la Ciudad de México. El dispositivo estará vigente hasta que termine la Copa de Fútbol 2026. El reporte que tengo.
8: Gracias, buena tarde.
9: Buenas tardes.
8: Alerta naranja por lluvias fuertes en las alcaldías Álvaro Obregón, Coajimalpa, Magdalena Contreras y Tlalpan. Para la tarde y noche de este 23 de junio se pronostican precipitaciones entre 20 y 49 milímetros, acompañadas con granizo. Las autoridades advierten riesgo de encharcamientos, inundaciones fuertes, así como también, bueno, pues para que usted tome sus precauciones en zonas anegadas, resguardar a menores y, bueno, si usted no tiene nada que salir esta tarde, pues mejor quédese en casa. La secretaria general de Morena y presidenta de la Comisión Nacional de Elecciones, Citlali Hernández, aseguró que el partido no hará excepciones a su regla contra el nepotismo para permitir una eventual candidatura de Félix Salgado Macedonio a la gubernatura de Guerrero. Eso no va a pasar, eso dijo Citlali Hernández al afirmar que la dirigencia mantendrá el respeto de las normas internas aun cuando el caso se encuentre bajo escrutinio nacional. Hernández confió que habrá acuerdos a través del diálogo si Salgado Macedonio decide de registrarse, pero dejó claro que en Morena no romperá sus reglas. Mientras tanto, dijo, pues continuará el registro de aspirantes justamente para que sean sus delegados o lo que es lo mismo, sus candidatos a gobernadores. Lorenzo Córdoba, expresidente del INE, aseguró que la intromisión de Trump no es una novedad en la nueva forma de hacer política en el mundo, no es lo óptimo y que él, obviamente, ni ningún jefe de Estado se debe meter. Aseguró que en Colombia hay elecciones que se llevaron a cabo en el marco legal y electoral.
10: Una cosa es eso, que digamos es diplomáticamente incorrecto, que es profundamente irresponsable, y otra cosa es de ahí llegar al extremo de decir que las elecciones están siendo definidas y conducidas desde los Estados Unidos. Es decir, yo creo que no hay ningún elemento. Hacer ese salto es un salto muy peligroso. Sí ha habido pronunciamientos, sí no son correctos, no deberían ocurrir, pero bueno, ocurren. Y por otro lado, aunque la alternativa evidentemente no es como se ha pretendido en México, por cierto, con la reforma, con un agregado de medianoche a las leyes electorales, pretender o introducir la causal de nulidad de elecciones en este sentido.
8: Después de casi dos años de espera, este martes quedó instalada la Comisión de Seguridad Nacional del Congreso de la Unión, un órgano clave para dar seguimiento a las políticas de seguridad en el país. A 22 meses de su última integración, diputados y senadores reactivaron el mecanismo de control y vigilancia legislativa en unas materias más sensibles para México. Durante la instalación, el senador de Morena, Eugenio Segura, quien preside la comisión, reconoció que aún no existe una ruta de trabajo definida, aunque adelantó que habrá encuentros, pues para tenerla. Un tribunal federal de apelaciones dio luz verde este martes a que el gobierno del presidente Donald Trump reanude las deportaciones rápidas de migrantes en todo Estados Unidos, no solo cerca de la frontera. Un panel dividido de tres jueces del Tribunal Federal de Apelaciones de Circuito del Distrito en Columbia anuló el fallo de un tribunal inferior que bloqueó temporalmente el uso ampliado de las expulsiones aceleradas por parte del gobierno de Donald Trump. La decisión es una victoria para el gobierno del republicano, que considera la ampliación como una llamada de expulsión acelerada, justamente para continuar con la política migratoria de su país. 2:52 p.m. Recuerde seguirnos a través de wradio.com.mx, en la aplicación de W Radio, también en la cuenta de X, de Instagram, de Facebook, también de TikTok, de W Radio México. Y si usted nos quiere llamar porque le gusta hacer llamadas telefónicas, todos sus comentarios, críticas, sugerencias, propuestas, 55 51 66 8900, para que usted participe aquí en W Radio. Hasta aquí la información, Carlos.
7: Gracias, Arely.
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5: Muchas gracias, Arely Paz, por todo el día de hoy.
8: Gracias, Coman Rico.
5: Gracias, querido duende. Impresentable del duende. Muy buena tarde.
11: Igualmente, querido Charlie, buena tarde.
5: Y sobre todo, muchas gracias a todos ustedes por habernos escuchado. A nombre de todos los que hacemos este programa, mañana en punto de la una aquí les esperamos. Soy Carlos Loret de Mola. Muy buenas tardes.

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6: A finales de los años 70, Canal 5 empezó a transmitir una serie de televisión los domingos a las 9 de la noche, cuya trama se desarrollaba en un enorme crucero llamado el Pacific Princess. Esta serie fue El Crucero del Amor. Los integrantes principales de la tripulación estaba conformada por el capitán Meryl Streep, su hija Vicky, la directora del crucero Julie McCoy, el barman Isaac Washington, el doctor Adam Bricker y el sobrecargo Gopher Smith.
7: ¡Es un lindo día!
8: ¡Formidable! Buenos días, capitán.
7: Buenos días, capitán.
9: Para ustedes, tal vez. Córtese el pelo.
8: Sí, señor.
6: En cada capítulo se desarrollaban historias entre los pasajeros que iniciaba desde que zarpaba el crucero y finalizaba al llegar a puerto, a veces con la ayuda de los integrantes del crucero.
8: Discúlpeme, ¿es usted pasajero del barco?
10: No, pero busco una Ginny O'Brien.
8: Lo siento, señor, ya no es posible, estamos a punto de zarpar.
10: Es que tengo que verla un momento.
8: Oiga, amigo, quisiera ayudarle, pero reglas son reglas.
10: Pero seguro un hombre de su estatura puede ayudarme.
6: Lo característico de este programa es que en cada capítulo los pasajeros eran totalmente diferentes y en muchas ocasiones eran interpretados por actores y actrices que estaban empezando sus carreras y que años después se convertirían en grandes estrellas, como el caso de Tom Hanks, Michael J. Fox o Courteney Cox. E incluso tuvieron gran participación grupos y cantantes como Menudo, Janet Jackson o Village People.

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1: Son las 3 en punto.
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4: Sin duda alguna, de los regalos más cotizados cada Navidad están los triciclos y las bicicletas. Y durante décadas, dos marcas fueron las bicicletas y los triciclos más cotizados en nuestro país. ¿Se acuerdan de los triciclos Apache?

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1: Son las 3 con 31 minutos.
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1: Son las 3:44.
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3: Si TikTok fuera discoteca noventera, hoy tendría cadenero en la puerta pidiendo INE. Y muchos no pasarían. Australia dijo:
4: menores de 16, afuera.
3: Sin permiso de papás, sin palancas. Multas gigantes para quien se haga el vivo. Y como cuando Blockbuster empezó a cerrar y todos sabíamos que algo estaba cambiando, Europa y América Latina comenzaron a copiar la jugada. La razón: ansiedad, depresión, algoritmos que conocen mejor a tu hijo que tú mismo. Las Big Tech prometieron portarse bien. En Estados Unidos, el pleito es constitucional. En China, hay modo menor con horario, casi como caricatura ochentera con toque de queda. El punto es simple. Se acabó el recreo digital sin supervisión.
5: Ay, ma, pero no me hagas así, ¿ok?
3: Ahora la pregunta incómoda es: ¿quién educa mejor, el algoritmo o la familia? Sígueme en luisgeige.com y en los espacios informativos de W Radio.
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1: Son las 3:59.
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2: Son las 4 con 13 minutos.
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1: Son las 4:29.
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1: Son las 4:46.
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2: Si te encuentras con un perro abandonado o perdido en la calle, es importante seguir estas recomendaciones para poder ayudarlo. Si tiene un aspecto sano y no se muestra agresivo, intenta acercarte lentamente. Considera que está desorientado y puede asustarse o huir si lo haces de forma directa. Si tienes comida, tírala lejos de ti y cerca de él para que tenga confianza. 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Si su dueño no aparece pronto y ya te has ganado la confianza del animal, de ser posible, llévalo a tu casa por unos días e informa a través de redes sociales que te lo encontraste. 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El enlace se realiza por medio del teléfono 55-5208-9898. 55-5208-9898.
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1: Son las 4:59.
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2: Son las 5:29.
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5: Oigan, como que Apple se nos puso rebelde, ¿no? Lanzó su Apple Creator Studio por $149 al mes. Y básicamente le dijo a Adobe, ponte trucha, que aquí llegó la tía con descuentazo. Es que chequen, incluye Final Cut, Logic, Pixelmator y hasta Pages con funciones de inteligencia artificial. Todo junto, más barato que una ida al cine con combo grande. Y si tú eras de los que en los 2000 editaba videos con Movie Maker con transiciones de estrella fugaz, este paquete es como pasar de bici con rueditas a manejar un DeLorean. Eso sí, si solo quieres usar inteligencia artificial en Keynote o Pages, también aplica, pero pagas por todo el show. Yo no edito video, pero esa inteligencia artificial, híjole, ya me está coqueteando. ¿Y tú, le entras por curiosidad o sí vas a sacarle jugo? Sígueme en luisgg.com. 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
2: Son las 5:45.
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